de magnitud 6.1 ocurrido en la ciudad de Ica con más de 80 kilómetros de profundidad. Además, en cuanto a ello, también tenemos información en las regiones. Vamos a irnos a Ica, a otras ciudades de esta importante región del país que recordemos, pues además en el año 2007 también sufrió los embates del terremoto que ocurrió en

el ministro de Defensa, Amadeo Flores, con el jefe del INDECI, Luis Vázquez, partieron desde ICA. Ellos han estado justamente en nuestra ciudad para hacer una evaluación de los daños, se han reunido con las principales autoridades de nuestra región, donde, bueno, se ha dado ya un avance, un informe.

0: en por ejemplo, en universidades. En la Universidad de OTP es donde más hay afectación de heridos. También en una institución educativa, una directora también ha tenido un policontuso. Entonces, gracias a Dios, en la vía pública se ha mantenido un tanto la calma. Al parecer, los sitios han puesto en práctica estos ejercicios preventivos que son importantes para saber justamente cómo actuar. No es tan impredecible la naturaleza que en cualquier momento se puede registrar un sismo, teniendo en cuenta pues que Ica es una región que está en el cinturón de fuego y que registra los mayores movimientos sísmicos a diferencia de otros departamentos del Perú.
1: Es verdad, nos puede tocar en cualquier momento, bien lo decías, Pilar, esta vez ha sido aproximadamente al mediodía, puede ocurrir en horas de la madrugada, así que siempre estemos atentos. Muchas gracias, Pilar, por la información. Igual haremos seguimiento de lo que sucede en la región de Ica, región donde vamos a continuar porque nos vamos a comunicar con nuestro compañero Felipe Olivares desde

0: retirar las rocas, las inmensas rocas y las piedrones, con esto fue con maquinarias pesadas de ambas instituciones del Estado, en la cual ya se encuentra restablecido. A partir de las 14:30 se restableció totalmente el tránsito en ese punto. Existía la incertidumbre de que podían haber nuevamente réplicas y nuevamente se ocasionaría las precipitaciones de estas rocas que se encuentran a la, en la falda de los cerros, ahí nomás, por la parte inferior donde se ubica también esta extensa carretera Los Libertadores. Gracias a Dios no se ha dado réplicas, entonces esto hace que continúe a esta hora de la noche nuevamente el tránsito de los buses, también de los camiones que transportan alimentos, tubérculos hacia la capital, ¿no?
1: Ahora, Felipe, por ejemplo, aquí en Lima, muchos compañeros y usuarios, ciudadanos, señalaban que el aplicativo o el buscador de Google les había avisado con anticipación este sismo, incluso con un minuto, dos minutos antes. Sabemos que en la ciudad de Ica, en diferentes provincias, también se han instalado algunas especies, pues, de megáfonos, alarmas. ¿Estas han funcionado? Cuéntanos el proceso, por favor.
0: En la provincia de Pisco, en el Parque La Bandera y en el distrito de San Clemente existen dos inmensas bocinas. Estas alarmas te avisan segundos antes. Entonces, en la provincia de Pisco sí estas alarmas.

Cerro Runayo, en la que se estaba registrando el deslizamiento de tierra y había gran temor de la población de que esto se podría agravar en situaciones como esta, en un sismo, que la verdad lo ha registrado diferentes pobladores en este sector, porque efectivamente ha habido una caída masiva de masas de tierra que ha generado una enorme polvareda que ha alertado y también ha generado mucho temor en la población que vive alrededor de este cerro, a las faldas de este cerro, porque principalmente es el tema de la polvareda que ha asustado a la población de este sector, ha tenido que salir de sus viviendas para poder desplazarse a zonas lejanas, porque incluso había caídas tremendas de roca que llegaban cerca a esta zona. Asimismo, en horas de la tarde, por la carretera Los Libertadores, que pasa por la provincia de Guaitara, estuvo bloqueada por esta caída de rocas, de piedra.

0: la región de Huancavelica, que reiteramos, pues es una región que colinda también con Ica y que ha sufrido también los embates de este sismo en menor medida, pero que igual es importante, como bien lo decía Flor, que hay un análisis, un diagnóstico en cuanto a la afectación y daño. Si bien nos vamos a la provincia limeña de Cañete, porque también se encuentra al sur y también, pues precisamente, se encuentra bastante cerca a la región de Ica, allí nos atiende nuestro compañero corresponsal Abel Antón para que nos cuente cómo se han vivido estas últimas horas en esta importante provincia. Abel, ¿cómo estás? Buenas noches.
1: Buenas noches, Luis. Justamente nosotros aquí informando de una manera, bueno, un poco detallosa. ¿Por qué? Porque hasta el momento todavía sigue un poco de incertidumbre, porque la parte alta de Cañete, como hay cerros también, hay gente que también se ubica a vivir ahí. Es por eso que el COE se activó de un momento a otro rápidamente para cubrir. Pero lo más concerniente es de que este movimiento telúrico pues asustó a los padres de familia que justo se encontraban pues cerca al estadio Roberto Yáñez, donde ellos rápidamente acudieron al centro de centro de estudios a poder retirar a sus niños por el fuerte remesón que se dio aquí en Cañete. Y esto alertó también a las autoridades que puedan verificar lo que es la parte alta del mercado municipal de aquí en Cañete, que como se pueden ver en imágenes, en este momento se encuentra en ruinas, se encuentra en...

0: a segundos, ¿no? Que pueda pasar con el otro río. Pero hasta el momento no hubo pérdidas humanas ni tampoco, digamos, viviendas colapsadas, porque, como le comentaba, estuve con el ingeniero Moretti, que es el encargado de Defensa Civil Cañete, y estuvimos monitoreando cierta parte de la ciudad, porque como la parte alta es la más, digamos, vulnerable, ¿no? Claro, porque hay gente que construye sus casas de maderas, de chozas, entonces puede ser provecho que cualquier tipo más fuerte pues se van a caer. Esto es lo que vamos a hacer un momento para ustedes allí en el país.
1: Perfecto, Abel, muchísimas gracias. E importante el llamado que hace nuestro compañero corresponsal en Cañete, Abel Antón, en cuanto a estas estructuras que tienen larga data y también pues se encuentran en una zona bastante, con bastante riesgo, con bastante peligro, sobre todo por el mercado que se encuentra en la parte de abajo, así como también los colegios que bien señalaba Abel en cuanto a el trabajo de prevención que tienen que hacer las autoridades, pero lamentablemente pues hay algunos dueños que no permiten realizar este diagnóstico.

0: Así que un llamado entonces a las autoridades a poner mano firme porque no queremos lamentar víctimas mortales más adelante. 7:28 PM, vamos a ir a una pausa, pero vamos a seguir hablando de ese tema que es realmente importante, sobre todo el llamado a la reflexión, porque se viene un simulacro nacional multipeligro que muchas veces mucha gente lo toma como broma, no simplemente hace caso omiso, y es importante saber qué hacer antes, durante y después de un sismo. Volvemos.
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2: 7:30 de la noche en Radio Nacional. Por disposición del presidente José Balcázar, el ministro de Defensa Amadeo Flores llegó a Ica para evaluar los daños ocasionados por el sismo de magnitud 6.1 registrado esta tarde. El titular del Ministerio de Defensa, junto al jefe de INDECI, sostuvo una mesa de trabajo con autoridades regionales y provinciales.

A ver, queremos alcanzar un equilibrio entre las cifras y la sensación de seguridad, porque eso es lo que importa al fin y al cabo. Estamos en ese camino, las cifras, el número de operativos, nos permiten ir manejando esa hoja de ruta que como plan tiene la Policía Nacional del Perú y el Ejecutivo, el gobierno en su conjunto, que son con 134 intervenciones estratégicas. Me refiero al Plan Nacional de Seguridad Ciudadana y Lucha contra la Criminalidad 2026-2028, que de manera articulada y con el propósito de resultados lo ha diseñado 18 instituciones con dos tableros de control. Un tablero de control que hace un seguimiento a sus 134 intervenciones y el otro tablero de control de cómo se va moviendo la criminalidad. Porque este plan, en ese sentido de urgencia,

0: contra el transporte informal, contra el combi, en algunos casos. Situación que también entonces nos lleva también a mirar también este espacio. Así que es una dinámica constante, estamos en esa lucha y ahí continuaremos, porque es responsabilidad del Ejecutivo y del Gobierno en su conjunto fortalecer la seguridad y ese es nuestro compromiso.
1: Bien, entonces, palabras del ministro del Interior, José Zapata, con respecto a las acciones de la policía en el marco de la seguridad ciudadana. Ha anunciado también que en los próximos días darán aviso con respecto a mayores detalles de el trabajo articulado de la Policía Nacional del Perú. Esa es la información que tenemos al respecto, Luis, a esta hora de la noche, desde aquí, desde el Congreso de la República. Retornamos contigo a estudios.
2: Gracias, Julio, por...

Plena 2026 sigue siendo el medio con mayor inmediatez, así que siempre usted se va a informar a través de las ondas radiales y en este caso, lógicamente, de Radio Nacional. Dinero en efectivo también es importante porque en ese momento un sismo de gran magnitud puede hacer que las líneas telefónicas y además también el internet o la señal pueda caer, así que es importante tener también dinero en efectivo, artículos específicos para bebés, adultos mayores o de uso femenino. Adicional a ello, también hay que tener en cuenta las baterías portátiles que hoy en día también existen y que se pueden incluir dentro de la mochila de emergencia en caso su celular, que es el dispositivo con mayor comunicación que tiene su hogar, pueda estar cargado ante alguna emergencia y que no pueda regresar a su domicilio. Ahora, para afrontar el segundo, del segundo al cuarto día, las familias deben contar además con una caja de reserva almacenada en un lugar fresco y seco con provisiones de higiene, alimentos no perecibles, ropa y abrigo. Ojo que la mochila de emergencia no solo se usa para casos de sismo, sino también para otras emergencias que existen en nuestro país, aluz, huaicos, incluso también deslizamientos, entre otras emergencias que reiteramos debido a la situación climatológica puede ocurrir en territorio nacional. Y hablando del clima, nos vamos a descentralizar nuevamente la información y nos vamos a Pucallpa porque continúan las lluvias intensas en la Tierra Colorada y en ese sentido pues han colapsado calles y también afectado a diversas viviendas. Nuestro compañero Marcio Pérez nos va a traer todos los detalles. Marcio, adelante, buenas noches.

0: los menores de edad y también a los jóvenes, así como también se ha ampliado el rango de edades entre las personas que van a ser vacunadas en esta ocasión. No solo se está vacunando a menores de edad, sino también a todas las personas que han tenido contagio con alguna persona infectada, vale decir, entre jóvenes y personas adultas, ya que dentro de las personas que también han presentado los síntomas del sarampión se encuentran también personas mayores. Es por ello que se ha ampliado el rango de edad. Por su parte, también se vienen realizando las visitas casa por casa para que la población pueda vacunarse, así como también en los establecimientos de salud, así como también en las instituciones educativas, para alcanzar el 90% de vacunación, según también lo ha referido la Unidad de Gestión Educativa Local, que les ha indicado a las instituciones que deban cumplir este requisito para poder hacer sus clases de manera presencial. Mientras que no lo hagan, deban optar por la virtualidad. Esa es la información desde la región de Puno. Con ustedes, compañeros, a Estudios Centrales.
1: Gracias, Víctor, por la información.

0: chicos, ¿quieren venir a bailar conmigo para la final? Escribió Shakira en una de sus historias respondiendo a la publicación original. La contestación de la Fundación Africana se publicó poco después por medio de sus redes sociales con un mensaje de agradecimiento. Hola Shakira, sí queremos actuar contigo. Sería un sueño hecho realidad para nosotros, claro, para Uganda y para África, respondieron los jóvenes artistas. En otro video, Shakira confirmó que invitó a Ghetto Kids a la final para impulsar a otras organizaciones a enviarles videos para reunir más jóvenes que participen en el show. O sea, ha hecho una convocatoria más abierta.
1: Ah, pero genial. Imagínate el sueño de cada niño de ahí, de esta comunidad, estar pues en un evento mundial. Y además hay que tener en cuenta que en Perú también, recuerdas que compartió, no sé si lo viste, uh-huh, compartió a unos peruanos también bailando el Dai Dai, que era una cevichería peruana aquí en nuestro país.
0: Yeah.
1: Y que quizá posiblemente también puedan estar en esta convocatoria porque son una cevichería que la rompen en cuanto a coreografías.
0: Ah, mira tú. Claro. Creo que sí he visto la coreografía de la cevichería, pero en otros temas. Ahora, con respecto a Ghetto, sí los he visto hacer coreografías también, ¿no?, de otros cantantes. Ajá. Lo vi haciendo coreografías de Michael Jackson, de Celia Cruz. sí, hacen de todo.

0: video publicado en su canal de YouTube, el volante del Santos mostró los momentos previos al llamado a la selección de Brasil, así como la alegría que sintió luego del anuncio. En conferencia de prensa, Carlo Ancelotti indicó que el llamado a Neymar se da luego de un análisis que realizó durante el último año, asegurando que será importante al igual que los otros 25 convocados. Hemos estado evaluando a Neymar durante todo el año. Es un jugador importante y lo será en este Mundial. Tiene el mismo rol y las mismas responsabilidades que los otros 25, indicó el director técnico brasileño.
1: Ay, que había mucha expectativa para la convocatoria de Neymar porque en los últimos años estuvo alejado de las canchas por diversas lesiones, sobre todo en la rodilla, y finalmente ha logrado una cierta, pues, regularidad en el Santos, ¿no? Igual con algunos problemas, pero ya sería

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mejor, que es un libro que tiene las viñetas, los dibujos, las caricaturas de los calatos, históricos personajes que han aparecido en medios de comunicación impresos en el Perú, ya después hacemos el cherry, pero que no son otra cosa que la demostración de un extraordinario talento para el dibujo, para la sátira, para la caricatura, para lograr a través de estos dos personajes reflejar la realidad nacional de una manera que a veces ni los ensayos académicos, ni los foros en los que se discute de las ciencias sociales, la realidad nacional lo logran. Todos quienes admiramos, queremos y respetamos a Alfredo, hemos visto desfilar diariamente en los diarios de la ciudad a los calatos, a unos que de una u otra forma son también nuestro retrato, son la expresión de...

0: nosotros andamos calatos siempre, ¿no?
1: Bueno, en realidad el calateo es una cosa simbólica.
0: Sí.
1: Decir que estás calato significa que estás sin protección, que no tienes una justicia que te reivindique, que no tienes dinero, que no tienes a veces plata para comer, que no tienes nada. Hay mucha gente que está así.
0: Exactamente, y siempre ha sido así, ¿no es cierto, Marco?
1: En realidad, la historia no se modifica radicalmente, sino solamente relativamente. Eso es lo que yo estoy viendo a través del tiempo.
0: Ahora, los calatos entonces tienen, como tú acabas de expresar, una posición filosófica frente a la vida.
1: Bueno, se podría decir que sí. Digamos, de alguna manera ellos son

0: ofrecen, ofrecen, y luego nunca cumplen. Pero siempre la gente quiere creerles, y a veces le creen. Nadie habla con la realidad específica, porque en realidad, finalmente, los votos vienen por quien sabe proponer mejor las cosas.
1: Ahora, hay una característica bien interesante en los calatos. La calata es absolutamente realista. Sí. Y es la que está, digamos, con los pies en el suelo. El calato, a pesar de sus precariedades, sueña, tiene utopías.
0: Sí, sí, exacto. La has captado muy bien. Es así, el calato tiene efectivamente sueños, como tú lo acabas de decir, utopías. Y la señora que va al mercado, por supuesto, tiene los pies más en la tierra.
1: Exactamente.
0: Sí, se complementan.
1: Exactamente. Ahora, esa complementariedad, esa pareja, esos calatos entrañables, tienen hijos. Hay varias viñetas en las que el calato, el padre, digamos, de la familia, se da unos lujos.
0: Sí, sí.
1: Mirar al cielo, desde su cerro mirar la ciudad con cierto nivel de tranquilidad, enfrentarse a la realidad.
0: Claro.

0: sociedad. La llegada de las redes sociales, por ejemplo, ¿has sentido tú que has permitido expandir tu área de influencia?
1: Me ven más de 20 millones de personas en el mundo. Me refiero a visitas. Ajá. Visitas.
0: Sí.
1: Mucha gente me ve en España, Estados Unidos y todos los países latinoamericanos. Porque es como una onda expansiva, pues, la Internet.
0: Sí, exactamente.
1: Escapas del Perú. Ajá. Yo tengo muchos seguidores peruanos, pero mucha gente me ve en el extranjero. Ajá. Estamos en una situación distinta, pues el mundo ha cambiado.
0: Muchísimo, sí. Ahora, precisamente por eso, por esos cambios que tienen que ver con la cuestión tecnológica, que han ampliado el radio.

0: Max Hernández, que todos lo conocemos, un psicoanalista muy inteligente, muy culto, sí, y que ha tenido, digamos, el gesto amable de aceptar esto. Así que ambos yo les agradezco.
1: Y nosotros también, porque esa presentación va a ser en realidad un lujo. Va a ser en la Librería Sur, que como todos ustedes saben, está ubicada en la avenida Felipe Pardo de Aliaga, 683, en San Isidro. Y esto empezará mañana miércoles a las 7:30. De las viñetas que están presentes en este libro, de la primera a la última, ¿cuántos años hay de distancia?
0: Bueno, yo comencé a hacer los calatos hace más de 30 años. Bastante tiempo.
1: Bastante tiempo, sí.
0: El de la República salí cuando tenía 27 años. Y bueno, después salió los calatos en Carey.

0: pintura sintetizada en un dibujo que no tiene posibilidad de ser confundido con otro. Los calatos son tuyos, sí. No hay de otro.
1: Sí, bueno, sí, y efectivamente el reto consiste en que en 3 cuadros, o 4 como tú bien dices, tiene que caber la historia, y no solamente la historia, sino tiene que caber la crítica y también el humor. Entonces hay una relación entre estos aspectos que da como resultado pues lo que uno quiere expresar.
0: Sí. Ahora, yo veo, y estamos ya casi terminando nuestra entrevista, nuestra conversación maravillosa, y quisiera una reflexión sobre lo siguiente. Un caricaturista como Carlín tiene la suerte de que el elenco político, el elenco de los políticos, el elenco de la coyuntura, ayuda mucho a que él pueda, al referirse a esos personajes, caricaturizarlos, burlarse de ellos, utilizar la ironía. Pero los calatos están trabajando con la realidad y eso tiene un nivel de complejidad mayor.
1: Bueno, yo no sé si es mayor o menor, la verdad, no podía afirmar una cosa o la otra, pero evidentemente son matices distintos. En el humor gráfico, tú tienes una universalidad.

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De la noche con 28 minutos. El presidente del Instituto Geofísico del Perú, Hernando Tavera, exhortó a la población a participar en el simulacro nacional multipeligro 2026, programado para el próximo 29 de mayo a las 10 de la mañana. El titular del Ministerio de Defensa, junto al jefe del INDECI, sostuvo una mesa de trabajo con autoridades regionales y provinciales, mientras se reportan al menos 27 heridos leves. Los debates de segunda vuelta electoral abordarán temas como seguridad y salud, informó el presidente del Jurado Nacional de Elecciones, Roberto Burneo. El Ministerio del Interior lanzó la décima edición del concurso nacional Mi Comisaría, Mi Orgullo, iniciativa que reconoce las buenas prácticas e innovación en las comisarías del país. El Perú recuperó 281 bienes culturales repatriados desde Estados Unidos, entre piezas arqueológicas y objetos religiosos de alto valor. El RENIEC recibirá hasta el 29 de mayo las solicitudes de actualización de padrones para las elecciones de autoridades de centros poblados 2026. 8 de la noche con 29 minutos. Hasta aquí los titulares.

0: se hundaba en lapiceros con tinta que se borraba.
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1: Queridos y queridas amigas, estamos nuevamente en esta edición de martes 19 de mayo, son las 8:32 y vamos con la segunda parte del programa. ¿Saben ustedes lo que es un retratón? Es una maratón de producción de retratos en vivo, me imagino, en tiempo real. Y aquí tenemos la presencia de David Ávalo Bedoya, gestor cultural.

evento se da en el marco de la Noche de los Museos de Barranco, evento que llena de arte y cultura al distrito a través de varios eventos que se darán en los museos participantes, que son el Museo de Arte Contemporáneo de Lima, el Museo Jale Rivera y el Proyecto Amil. ¿Quiénes están participando del retratón? Caracoles del Jardín, Trazo, Beoyú, Momo Ilustra, Necrónicas, Dani, Samayoa, Anita, Belén,

0: junto con mi compañero Cristian Sánchez de Gráfica Unida, hicimos este evento y lo comenzamos el año pasado y esta es la segunda edición.
1: Maravilloso. Ahora, Ashley, tú ya te estoy viendo que estás haciendo un sí, retrato. Entonces, por favor, háganlo. Aquí está Manolito también, que sí que puede ser retratado.
2: Sí, después recibe su retrato. Sí.
1: Pero, Ash, cuenta, ¿cómo nació en ti esta predisposición, digamos, artística, estética, a hacer retratos? Porque también está el riesgo de convertirte en caricaturista, por ejemplo. ¿Cómo va la cosa? ¿Cuándo haces caricatura y cuándo haces retrato? ¿Depende de la gente o depende de qué?
2: Claro, normalmente cuando he hecho dibujos, me suelo como que también partir en hago algo un poquito más realista, uh-huh, o lo que como más inspirado en cómics. Uh-huh. Pero hay veces en las que quiero hacer como que cosas más graciosas o adorables, por así decirlo.
1: Esa palabra me parece encantada.
2: Y suele...
1: Son retratos cuchareables.
2: Sí, más digeribles. Exacto. Y suele como que salir más así como menos detalles. Hay como que un par de trazos y ya se entiende quién es. Uh-huh. Me encantaría poder tener la

por crecer y eso, y el querer conocerse a uno mismo, y creo que sí, de por sí llevas ese como gen artista o algo, interés, es empezar por el autorretrato también. Entonces, como el dibujarte es también como verte en un espejo, pero aún más es como cómo te ves a ti mismo. Entonces, también eso me ayudó mucho más, y el haberme dibujado mil

0: de Ash bajo el seudónimo de Salty Mango. Cuéntame, ese seudónimo es muy curioso.
1: Realmente no es como algo para pensarlo tanto. Fue como me dejaron una vez de tarea crear un blog en internet y ponerme un nombre. Y solo fue que me gustan los mangos. Y luego salado en el sentido de una persona salada.
0: Ajá. Bueno, en México y aquí en el norte se come mango salado. Sí. No, sí, verde, es una delicia.
1: Me toca probar, no lo he probado hasta ahora.
0: Sí, cuando lo pruebes vas a firmar el cierre del círculo. Sí. Claro que sí. Ahora, cuenten por favor algo que me gustaría que nos digan es... ¿Cuál es la diferencia entre el primero de los eventos que organizaron y el de ahora? ¿Qué va a cambiar o qué han propuesto ustedes como diferente?
2: Bueno, ahora van a haber más retratistas en vivo. El año pasado eran 15, ahora vamos a tener 20. Mm. Y bueno, también vamos a tener algunas activaciones bastante buenas. Va a haber una activación de autorretrato, uh-huh. ¿no? O sea, más allá de que también pues, los chicos te puedan retratar en vivo, va a haber una estación de autorretrato. Uh-huh. ¿no? Eso funcionó también el año pasado, estuvo muy bueno. Era de un espejo. No, tener un espejo ahí y

0: también Belenga, que va a estar también sí. justo en el evento, MacMaship, Isa Venturi, sí, ahorita, y bueno, Sebastián Cáceres.
1: Quedan dos veces. Sí. Bueno, se y David, cae. Es la misma pregunta que hacemos para David Ávalos Bedoya. ¿Quiénes son tus referencias? O referentes, más bien.
2: Bueno, el referente, digamos, más directo que he tenido en la ilustración desde que comencé era Kit Haring, que es ese artista uh-huh. estadounidense. Pero ya con el tiempo fui teniendo un poco más de referentes entre nacionales, internacionales, ¿no? A mí me gustaba mucho la pintura de José Tola, por ejemplo, uh-huh. de acá. Sí, ¿no? Sí. Sobre todo en su etapa, digamos, de apogeo, en el cual ya eran como que cosas muy esquemáticas, ¿no? Entre líneas, uh-huh. Círculos, monstruos, muchos colores, ¿no?
1: Yo cosa creo que se sí. salían del cuadro.
2: Sí, sí, sí,

0: Dink, sí.
1: Que tiene que ver con Ink, con tinta. Sí. Ana Mirsin Pinto, Wailien 52 horas,
0: Wailien.52H, sí.
1: 52H, Albert Chacón, de Noar, y Salty Mango, ¿crees tú?
2: Sí.
1: ¿No? Carlos Pinao, Pariuarts, y Minimi, Recito y Ana Sofía y Mafuku. Una pregunta,

Atención, Perú. Si tú compones, cantas o vives la música con pasión, esta convocatoria es para ti. Llega León de la Esperanza, que es una convocatoria nacional que puede convertir tu música, si eres compositor, en una canción capaz de inspirar y tocar miles de corazones en el marco del primer año del pontificado del Papa León XIV. Para más información sobre cómo participar de este proceso, ingresa a nuestra web, que está en www.radionacional.gob.pe, y ahí vas a conocer las bases y vas a poder participar. Entonces no te pierdas la oportunidad de mostrar tu creatividad musical a través de este evento. Mañana tenemos teatro y somos cultura regional a las 8 en punto, esperamos, y lo vamos a hacer.

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0: Ley del Fomento del Empleo.
1: Se publicó la Ley 32600, ley que declara interés nacional la exclusión de parte del área del terreno del Aeropuerto Internacional Padre Aldamis, ubicado en la ciudad de Puerto Maldonado, del distrito de Tambopata, en la provincia de Tambopata, en el departamento de Madre de Dios.
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1: Con el desarrollo de las noticias, el presidente encargado del Congreso de la República, Fernando Rospigliosi, llegó a la base naval del Callao para supervisar los preparativos del Vapisco, buque multipropósito de la Marina de Guerra del Perú, que en los próximos días zarpará hacia Hawái, Estados Unidos, para participar en el ejercicio multinacional RIMPAC 2026, considerado el más grande del mundo en operaciones navales.
0: Rospigliosi Capurro fue recibido por el vice

0: Los precedentes emitidos por el Tribunal Constitucional, el Poder Judicial y diversas entidades administrativas como por ejemplo Indecopi o Citran o Sinermin Servir, entre otros. El sustento de la propuesta la hizo el congresista Juan Carlos Lizarzaburu. Vamos a escuchar el informe.
1: La Comisión de Constitución y Reglamento aprobó con 18 votos a favor y una abstención el dictamen que propone la creación del Registro Nacional de Precedentes, con el objetivo de fortalecer la seguridad jurídica y la predictibilidad de las decisiones públicas. La propuesta plantea la implementación de una plataforma digital unificada que permita recopilar, sistematizar, actualizar y difundir los precedentes emitidos por el Tribunal Constitucional, el Poder Judicial y diversas entidades administrativas. Según el dictamen,

0: social, a fin de garantizar un servicio de alimentación escolar eficiente mediante seguimiento nominal orientado a mejorar los indicadores nutricionales. Artículo 2, articulación e interoperabilidad. El Poder Ejecutivo dispone de la articulación e interoperabilidad interinstitucional para la prestación del servicio conforme a las siguientes disposiciones. A. Las bases de datos del programa de alimentación escolar deben interoperar con el Sistema de Información de Apoyo a la Gestión de Institución Educativa, SIAGIE, y con los sistemas de vigilancia alimentaria del Ministerio de Salud. B. El uso del Documento Nacional de Identidad, DNI, es obligatorio como identificador único para el seguimiento del estado nutricional y la entrega de raciones, permitiendo una trazabilidad individualizada de cada estudiante. Artículo 3. Fomento de la agricultura familiar y vigilancia. El Servicio de Alimentación Escolar promueve, dentro de sus mecanismos de contratación, la incorporación de productos provenientes de la agricultura familiar local, asegurando simultáneamente el estricto cumplimiento de los protocolos de calidad, inocuidad y vigilancia sanitaria en toda la cadena de suministro.
1: Y la Comisión de Educación, Juventud y Deporte del Congreso de la República recibió a la ministra de Educación, María Cuadros Espinosa, y al director ejecutivo de PRONAVEC, Enrique Coyenchón.

0: posibles cambios en la legislación universitaria. Las principales demandas de los estudiantes son el archivamiento del proyecto de la ley 12.736 sobre reelección inmediata de rectores y vicerrectores y la realización de elecciones universitarias presenciales. Se ha solicitado a la SUNEDU información sobre las medidas que vienen adoptando para cautelar los derechos de los estudiantes. Y sí, a nivel de ejecutivo, definitivamente velaremos por la integridad física y emocional de los alumnos y de los docentes.
1: Seguimos aquí en Al Día con el Congreso y por su parte el director ejecutivo de PRONAVET,

de iniciativa en el Fondo de Cooperación para el Desarrollo Social es la desigualdad y discriminación salarial de los trabajadores, la cual persiste por la existencia de dos escalas remunerativas distintas dentro del mismo régimen laboral y el congelamiento de sus sueldos desde hace más de 23 años. Para ello se pretende garantizar el derecho a la igualdad y no discriminación laboral al otorgar una nueva y única escala remunerativa, mejorando la calidad de vida de los trabajadores de Foncodes, que enfrentan una grave pérdida de poder adquisitivo en concordancia con los principios constitucionales y de justicia social. La medida atiende a 336 trabajadores y se aproximó que el costo de la implementación de la medida asciende a 20 millones de soles aproximadamente, la cual será financiada por el pliego 040 Fondo de Cooperación para el Desarrollo Social y el Ministerio de Desarrollo e Inclusión Social, y será ejecutada de forma progresiva en un plazo no mayor a 5 años. Tras el análisis técnico y presupuestal correspondiente, la medida resulta necesaria por la afectación de derechos laborales, viable por las fuentes de financiamiento identificadas y oportuna porque busca modernizar y humanizar el empleo público en el Perú en los aspectos de los recursos humanos para que sean más justos y eficientes en concordancia con los convenios 100 y 111 de la Organización Internacional del Trabajo. Por lo expuesto, se reafirma que, primero, no genera desequilibrios presupuestales, además

0: y no regresan al Tesoro Público, lo que consolida su autonomía financiera y su capacidad de gestión presupuestal. En ese contexto, si bien el costo estimado para la implementación de la incorporación progresiva de 396 trabajadores CAS al régimen laboral del Decreto Legislativo 728 asciende a 13 millones de soles, esta brecha presupuestal resulta manejable y financieramente sostenible, en tanto puede ser atendida mediante la concurrencia de los recursos directamente recaudados, márgenes de optimización de gasto y una adecuada reprogramación presupuestaria al interior de la entidad.
1: Mociones de saludo presentadas en el Congreso de la República.
2: La provincia de Utcubamba, departamento de Amazonas, destaca por su potencial agrícola con la producción de arroz, papaya, café, cacao y limón, e importantes atractivos turísticos como las lagunas termales de Ninayacu. Al conmemorar el

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2: Bienvenidos a la segunda media hora de Al Día con el Congreso. Les saludamos nuevamente Danitza Palomino y Andrea Amezquita en la conducción y el gran Franco Roldán en los controles de audio. Vamos de inmediato con los titulares.
3: El presidente encargado del Congreso, Fernando

factores de riesgo como la mala alimentación reduce la carga económica y mejora la productividad social. En tal sentido, para que la alimentación sea considerada saludable debe ser inocua, es decir, no contener contaminantes microbianos, químicos o de otra naturaleza. Actualmente el sistema de control de la DIGESA se basa exclusivamente en la presunción de veracidad de lo declarado por los administrados. Bajo esta modalidad, el registro sanitario de alimentos se otorga

0: Sin embargo, este mecanismo ha demostrado ser insuficiente para garantizar la inocuidad alimentaria. Estas debilidades, según información proporcionada por el propio DIGESA del Ministerio de Salud, se traducen en vulnerabilidad, toda vez que el 10% de los locales fiscalizados se encontró que no funcionaban como reales centros de producción. Asimismo, se ubicó que 3% de los establecimientos declarados ni siquiera existían. Lamentablemente, en la práctica, el registro ha pasado de ser una herramienta de rastreabilidad a un trámite documental que no asegura las condiciones reales de fabricación. Es por ello que se precisa sustituir el enfoque actual de vigilancia posterior por un modelo preventivo. La evidencia confirma que la aprobación automática no cumple con su finalidad de protección al consumidor, haciendo necesaria una verificación previa que valide la existencia y capacidad técnica de las plantas antes de autorizar la comercialización de sus productos. La propuesta apunta a resolver esta inconsistencia riesgosa, toda vez que en cumplimiento de lo normado por la propia Ley General de Salud, se exige como requisito para la comercialización de alimentos industrializados que el establecimiento de fabricación posea una habilitación sanitaria vigente.
1: 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Vamos con nuestra secuencia Congreso en Regiones con nuestro compañero Víctor Incio.

Hola, ¿qué tal? Soy Víctor Incio y esto es Congreso en Regiones. Atención, Piura. Para el beneficio de los ciudadanos de esta parte del noroeste de nuestro país, se ha publicado la ley número 31485, que declara de necesidad pública e interés nacional la modernización y ampliación de las plantas de tratamiento de agua del Arenal en Paita y de Curumuy en Piura. La norma establece que el Ministerio de Vivienda, de conformidad con sus competencias y atribuciones, coordinará con las autoridades regionales y provinciales de esta región norteña la priorización de la ejecución del proyecto. Atención, Ancash, Junín y San Martín. La ley número 32502, publicada en el Diario Oficial del Peruano, declara de interés nacional la implementación de medidas de

0: Y les contamos que el ministro de Desarrollo Agrario y Riego, Felipe Mesa, se presentó ante la Comisión Agraria para explicar las medidas que viene tomando frente al alza de fertilizantes, los problemas ocasionados por los eventos climáticos y las acciones para agilizar su ejecución. Asimismo, resaltó el trabajo que se viene realizando para fortalecer la organización de los productores agrarios y facilitar su acceso a nuevos mercados.
1: Respecto a los fertilizantes,

0: costo de producción para puesta en mercado sin utilidades es de 80 soles por saco de 50 kilos. Pero a través de AgroRural se hace la explotación y la distribución del abono, que se vende a un precio, digamos, un precio social de 50 soles el saco del guano. Entonces es un precio que realmente no compite con ningún tipo de abono. Esto es respecto a la producción actual. Y el plan que tenemos para mitigar el problema de la crisis de fertilizantes, vamos a explotar 10.000 toneladas más, que vamos en realidad a mantener el precio, porque sabemos que eso es un ingreso por RDR y se va al tesoro público, ¿no? Pero también las medidas que estamos pidiendo a Economía y Finanzas, que nos flexibilicen los candados presupuestarios.
1: Vamos con más noticias. Con el objetivo de mejorar la salud y la nutrición de la población peruana, en especial de los grupos vulnerables como los niños y las mujeres embarazadas, la Comisión Agraria, que preside la congresista Jenny López, aprobó una iniciativa de ley que permitirá que el arroz destinado al consumo humano directo sea enriquecido con micronutrientes.
2: Se trata del dictamen de los proyectos de ley 079-4.

0: población ubicada en el ámbito de la zona petrolera. Vamos a escuchar la sustentación de la propuesta legislativa.
1: En cuanto al análisis, dicha propuesta tiene por objeto establecer medidas orientadas a promover el desarrollo sostenible y fortalecer la gobernanza territorial de las actividades de hidrocarburos en la región Loreto, mediante la implementación de mecanismos que contribuyan a mejorar las condiciones de vida de las poblaciones ubicadas en la zona de influencia petrolera, reducir brechas en el acceso a servicios públicos e infraestructura básica, fortalecer la gestión ambiental y promover

0: o miembro de su partido. No pueden recibir regalos, dinero o favores por su trabajo. No pueden usar su influencia para favorecerte en un juicio o en cualquier proceso con alguna entidad del Estado. Exige a tu congresista solo lo que puede y debe hacer.
1: Vamos con más información. La Comisión de Trabajo y Seguridad Social, presidida por el congresista Alex Paredes, aprobó el dictamen que propone modificar el artículo 49 de la Ley de Seguridad y Salud en el Trabajo para proteger los derechos de los trabajadores en el marco de los exámenes médicos ocupacionales. Según la propuesta, se prohíbe la aplicación de la medida de suspensión perfecta de labores o cualquier otra de efecto similar cuando tenga como

públicas. La presidenta del Poder Judicial, Janet Tello, destacó que el uso de la inteligencia artificial permite mejorar de manera sostenida los servicios de justicia y fortalecer el funcionamiento de las instituciones del sistema judicial. Los debates de segunda vuelta electoral abordarán temas como seguridad y salud, informó el presidente del Jurado Nacional de Elecciones.

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Les hemos ofrecido la Sinfonía número 6 en Fa mayor, opus 68, de Ludwig van Beethoven, en interpretación de la Orquesta Sinfónica Lubiana, dirigió Anton Nanut. Y para finalizar nuestro programa de hoy, vamos a escuchar la obertura Coriolano, opus 62, de Ludwig van Beethoven. En interpretación de la Orquesta Filarmónica de Londres, dirige Alfred Scholz.

en 2026, según la Policía Nacional, en el marco del Plan de Seguridad Ciudadana. El RENIEC recibirá hasta el 29 de mayo las solicitudes de actualización de padrones para las elecciones de autoridades de centros poblados 2026. El programa Juntos del Ministerio de Desarrollo e Inclusión Social realizó más de

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1: Esto es Nacional Deportes. Mañana con 3 minutos, bienvenidos a una nueva edición de Nacional Deportes. Arrancamos el programa y iremos rapidito en un momento con los titulares porque tenemos una entrevista. La verdad que el fútbol peruano está en una situación complicada, sobre todo por lo que viene ocurriendo con el caso Binacional, también con el caso UTC. Hablaremos más adelante del Tunche Rivera. ¿Me confirmas ahí, Iván? Si vamos rápidamente con nuestros titulares del día de hoy para el programa hoy, el día 19 de mayo 2026. Vamos con nuestros titulares. Victoria histórica, el tenista peruano Ignacio Buse venció al número 12 del mundo, Flavio Colomboli, y avanzó a la siguiente ronda en Hamburgo. La Federación Peruana de Fútbol señaló en un comunicado que Binacional no tiene

de acudir a la justicia ordinaria para resolver temas deportivos. En el caso de Binacional, ya corresponde a la federación hacer el análisis de si está violando o no el estatuto. Porque acuérdate que Binacional, dentro de todo, no es el mismo caso que el UTC. Uh-huh. ¿No? ¿Y por qué? Porque Binacional acudió al TAS, a la

0: confundir un poco, mucho más a los oyentes que no saben qué va a ocurrir con el torneo. Lo que sí me queda la duda, Johnny, es que año a año vemos que los clubes, más allá de que los casos no sean iguales, tú lo has dejado muy claro, hemos visto a Ayacucho, hemos visto a Binacional, ahora último UTC también, que siguen tomando la decisión, claro, van a la justicia deportiva, pero luego continúan yendo a la justicia ordinaria, y por lo menos sorprende un poco que la Federación Peruana de Fútbol, como se dice coloquialmente, pase piola con estas situaciones y que de repente no haya alguna sanción, o es que de repente no sabemos, la Conmebol ya ha hecho un llamado a atención con respecto a esos temas.
1: Sí, claro, ha hecho un llamado a la FIFA también. Acuérdate, el año pasado emitió la FIFA Comunicaciones, la Federación, pero ojo,

Juzgado de Cajamarca. A ver, te explico cuál es la situación. Uh-huh. Los jugadores y los clubes, los futbolistas y los clubes, cuando tienen una controversia, la resuelven en un tribunal que se llama la Cámara de Conciliación y Resolución de Disputas. Uh-huh. Es un tribunal arbitral, un arbitraje de derecho. Los miembros del tribunal son abogados y se aplica la ley laboral y las leyes aplicables a la materia que el contrato. Entonces, las partes se someten a esa jurisdicción, clubes y futbolistas. Este tribunal emite un laudo, ¿no? Y en su reglamento interno el tribunal tiene establecido de que la única forma de suspender la ejecución del laudo es que obtengan una orden de la sala laboral, que es la competente para ver la revisión, el recurso de anulación del laudo, disponiendo de que se suspenda la ejecución del laudo. De lo contrario,

0: un tribunal de justicia, el Poder Judicial puede demorar meses. Y lo hace, y entonces, ¿cuál es el objetivo? Dilatar. En el caso de Binacional es distinto. Binacional quería justicia rápida y no se la dieron. Y el tribunal, ojo, el que no se la dio fue el tribunal de licencia, o sea, no es el directorio de la federación, sino claro. Es el tribunal de licencia. Se tomaron su tiempo, se demoraron un montón y perjudicaron a Binacional en ese momento. Uh-huh. Eso es lo que dice la sentencia del Tribunal Constitucional. Pero al final, no podemos comparar el caso de Binacional con el caso de
1: Lucas. No, para nada.
0: Son totalmente distintos.
1: Claro, son totalmente distintos. Ahora, yo me pregunto, Johnny, esta Cámara de Disputas, claro, porque como es un tema ya de, como tú dices, una sala de Cajamarca y al final representan al Poder Judicial, solo le queda acatar, aunque ellos, claro, la Federación está como que en la posición de que no podrían ir a la justicia por esos

0: pero obviamente eso es la parte jurídica, del Tunche con el Club Universitario de Deportes, pero ya después, más la reacción de la gente, el hinchada, ya es otra historia, ¿no?
1: Claro, para cerrar, Johnny, agradeciéndote la gentileza, volviendo un poco al tema anterior, UTC es

0: menos binacional, mal que bien, le gusta o no la gente, tomó la parte de la justicia deportiva, luego ya va a la justicia ordinaria, pero lo de Cajamarca sí fue ya...
1: ¿Y esto sí pone en peligro nuestro fútbol peruano?
0: Sí, sobre todo el caso de Cajamarca, porque ya, si ya tienes una cámara, o bueno, la cámara de disputas, ¿no? Lo que se llama la federación, si ya tienes un organismo que soluciona ese tipo de casos, tú no puedes ir a la justicia ordinaria a cambiarlo, ¿no? Entonces, eso es lo que nos explicaba Johnny Baldomino con respecto a ello. 9:26.
1: Quizás están acostumbrados a no seguir las reglas y que no pase nada.
0: No, y yo le consultaba, o sea, Ramírez es parte del directorio de la federación. Entonces, vamos a ver si ahí se pone fuerte Agustín Lozano. 9:26, vamos al corte, Nayen.
1: Como tú quieras,
0: bombito. Para respirar.
1: Este tranquila. Es tu programa, como
0: no, no es mi programa, es el programa de todos los peruanos. 9:26 de la mañana, regresamos con más aquí en Nacional Deportes.

0: con Johnny Valdovino, uh-huh. estaba hablando con el tema del Tunche Rivera. Parece que ya está el caso zanjado. Ahora sí me pareció extraño que primero digan que lo iban a vender, luego digan que no. Bueno, no voy a juzgar eso, pero me pareció raro que primero haya estado afuera de la U y luego están todas las cosas bien. O sea, no entiendo eso. No, yo no sé la verdad porque, claro, lo único que sabe la verdad es Algami, su representante, y la gente con el que trabaja el Tunche,
1: ¿no? El representante también salió a hablar.
0: Tenemos una declaración. Habló con nuestros amigos de Empared, de TV Perú, ahí con Alfredito Casa.
1: Muy bien, Empared. Sí, gran programa. Estoy esperando que me inviten a horas. Me dijeron cuándo.
0: Así se votan Julio y
1: el otro. Sí, Julio Travesaño.
0: ¿Cómo se llama el otro? Pepe, ¿no? Pepe Wally.
1: No te acordás su nombre, era una broma, ¿ves? Gracias, chicos de Empared, por invitarme.
0: No, vamos a escuchar al señor Algamis, el representante del Tunche Rivera, a ver qué dice sobre su caso y lo que viene viviendo el atacante del cuadro universitario.
2: Va más allá del club, que el club no tiene la culpa de eso, obviamente. Mira, si adelante de él hubiese habido, no la camiseta, un yunque, él lo pateaba igual, no importa si iba a romper el pie, o sea, fue inconsciente, no fue a propósito, no fue algo contra el escudo, contra la U, contra el club, que él quiere un montón, el club que lo acogió, el club que él dio también un montón al club, o sea, un tipo, siempre fue un tipo querido en el club, o sea, no fue una cosa a propósito, no. A ver, las redes sociales salen infinitivamente cosas, o sea,

0: Es un día importante, Bombito, también tenemos la programación, porque en Radio Nacional se van a transmitir dos de esos tres partidos.
1: Bueno, vamos a estar en paralelo con el de Cusco, claro, porque el de Cristal se juega al mismo tiempo que el,
0: pero
1: que el de Cusco.
0: Pero siempre informando en paralelo, claro, cómo va, ¿no? Porque todos los equipos peruanos nos interesan. Bombito, tú me avisas. Así y a mencionamos
1: ver, vamos
0: a ese triplete, ¿es un triplete?
1: Bueno, en de la tarde es un cuarteto.
0: Porque no quería decir trío, pero bueno, cuarteto. A ver, cuéntanos.
1: A ver. Arrancamos a las 5 de la tarde con el partido entre Universitario de Deportes y Nacional. Va a ser en, obviamente, condición de visita en Uruguay. Uh-huh. Por cierto, la olla abeja Uruguay. Vamos a estar minutos antes de las 5. Va la narración. Julito Menéndez Silva.
0: Ahí está,
1: Me pongo de pie. Va a estar junto a Jaime Pulgar Vidal.

0: cuando lo empata también sufriendo. Ahora, en el último partido ganó, pero no estuvo cómodo tampoco. Entonces, es un Chanca que además tiene un jugador expulsado.
1: Bueno, Pimienta está fuera por tarjeta, si no me equivoco. Sí. Claro, la roja, ¿no?
0: Y es un jugador también importante.
1: Y hay otro más, ahorita te lo digo.
0: Para mí, Alianza va a saber asumir estos partidos definitivos. Uh-huh. Ahora, hay un tema, Bombito.
1: Dímelo. El otro es Jorge Palomino por acumulación de tarjetas.
0: ¿Viste que Alianza Lima en este año quizás los partidos más calientes o más importantes no los ganó?
1: Eso, por eso te digo.
0: Esa sería por ahí mi duda.
1: Eso es lo que
0: por momento no.
1: Por eso te digo lo del empate.
0: Pero
1: porque
0: el
1: mira,
0: tema es...
1: 2 de mayo.
0: Claro.

0: mientras que matemáticamente, trigonométricamente, algebraicamente y todos los números,
1: pero Bombito,
0: tenga posibilidades de Chancas, no se puede hacer la premiación.
1: Pero Bombito, ¿cuántos goles tendría que marcar Chancas última fecha?
0: Pero mientras sea posible, no puedes premiarlo, pues.
1: Claro, diríamos virtualmente.
0: Claro, virtualmente, claro.
1: No lo puedes premiar porque todavía faltaría, pero mira, porque además, a ver, sería Chancas 34, no. Sí, Chancas 34, si empatan, uh-huh. Alianza Lima 37. Si Alianza Lima pierde su último partido, Chancas sumaría 37.
0: Y si Chancas gana, claro.
1: Si es que gana. Pero ¿cuántos goles tendría que marcar Chancas?
0: Mira, tendría que ganar...
1: Bueno. Es muy difícil.
0: No, es muy complicado.
1: Es muy complicado.
0: O sea, en un partido tendría que marcar 9 goles aproximadamente.
1: Claro, lo que tiene que apuntar Chancas es ganar. Si es que Chancas gana en Matute...
0: No, más, tiene hasta 12, 10.
1: Claro, eso es casi imposible. Mira, si Chancas gana el sábado, sumaría 36... y se pondría a la par de Alianza Lima. Claro. La única forma de que Chancas gane es que Alianza pierda sus dos, o sea, su último partido y el partido en Matute.
0: Incluso que lo empate y que gane Chancas, ¿no?
1: Pero lo cierto es que matemáticamente ahora todavía no tenemos ganador y cualquier cosa puede pasar.
0: Y puede ser que el sábado tampoco, como dijimos. Si empata Alianza, todavía tiene opciones, claro, tiene que marcar como 20 goles, pero no se le puede declarar ganador.

0: premiarlo en Cajamarca todavía. Entonces,
1: pero lo que seguramente verdad. Y lo más lindo que va a querer Alianza es celebrar con
0: claro,
1: su gente,
0: ¿no? Ganarlo, ¿no? Alianza claro. lo quiere ganar, eso está claro, pero hay que decir las cosas como son, ¿no? O sea, no cabería una premiación en ese momento.
1: Las cosas como son, sin mentiras.
0: A ver, Godzilla dice que 6 goles de chancas en Lima, dice. Luego, Evelyn Figueroa, Jaime, ¿te duele que Alianza gane? No, no me duele. Estoy diciendo las posibilidades que puede ocurrir con el cuadro blanquiazul.
2: Pero si Evelyn siempre es dulce con nosotros.
0: No, es otra Evelyn.
2: Ah, es otra.
0: Sí, sí. Carlos Condorumi dice...
1: Evelyn, de casualidad, tú estuviste el fin de semana con Bombito.
0: No, no. El Bombo juega de balón, dice... No, qué malcriado.
2: ¿Cómo te van a poner eso?
0: Luego, No, malcriado. Tranquilamente con la camiseta de la U. Luego, Dallas Chorrillos dice... Primera vez te veo en YouTube y eres muy hermosa. Te hablan a ir. Te llaman a un saludo.
1: Gracias.
0: Ahí.
1: Y eso que ni me peiné. Pero muchas gracias.
0: Luego, Jaime Gerardo dice... La sanción económica ya es suficiente. Habla más del Tunche que de lo futbolístico. También Godzilla dice fue un error del Tunche, pisó la camiseta, también dice que obviamente le faltó el respeto. Nair dice, Vladimir te pregunta, ¿qué café es mejor, el peruano o el colombiano?
1: Voy a decir algo que es polémico, pero es que no tomo café. No me gusta el café en general.

0: Igual entiendo cuando traigo café, huele súper rico, la gente dice qué rico, claro, olor claro. a café. Pero no tomo nada para poder mantenerme despierta, por ejemplo. No hay gente que toma el café porque le gusta y otras porque quieren estar despiertos.
1: Claro, la cafeína, ¿no?
0: Yo no como que no necesito nada, no tomo ni siquiera energizantes, nada, claro, nada, claro, nada. Claro. Entonces, no podría responderlo a ciencia cierta porque no soy una persona que toma mucho café, pero hay un café muy, muy rico en la parte de la selva alta del Perú.
1: Claro.
0: En Cajamarca también hay rico café. ¿Cómo se llama este lugar? Debe ser San Martín.
1: También en la selva, en la parte central, selva central, Oxapampa.
0: En Oxapampa, claro. Yo también tomé café. Muy, muy rico. El Perú, en la parte selva y en la parte de sierra, tenemos muy, muy rico café. Sí. Y cacao también.
1: En el Cusco también hay muy buen café. Sí, así que sí. En mucha parte de nuestro país. ¿Me buscas una zambita, algo brasileño, algo por

0: lesiones, que también sufrió, entre comillas, de muchos permisos por fiestas, por...
1: El golpe de Camilo Zúñiga, pues, ¿no?
0: Fue el golpe de Camilo Zúñiga, así es, en el Mundial 2014.
1: Claro.
0: Que eso sí, obviamente, mermó su carrera, porque en algún momento Neymar apuntaba a competirle a Messi y a Cristiano, ¿lo recuerdas? A mí creo que para todos los amantes del fútbol nos da gusto verlo. Creo que, a ver, Brasil igual tiene un universo muy enorme de jugadores y hay algunos polémicos que quedaron fuera y que también han subido su mensaje a redes sociales, que yo te lo voy a leer porque lo quiero comparar con un jugador de Colombia que juega en Arabia Saudita.
1: Con Roger Martínez.
0: Y que subió un mensaje muy polémico de La Espina, y luego tú te das cuenta cómo jugadores de Francia, jugadores de Brasil que están en las ligas top, cómo es que se sienten tristes y dicen, claro, bueno, esta vez no me tocó a mí, pero le deseo lo mejor a mis compañeros y desde donde estoy voy a...

0: se queda fuera del Mundial, me duele, pero vamos con todo, muchachos. Yo, Pedro, se queda fuera del Mundial con Brasil, di lo mejor de mí, pero no hicieron las cosas. Roger Martínez se queda mundial se queda fuera de la prelista de Colombia y pone lo que puso Roger, ¿no? Increíble, y hasta acusó de rosca y todo, tremendo. Hendrick también lo convocaron, que la verdad está haciendo muy, muy buena temporada. Es un chico con mucha proyección. El tema es el tamaño quizás, pero está volando en este momento.
1: Me animaría a decir que te podría ser titular tranquilamente. ¿Ah?
0: Claro, claro.
1: ¿Cómo armarías ese Brasil? Arriba, por lo menos.
0: Voy a
1: Neymar no va a ser titular. Neymar está yendo de acompañante porque, a ver,
0: pero mira,
1: es Neymar y todo, pero físicamente no es que esté al 100,
0: pero no deberías explotar todo lo que puedas para esta última competición de él. Yo te digo,

0: larga de 55. A ver, están Diego Costa, José Sá, Ruiz Silva y Ricardo Velo. Diego Dalot, equipazo, ¿eh? Mateus Núñez, Nelson Semedo, Cancelo, Nuno Méndez, Gonzalo Ignacio, Renato Veiga, Rubén Díaz y Tomás Araújo. Luego, Rubén Neves, Samuel Costa, Joao Neves, Vitinha, Bruno Fernández, Bernardo Silva. Ya hasta sin delantero podría jugar este Portugal. Joao Félix, Trincao, Conceição, Pedro Neto, Rafael
1: y
0: Leao.
1: Todos los Sao coentrado.
0: Gonzalo Guedes,
1: Bombitao,
0: Gonzalo Ramos y Cristiano Ronaldo, la convocatoria de Portugal.
1: Ay, gracias por reírte. Hay un video icónico de Cristiano Ronaldo donde le dicen concentrado. Y él dice, ¿cómo que concentrado? Coentrado.
0: Ah, claro, Fabio y concentrado.
1: Es muy viral. Justo, mira, yo estaba chequeando el último partido de Brasil, que juega con Croacia y que le gana 3-1. Imagínate que en ese 11 estuvo Vinicius, desde el inicio, que Rafinha termina asistiendo. Y Joao Pedro también. O sea, Joao Pedro estuvo titular en ese 11.
0: De repente
1: Ancelotti, quizás con esos partidos, Ancelotti dijo, no me terminaste de convencer para la selección, porque por actualidad en su equipo sí debería estar.
0: No, y aparte que he llegado con Igor Thiago, uno con Ryan, ¿no?
1: Quiero ver con quién jugó.
0: Bueno, tienes 3 segundos. 1, 2,
1: no jugó con Joao Pedro.

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1: La OMPE informó que los ciudadanos designados como miembros de mesa para la segunda vuelta electoral del 7 de junio podrán presentar sus excusas hasta el viernes 22 de mayo. El ministro de Justicia, Luis Jiménez Borra, informó ante el Congreso que actualmente no existe ninguna solicitud de indulto presentada a favor del expresidente Pedro Castillo. El Ministerio de Cultura designó a Jorge Ortiz Otelo como nuevo jefe del Archivo General de la Nación. El Poder Judicial destacó una histórica sentencia emitida en Ucayali para proteger el ecosistema amazónico de la laguna de Yarinacocha. La ATU informó que desde el 20 de mayo se cerrará temporalmente el ingreso a la vía expresa en sentido norte-sur antes de la Plaza Grau por obras de interconexión entre la línea 2 del metro y el metropolitano. Desde el 25 de mayo, el trámite de pasaporte será presencial y se entregará el mismo día, informó en Radio Nacional Juan Ramiro Alvarado Gómez, jefe de la Superintendencia Nacional de Migraciones. El 96% de los hogares

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1958, el joven cantante y pionero del rock and roll, Richie Valens, grabó el tema Come On, Let's Go. Con apenas 17 años, Valens comenzaba a abrirse camino en la música con un estilo fresco y enérgico que mezclaba el rock and roll con influencias latinas. Come On, Let's Go fue uno de los primeros

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Roy Orbison fue un grande de la música en los Estados Unidos. En los 60s, sus posiciones fueron rechazadas por renombrados cantantes de la época, lo que obligó a que ingresara a los estudios de grabación como cantante, logrando impactar favorablemente en el gusto del público. En solo una década, logró 40 rotundos éxitos rankeados en Billboard. Aquí en Perú, disfrutamos de muchos de sus éxitos. Only the lonely, pretty woman. Después de varios años de para, en los 80s, Roy volvió a las grabaciones. Una de ellas alcanzó el éxito internacional, entrando a las listas de las

5:43 minutos. Qué hermoso recuerdo. You Got It, Roy Orbison, recordando los 80s aquí en Discos de Oro a través de Radio Nacional. ¿Quién viene ahora? El dúo conformado por Juan Gabriel y Rocío Dúrcal. ¿Recuerdan Déjame Vivir? Bueno, si no, aquí lo vas a recordar. Ahí va, Disco de Oro.

0: el día de mañana, y se los vamos a dedicar al artista del momento, al cantante que ha vuelto a estar de moda, Michael Jackson. Y tenemos una promoción para lo que va a ocurrir mañana en Discos de Oro, aquí en Radio Nacional. Ahí va.
1: Es el número uno en Spotify. Su película bate récord de taquilla en el mundo. Las plataformas de internet son invadidas con temas sobre su vida profesional y privada. Es el primer y único cantante en alcanzar por 6 décadas continuas éxitos en los top 10 de la revista Billboard. 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

empresa profesional y privada. Es el primer y único cantante en alcanzar por 6 décadas continuas éxitos en los top 10 de la revista Billboard. 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
2: ¿Cómo están? Muy buenas noches, bienvenidos al programa Al Día con el Congreso. Les saludan Andrea Mezquita y Danitza Palomino. Andrea, ¿cómo estás? Buenas noches.
3: Muy buenas noches, Danitza. Muy buenas noches a todo el Perú. Bienvenidos una vez más al Día con el Congreso, con mucha información parlamentaria que dar. Vamos de inmediato con nuestros titulares.

0: almirante Gianmarco Chiappierini Faverio, comandante general de operaciones del Pacífico, y el capitán de navío Eduardo Ceballos, jefe de operaciones de la Comandancia General de Operaciones del Pacífico, con quienes recorrió diversas áreas operativas del buque, entre ellas enfermería, odontología, rayos X y espacios logísticos destinados a operaciones militares y de ayuda humanitaria.
1: El titular del Parlamento destacó que el VAP Pisco, construido íntegramente en los astilleros del CIMA Perú, representa el avance de la industria naval peruana y la capacidad operativa de la Marina de Guerra. Vamos a escucharlo.
2: Estamos visitando el buque de la Armada Peruana Pisco, que es un buque multipropósito que dentro de pocos días va a partir para los Estados Unidos para participar en esta gran operación con buques de muchos países. Esto va a ser en Hawái. Este buque Pisco, que ha sido construido en el Perú, en los talleres del CIMA, sirve para transportar vehículos de infantería de marina, puede transportar muchísima ayuda en caso de algún desastre natural y de hecho ya ha trabajado en ese sentido.
1: Seguimos con más información aquí en Al Día con el Congreso y en otro momento la Comisión de Salud aprobó por unanimidad el predictamen de proyecto de ley que declara el Día Nacional de Concientización sobre la Enfermedad de la Tiroides el 25 de mayo de cada año.

propone la creación del Registro Nacional de Precedentes, con el objetivo de fortalecer la seguridad jurídica y la predictibilidad de las decisiones públicas. La propuesta plantea la implementación de una plataforma digital unificada que permita recopilar, sistematizar, actualizar y difundir los precedentes emitidos por el Tribunal Constitucional, el Poder Judicial y diversas entidades administrativas. Según el dictamen, la dispersión de los sistemas de consulta dificulta la identificación oportuna de criterios vinculantes y puede generar incertidumbre jurídica y decisiones contradictorias en casos similares. Asimismo, la Comisión aprobó los informes de control de legalidad de 9 decretos legislativos referidos a seguridad ciudadana, reactivación de obras paralizadas y homologación de bienes y servicios, entre otros temas. Tras los análisis realizados, se concluyó que los dispositivos evaluados cumplen con los parámetros constitucionales y reglamentarios.

0: tiene pendiente la implementación del servicio hasta el pronunciamiento correspondiente previsto para junio.
1: Respecto a la Universidad Nacional Mayor de San Marcos, la ministra indicó que la toma estudiantil iniciada el 12 de mayo responde a protestas vinculadas a posibles modificaciones en la legislación universitaria, entre ellas la reelección inmediata de rectores y vicerrectores. En ese sentido, reiteró que las universidades cuentan con autonomía constitucional y anunció que se ha solicitado información a la SUNEDU sobre las acciones adoptadas para salvaguardar los derechos de los estudiantes.
2: La Universidad de Jaén permanece tomada por estudiantes desde el 10 de mayo del 2026, debido básicamente al reclamo de los estudiantes por no contar con el servicio

0: equilibrar las becas con las prioridades nacionales, promover el talento y asegurar un mayor retorno social. Dijo que el año 2024, el 63% de los becarios de posgrado no retornaron al país. Vamos a escucharlo.
1: Se asignó 1.429 millones de soles para Pronabec. Este presupuesto era a todas luces insuficiente para garantizar la continuidad de los becarios que se tenían hasta ese momento y, por supuesto, tampoco se podía realizar ninguna convocatoria para nuevas becas durante este año. En cuanto a las acciones tomadas en este año, se transfirieron 77 millones, primero que nada, para garantizar la continuidad de esos becarios de los años anteriores. Y luego se hizo una transferencia de 100 millones de soles para poder realizar una convocatoria para 5.184 becas de beca 18. 50 millones fueron transferidos por el Ministerio de Economía y 50 millones por el Ministerio de Educación. Adicionalmente a esto, a la fecha hemos solicitado 105 millones para poder lanzar una convocatoria para 5.000 nuevas becas de beca 18 y 14 millones para poder realizar una convocatoria para la beca Generación del Bicentenario. En cuanto al proceso de reingeniería, algunos aspectos relevantes que merecen ser expuestos hoy. El escenario encontrado

0: por la afectación de derechos laborales, viable por las fuentes de financiamiento identificadas y oportuna porque busca modernizar y humanizar el empleo público en el Perú en los aspectos de los recursos humanos para que sean más justos y eficientes en concordancia con los convenios 100 y 111 de la Organización Internacional del Trabajo. Por lo expuesto, se reafirma que primero no genera desequilibrios presupuestales, además cuenta con opinión favorable de la entidad. Dos, la medida es con cargo al presupuesto del Fondo de Cooperación para el Desarrollo Social y el Ministerio de Desarrollo e Inclusión Social. Y tres, el análisis costo-beneficio sostiene que los recursos no utilizados del Ministerio de Desarrollo e Inclusión Social pueden cubrir la implementación de la medida al ser esta progresiva.
1: Usted está escuchando Al Día con el Congreso a través de Radio Nacional y Congreso Radio. Vamos con más noticias. La Comisión de Presupuesto también aprobó el dictamen que incorpora progresivamente a los trabajadores.

0: identidad y no regresan al Tesoro Público, lo que consolida su autonomía financiera y su capacidad de gestión presupuestal. En ese contexto, si bien el costo estimado para la implementación de la incorporación progresiva de 396 trabajadores CAS al régimen laboral del Decreto Legislativo 728 asciende a 13 millones de soles, esta brecha presupuestal resulta manejable y financieramente sostenible, en tanto puede ser atendida mediante la concurrencia de los recursos directamente recaudados, márgenes de optimización de gasto y una adecuada reprogramación presupuestaria al interior de la entidad.
1: Mociones de saludo presentadas en el Congreso de la República.
2: La provincia de Utcubamba, departamento de Amazonas, destaca por su potencial agrícola.

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3: Un 20 de mayo como hoy, en 1988, fue creado el Santuario Nacional Tabaconas Nambaye. Está ubicado en la provincia cajamarquina de San Ignacio y alberga el páramo más austral de los Andes. Un ecosistema único y poco frecuente en nuestro país. Este santuario protege al oso de anteojos y al tapir de altura. Dos especies.

0: regreso, Fernando Rospigliosi llegó a la base naval del Callao para supervisar los preparativos del Vapisco, buque multipropósito de la Marina de Guerra del Perú, que en los próximos días zarpará hacia Hawái, Estados Unidos, para participar en el ejercicio multinacional RIMPAC 2026.
1: La Comisión de Salud y Población aprobó el dictamen que propone modificar la Ley General de Salud para fortalecer la vigilancia de la inocuidad alimentaria y promover una alimentación saludable, equilibrada y libre de contaminantes microbianos y químicos.
0: La Comisión de Constitución aprobó el dictamen que propone crear el Registro Nacional de Precedentes con el objetivo

significa eso? No existía data de eso. Nosotros lo hemos conseguido esta data a partir de los trabajos y la información obtenida en el mismo territorio. Entonces, esto va a servir como línea de base para utilizarlo en el tema del ordenamiento territorial. Seguimos en el objetivo prioritario número 1, índice regional de reducción de riesgo de desastre en territorios. 100% data proporcionada por el INDECI y el INEI. Objetivo número 2, tenemos el índice regional de equidad y competitividad en los territorios, 100%. El objetivo número 3, índice regional de mejora en la toma de decisiones de los actores regionales basada en el conocimiento integral del territorio, 15.69%. También línea base, que no teníamos los datos y lo hemos conseguido en el territorio. Y por último, en base al objetivo prioritario número 4, tenemos el porcentaje de gobiernos regionales con gobernanza en los territorios fortalecidos, 56.86%.

control de la inocuidad de los alimentos procesados. Como principios que guían el dictamen, se ha considerado que la alimentación es un pilar central de la salud, tanto el de la individual como de la pública. Por esta razón, una dieta equilibrada no solo previene la malnutrición, sino que es la principal barrera contra enfermedades no transmisibles, tales como la diabetes, el cáncer y las afecciones cardiovasculares, entre otras. Para la Organización Mundial de la Salud, actuar sobre factores de riesgo como la mala alimentación reduce la carga económica y mejora la productividad social. En tal sentido, para que la alimentación sea considerada saludable, debe ser inocua, es decir, no contener contaminantes microbianos, químicos o de otra naturaleza. Actualmente, el sistema de control de la DIGESA se basa exclusivamente en la presunción de veracidad de lo declarado por los administrados. Bajo esta modalidad, el registro sanitario de

Sin embargo, este mecanismo ha demostrado ser insuficiente para garantizar la inocuidad alimentaria. Estas debilidades, según información proporcionada por el propio DIGESA del Ministerio de Salud, se traducen en vulnerabilidad, toda vez que el 10% de los locales fiscalizados se encontró que no funcionaban como reales centros de producción. Asimismo, se ubicó que 3% de los establecimientos declarados ni siquiera existían. Lamentablemente, en la práctica, el registro ha pasado de ser una herramienta de rastreabilidad a un trámite documental que no asegura las condiciones reales de fabricación. Es por ello que se precisa sustituir el enfoque actual de vigilancia posterior por un modelo preventivo. La evidencia confirma que la aprobación automática no cumple con su finalidad de protección al consumidor, haciendo necesario

0: a resolver esta inconsistencia riesgosa, toda vez que en cumplimiento de lo normado por la propia Ley General de Salud, se exige como requisito para la comercialización de alimentos industrializados que el establecimiento de fabricación posea una habilitación sanitaria vigente.
1: Usted está escuchando Al Día con el Congreso. Vamos con nuestra secuencia Congreso en Regiones con nuestro compañero Víctor Incio.

Hola, ¿qué tal? Soy Víctor Incio y esto es Congreso en Regiones. Atención, Piura. Para el beneficio de los ciudadanos de esta parte del noroeste de nuestro país, se ha publicado la ley número 31485, que declara de necesidad pública e interés nacional la modernización y ampliación de las plantas de tratamiento de agua del Arenal en Paita.

y de Curumuy en Piura. La norma establece que el Ministerio de Vivienda, de conformidad con sus competencias y atribuciones, coordinará con las autoridades regionales y provinciales de esta región norteña la priorización de la ejecución del proyecto. Atención, Ancash, Junín y San Martín. La ley número 32502, publicada en el Diario Oficial del Peruano, declara de interés nacional la implementación de medidas de salvaguardia vinculadas a los usos, manifestaciones y expresiones culturales de los departamentos de Ancash, Apurímac, Cajamarca, Junín y San Martín, entre otras localidades del país. La norma menciona 8 festividades de distintas regiones del país, entre ellas figura el Carnaval de los Eternos Viajeros de Chanta Humaca, en el distrito de Andarapa, en la provincia de Andahuaylas, en el departamento de Apurímac. Atención, Cañete, los pobladores de la costa central de nuestro país se han visto beneficiados con la ley número 311-75, que declara de interés nacional y de necesidad pública la creación del distrito de Pueblo Nuevo de Conta, en la provincia de Cañete, en el departamento de Lima. Bien, hasta aquí, Congreso en Regiones, hasta la próxima.

donde estamos distribuyendo 5.000 toneladas de guano de isla. Ya comenzamos la distribución, tenemos previsto 30 días, o sea, un mes en junio, estamos terminando ya la distribución del abono para que puedan de alguna forma fortalecer las capacidades nutrientes del café. Y aparte tenemos 12.000 toneladas que vamos a colocar. Ahora, respecto al costo, ¿no? El abono, el guano de isla, realmente el costo de producción para puesta en mercado sin utilidades es de 80 soles por saco de 50 kilos. Pero Agrorural, a través de Agrorural se hace la explotación y la distribución del abono, que se vende a un precio, digamos, un precio social de 50 soles el saco del guano. Entonces es un precio.

0: en contra y una abstención. Por lo tanto, tiene un acuerdo por mayoría.
1: Y en consecuencia, el dictamen de insistencia recaído en las observaciones del Poder Ejecutivo al autógrafo de ley que establece la universalización de la fortificación del arroz destinado al consumo humano, directo derivado de los proyectos de ley 079-40-2023-CR y el 080-28-2023-CR y 093-08-2024-CR ha sido aprobado por mayoría.
2: Y la Comisión de Energía y Minas aprobó por mayoría el predictamen del proyecto de ley 12622, que propone la Ley para el Desarrollo Sostenible y la Gobernanza Territorial de las Actividades de Hidrocarburos en el Departamento de Loreto, mediante mecanismos que permitan beneficiar

al Poder Ejecutivo y a otras instituciones del Estado para asegurar que cumplan sus funciones con transparencia y eficiencia. Deben actuar con neutralidad, sin aprovecharse de su cargo en beneficio personal o partidario. ¿Qué no debe ni puede hacer un congresista? Los congresistas no pueden ofrecer ni hacer obras públicas. Tampoco pueden construir puentes, pistas o colegios. Esas son tareas del Poder Ejecutivo y de los gobiernos regionales y municipales. No pueden darte trabajo ni ayudarte a encontrar trabajo, aunque seas su pariente, amigo, paisano o miembro de su partido. No pueden recibir regalos, dinero o favores por su trabajo. No pueden usar su influencia para favorecerte en un juicio o en cualquier proceso con alguna entidad del Estado.

0: En los controles, Franco Roldán. En la conducción, Andrea Mezquita y Danitza Palomino. Andrea, nos vamos.
1: Un placer acompañarnos. Nos reencontramos el día de mañana. Muy buenas noches. Chau, chau.
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1: El Ministerio del Ambiente, a través del Instituto Geofísico del Perú, exhortó a la población a mantener la calma e informó que el Centro Sismológico Nacional realiza el monitoreo permanente de la actividad sísmica en todo el país las 24 horas del día. Petroperú recibirá un nuevo salvataje económico para afrontar su crisis financiera y evitar el desabastecimiento de combustible, anunció el ministro de Economía, Rodolfo Acuña. El Perú recuperó 281 bienes culturales repatriados.

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2: En Escápate, con Angie Palomino, la actriz y bailarina Emilia Drago comenta sobre su experiencia en la tradicional Fiesta de la Candelaria en Puno.
3: Y bueno, esa experiencia de Puno me abrió las puertas totalmente a la cultura, ¿no? A un poco a la gestión cultural, por así decirlo, además de, bueno, conocer a la Virgen de la Candelaria, que ahora soy muy, muy devota.

20 de mayo. Comenzamos a transitar el último tercio de este mes. Pálidos pero serenos, sigamos adelante, enfrentando nuestras tareas y nuestros retos. Hoy día nos seguiremos informando respecto de los proyectos en los que el INEA participó activamente en estos últimos tiempos. Y tenemos nutrida información al respecto desde INEA Informa. Como siempre, he llegado un poco antes que ustedes aquí a Radio Nacional para decirles bienvenidos. Ari, ari, chayay, kamuy, chik. Clodomiro Holanda.

0: INIA. Estamos hablando de los más resaltantes que se dieron en estos últimos tiempos.
1: En Cajamarca, el proyecto Yanayacu de la Estación Experimental Agraria Baños del Inca del INIA ha transferido tecnologías y metodologías agronómicas para el muestreo de suelos agrarios en beneficio de productores del caserío Mariano Melgar en la provincia de Jaén. La finalidad es mejorar la calidad del suelo con fines agrarios. En Piura, una capacitación sobre nutrición vegetal para cultivos de café y maíz ha realizado la Estación Experimental Agraria El Chira de Linía con la finalidad de que productores de la provincia de Ayabaca mejoren la calidad y competitividad de

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Comenzamos con la segunda parte de Amaneceres del Perú, recordándoles que en Satipo el gobierno lanzó el Año Internacional de la Agricultura 2026. Y en este marco, el objetivo es fortalecer el liderazgo de las mujeres del campo. Es pues un gran objetivo. Es hora de que quede claro que las mujeres organizadas son un factor fundamental de desarrollo en las comunidades. Chaitaja manam haikajpas junjanan chikcho yaktamasi kuna. Alpa ruruchi pija warmikunam ñaupajpi kachkanko. Amaneceres del Perú. Esperemos pues cada nuevo día juntos.

0: Esta es la cuarta y última parte de INIA Informa.
1: En Puno, la Estación Experimental Agraria ILPA de INIA ha transferido tecnologías y metodologías sobre manejo agronómico del cultivo de la quinoa, variedad Salcedo INIA, en favor de productores de la comunidad campesina de Dinanarca del distrito de Huancané. Con ello, los agricultores elevarán el rendimiento de las hectáreas y reducirán las pérdidas del cultivo por plagas o enfermedades. Y en Amazonas, mediante el proyecto ProAgrobio, la Estación Experimental Agraria Amazonas de INIA ha capacitado a

0: Pública más transparente, participativa y cercana a la ciudadanía. La Contraloría General de la República identificó riesgos en el uso de recursos públicos y deficiencias en servicios durante un operativo multisectorial en Ayacucho. La Fiscalía Anticorrupción de Lima Centro inició investigación a funcionarios de Provías Nacional por presunta colusión agravada en obra vial en Cusco. El INEI recopilará información en más de 1.300 viviendas de Lambayeque para actualizar datos sobre anemia, desnutrición, vacunación y salud materna en el marco de la ENDES 2026. Retornamos dentro de una hora con más información.
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a nuestro panorama agrario. Atención, identifican por primera vez a los insectos barrenadores que afectan plantas de cacao en Amazonas. Los barrenadores son escarabajos que perforan los tallos y la madera, debilitando severamente a las plantas de cacao. Es decir, que hasta ahora estaban de incógnitos, pero ya los pescaron. Seguramente que lo que sigue será novedad para muchos de nosotros. Por primera vez llegaron al Salón del Queso Peruano los quesos de búfala y oveja. ¿Qué les parece? Bueno, el queso de oveja ya es bastante conocido, pero el de búfala, en este Salón del Queso se presentarán más de 200 stands. Y habrá, por supuesto, degustaciones, donde encontrarán sabores inéditos. Ojo, este

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Pies y Cerezo en el Perú. Y se llevará adelante hoy y mañana en la Estación Experimental Agraria Donoso de Huaral. Estación en la que tuve el gusto de estar más de una vez. Los especialistas del sector abordarán temas que tienen que ver con la producción sostenible de estos frutos y lo que es importante también, cómo encontrar nuevas oportunidades en los mercados del mundo. Qué bueno que podamos recibir cada nuevo día juntos. Eso lo estamos haciendo hace mucho tiempo ya.

uno de los artistas que ha dejado huella imborrable en nuestros corazones es Manuel Silva Pichincucha. Este artista quechua nació en Lima un 17 de junio de 1934, pero tuvo la oportunidad de crecer en Caraibamba, en la provincia de Aymaraes, Apurímac. Y por su trabajo de músico, compositor y promotor cultural, recibió reconocimientos significativos como las Palmas Artísticas en el grado de maestro, otorgado por el Ministerio de Educación, o el Premio Mérito al Grado Amauta, otorgado por la Escuela Nacional Superior de Folclor José María Arguedas. Escuchemos Mayu Sonido, el sonido del río.

Amaneceres del Perú. El padrón de productores agrarios sigue creciendo. Nuestro país ya cuenta con 956 mil agricultoras.

El grupo Checta nos da la oportunidad de disfrutar de un instrumental en el marco de un programa titulado Transitando.

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Coco Calderón en el control de audio, Michael Reyes en la producción y en la conducción quien les habla, Socorro Sampín. Bienvenidos a una nueva jornada aquí en Despierta con Nacional.

0: Continuamos Despierta con Nacional y nos vamos a Ayacucho, ciudad de las 33 iglesias, que sintoniza Radio Nacional en los 97.9 de la FM. Adelante, Liz Albizur, Nacional en la Noticia.
1: Gracias por el pase Nacional en la Noticia. Para informar que la ministra de la Mujer y Poblaciones Vulnerables, Edith Pariona Baller, se trasladó al distrito de Coracora, en la provincia de Parinacochas, región Ayacucho, con el objetivo de supervisar la atención integral que brinda su sector tras el asesinato de una adolescente de 16 años, cuyo cuerpo fue hallado el pasado 10 de mayo. En esta jornada también participaron la congresista Kira Alcaraz Agüero y la ministra de Educación, María Esther Cuadros Espinosa, quienes acompañaron las acciones oficiales en la localidad. Durante su recorrido, la titular del sector acudió al Centro Emergencia Mujer, el servicio público del Estado que brinda apoyo legal, psicológico y social gratuito. Tras visitar las

0: En Tacna se han reportado 11 casos sospechosos, no obstante, todos fueron descartados tras realizarse la evaluación médica. La directora ejecutiva de epidemiología, Marlene Castañón, dijo que los padres de familia muchas veces no permiten que se vacune a sus hijos. Escuchemos sus declaraciones.
1: Nuestro principal problema es que los padres de familia nos hagan llegar el consentimiento informado, porque sin en ese documento no podemos aplicarle la vacuna. Y sabemos que las vacunas son seguras y salvan vidas.
0: El personal de salud está yendo a los jardines, a los colegios y a las mismas casas de los menores que no han sido vacunados para poderlos proteger, informó desde Tacna Martín Rincón.
2: Cinco y 16.

0: La información nos llega a esta hora desde Arequipa, la ciudad blanca, que nos sintoniza en los 92.5 de la frecuencia modulada. Informa Wilbert Zúñiga. Buenos días, Wilber. Nacional en la noticia.
1: Nacional en la noticia, gracias por el pase desde estudios. La Gerencia Regional de Salud de Arequipa ha confirmado el segundo caso de sarampión en la región. Sería un caso importado, una alumna de una universidad privada que habría viajado a la región Puno, donde se ha contagiado de esta enfermedad y ha presentado los síntomas en su retorno ya en la ciudad de Arequipa. De inmediato se ha realizado el cerco epidemiológico y se viene haciendo la vacunación a los familiares y amigos que han estado en

0: sucedió un día como hoy.
1: Día Mundial de las Abejas. El propósito de esta fecha es destacar la importancia crucial de las abejas en el mantenimiento de la salud ecológica y humana, recordando que las abejas y todos los polinizadores juegan un papel importante en la vida de las personas, dado que son las encargadas de polinizar las plantas que generan el alimento para los humanos y los animales en todo el planeta. En 1943 nació Albano Carrisi, cantante y actor italiano que ganó notoriedad participando en el Festival de la Rosa y al año siguiente en el Festival de San Remo en Italia. Posteriormente, se casó con la actriz y cantante estadounidense Romina Power, formando un dúo musical y

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0: Barranca Chiclayo, capital de la amistad, que sintoniza Radio Nacional en los 101.7 de la FM. Nuestro corresponsal en Chiclayo, Joel Larrea, nos trae la información. Buenos días, Joel, Nacional en la Noticia.
1: Nacional en la Noticia, muy buenos días, y hasta el momento se van reportando 420 casos de Coxsackie en la región Lambayeque en 62 instituciones educativas de Ferreñafe, Chiclayo y la provincia de Lambayeque. Esta situación se viene dando en menores de 8 años, pero también, como lo comenta la doctora Vanessa Siapo, su gerente regional de la Gerencia Regional de Salud, también está que da este virus a los adultos en diferentes partes de nuestra región. En tal sentido, se vienen realizando campañas de sensibilización en diferentes instituciones educativas junto con los niños, padres y docentes para así

0: confirmó la existencia de 22 casos de leptospirosis en diferentes partes de Chiclayo, sobre todo en La Victoria, Lambayeque, José Leonardo Ortiz y en el mismo distrito de Chiclayo. También confirmó la existencia de 350 casos de dengue en Motupe y Olmos, y esta situación pues ha conllevado a que ya realicen campañas de fumigación, así como también de sensibilización. En lo que va del año, están reportando 710 casos de dengue en la región Lambayeque, y ya comenzaron, como te repito, la campaña de fumigación en todo este sector de Motupe y Olmos por el brote de esta mortal enfermedad. Esto es lo que tenemos que informar. Joel Arrea, Nacional en la Noticia.
1: Y 48.

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imágenes que el día de ayer compartimos con todos nuestros oyentes y que también nos dieron a conocer más o menos cuál fue el movimiento telúrico de 6.1 desde la ciudad de Ica y que tuvo también repercusiones en algunas otras ciudades del Perú. Estamos hablando de Ayacucho, se sintió en Huancavelica, se sintió en Lima y también se ha llegado a sentir en Arequipa. Ese movimiento de cuyo epicentro estuvo ubicado 41 kilómetros al sur de nuestra ciudad capital, efectivamente generó el desconcierto, la zozobra en algún momento de personas que se encontraban en los centros comerciales, ¿no?, en los lugares públicos, en los colegios, las universidades, y de alguna manera puso en el tapete qué tan preparados podemos estar para un movimiento de gran magnitud.

es la situación que se vive, la guerra con Ucrania, pero también todo lo que impacta hoy en día en la guerra del Medio Oriente. Estamos hablando de la situación de Irán, la posición de los Estados Unidos frente a ese conflicto bélico. Pero también la noticia está puesta en los Estados Unidos, ya que el partido político Vox, es uno de los partidos de ultraderecha, ha solicitado al juez que está viendo este caso del expresidente José Luis Rodríguez Zapatero, la formación de que se presente un escrito, ¿ya?, y se pueda solicitar el retiro del pasaporte diplomático que tiene el expresidente José Luis Rodríguez Zapatero. Esto ha solicitado una prohibición de salida del territorio nacional y la comparecencia periódica de Rodríguez Zapatero ante el juzgado de instrucción. Esta noticia todavía está en desarrollo y recordemos que Vox es un partido de oposición, de ultraderecha, y recuerda que a través de su condición del expresidente José Luis Rodríguez Zapatero, mantiene una posición privilegiada cuyo pasaporte diplomático es de carácter vitalicio. Por eso es lo que están solicitando este...

0: La vía expresa va a estar cerrado por esas obras que se vienen desarrollando en torno a la línea 2 del Metro de Lima. Efectivamente, como bien lo mencionaba nuestra compañera Silvia González. 6:15 a.m, pero hemos iniciado esta mañana informativa con esta noticia que el día de ayer generó gran expectativa. Su sobra en algunos casos, ¿por qué no decirlo? Especialmente en la ciudad de Ica, con este movimiento telúrico de gran magnitud, 6.1 es lo que se registró el día de ayer por parte del Instituto Geofísico del Perú. Pero vamos a tener contacto a esta hora de la mañana con nuestra corresponsal Pilar Zárate para que nos informe cómo amanece Ica a esa hora de la mañana, porque el día de ayer el epicentro precisamente estuvo en esa región. Pilar, ¿qué tal? ¿Cómo estás? Muy buenos días. Nacional en la noticia.
1: Así es, muy buenos días, Nacional en la noticia. Bueno, sí, en efecto, la tarde de ayer.

0: Por ejemplo, de la Plaza de Armas, hablamos de esta iglesia que el día de ayer vimos también cómo se balanceaba y estaría también casi al borde del colapso. Las autoridades del INDECI han ido por esta zona y han podido determinar cuál es la evaluación de este predio.
1: Así es, en efecto, muy cerca a nuestra Plaza de Armas se encuentra la Catedral de Ica, que como sabemos quedó afectada desde el terremoto del año 2007. Hasta la fecha la situación de la catedral sigue siendo la misma, no se ha podido reconstruir, ¿no?, nuestra catedral. Sin embargo, hoy en día representa un grave peligro para la población de Ica, y tras este sismo se cedió algunas partes de esta infraestructura religiosa.

y el fuerte sismo en Ica dejó 5 colegios afectados, 2 viviendas inhabitables, según el primer balance presentado durante la reunión de evaluación de daños en el Centro de Operaciones de Emergencia Regional. Las autoridades informaron que varias instituciones educativas presentan rajaduras y daños estructurales. Además, el sismo provocó daños en viviendas, el colapso de un pabellón en el Cementerio General de Zaraja y afectaciones menores en monumentos históricos, mientras continúan las labores de evaluación y apoyo a las familias afectadas. 6:24 a.m. Uno de los lugares más afectados por el intenso movimiento sísmico fue la Catedral de Ica. Allí se produjo el colapso parcial de su cúpula y también se reportaron afectaciones en otras edificaciones del centro de la ciudad. Equipos de defensa civil realizan las inspecciones correspondientes.

de seguridad en más de 100 centros de atención infantil sin registrar daños personales. 6 de la mañana con 28 minutos, 6 y 28 en Radio Nacional. Y tras el sismo de magnitud 6.1 registrado en la región de Ica, el presidente del Instituto Geofísico del Perú, Hernando Tavera, exhortó a la población a participar.

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4: Hermanos y hermanas de Radio Nacional que escuchan la misa a las 11, soy el Monseñor Castillo, Carlos. El ser humano no está para morir, está para resucitar. Todos

0: Las 24 horas, 6 de la mañana, 35 minutos, 6:35 en Nacional en la Noticia, con Michael Reyes y Ricardo Alba.
1: Muchas gracias, Manuel. 6 de la mañana con 35 minutos, 6:35 para ti que recién te levantas, que recién despiertas y enciendes la radio, estás en los 103.9 de la FM, somos

0: Tenemos presente que ya la autoridad del RIMAC en su momento se ha pronunciado sobre este problema, pero también lo que pide son recursos, y tengamos presente también, compañeros, que poseen patrimonio cultural, a veces no se puede intervenir así nada más un predio.
1: Señor, disculpe, estamos en la Radio Nacional. Ay, no puede hablar muy bien, acá está. Algunas personas están también pasando, pero también vemos un poco de silencio en este tema con los vecinos al interior de sus viviendas, porque tengamos presente también que muchas veces también les llegan mensajes de desalojo, de retiro. Ellos están ahí y no se quieren movilizar. Tenemos también a una anciana de avanzada edad, inclusive también con la que quisimos conversar, pero también... no temen justamente hablar por los temores a que también los retiren, teniendo presente que sus casas están por caer, pero es el único espacio que tiene.

0: manera ellos arriesgan su vida también trabajando en estos puntos bastante críticos, porque bien, hasta un vidrio puede caer. Este es el panorama, compañeros del RIMAC.
1: Perfecto.
2: Sí, una bomba de tiempo realmente, a lo que se suma, estamos observando el mal estado de viviendas que no han recibido ningún tipo de reparación, que pertenecen en muchos casos a dependencias públicas, pero que no pueden ser tocadas porque forman parte del patrimonio cultural.

psicológico y social gratuito. Tras visitar las instalaciones de este centro y el domicilio de la madre de la víctima para asegurar el respaldo continuo, la ministra exhortó a los gobiernos locales, regionales y a la ciudadanía a comprometerse en la lucha contra la violencia hacia las mujeres mediante la denuncia oportuna, señalando que ningún acto de agresión debe quedar impune. En el ámbito judicial, la Fiscalía Provincial Mixta de Parinacochas lidera la investigación preliminar por los presuntos delitos de homicidio calificado y feminicidio, quien actualmente pues se encuentra detenido, ¿no? Jesús David Remicio Anampa. Por su parte, el abogado de este Centro de Emergencia Mujer participa directamente en las diligencias de la investigación y

0: urgentes y la aplicación de actualización de protocolo interinstitucional. Esta es la información oficial que se registra desde la provincia de Parinacochas, Ayacucho. Adelante, estudios.
1: Muchas gracias Luis por esta información. 6:47, 6:47, tenemos comunicación telefónica a esa hora de la mañana con el general Luis Vázquez Guerrero, jefe del INDECI, para que nos informe cuál es la situación que se ha reportado a esa hora del sismo de 6.1 que se registró el día de ayer en la ciudad de Ica. General, ¿cómo está? Muy buenos días, bienvenido a Radio Nacional.
2: Muy buenos días, Ricardo, buenos días, Michael, una fraterna con toda la audiencia. Efectivamente, el día de ayer hubo un sismo de 6.1 que se registró en Ica, centro de montaje. Los daños que fueron reportados al centro de emergencia reportaron daños en Ica, Monte de Ica y Ayacucho. En Ica reportaron 28 lesionados, una identidad de 23 afectadas, un señor de Ica fue afectado, mismo dos iglesias afectadas. Asimismo, tenemos dos universidades afectadas, cuatro colegios afectadas, que es
1: general.
2: Liberada por...
1: Sí, aló. General, le rogamos unos minutos, por favor. Vamos a mejorar la comunicación para escucharlo nítidamente y saber cuáles son los trabajos, en todo caso, la evaluación.

0: se sintió en nuestra capital.
1: Efectivamente, hay que recordar que Defensa Civil ha realizado todo un monitoreo en la zona. Estuvo el propio ministro de Defensa, como lo hemos dicho ya en las informaciones anteriores, junto con personal de Defensa Civil de la región Ica y a nivel nacional, con el propio COER también, que es el Comité de Emergencia Regional, para atender las necesidades de la población que resultó afectada, que gracias a Dios no ha sido en gran cantidad, partes básicamente de la infraestructura de instituciones educativas, algunas viviendas, pero que en su mayoría no han tenido mayor efecto. Son 27 los heridos, ¿no? Por, digamos, contusiones, resbalos, pero que no han tenido una, digamos, afectación de gran proporción.
0: Ahora, lo que llama mucho la atención, Ricardo, es, por ejemplo, la extensión de ese movimiento telúrico.

0: con el jefe nacional de Defensa Civil.
1: Aló, sí, buenos días.
0: Ahora sí, general, ahora sí lo escuchamos con mejor magnitud. Si nos da una evaluación, por favor, ¿cuál es el último reporte de la situación en Ica luego del temblor del mediodía y la réplica que se tuvo por la tarde?
1: Ah, ok, sí, buenos días. En Ica, los reportes que están registrados en el Centro de Operación de Emergencia Nacional, tenemos 28 lesionados, una vivienda inhabitable, 29 viviendas afectadas, museo regional afectado, también tenemos dos iglesias afectadas, entre ellos la catedral. Tenemos tres direcciones, una de cultura, de justicia y una sede administrativa de salud también están afectadas, un establecimiento de salud afectado, dos universidades afectadas, cuatro colegios afectados y dos centros comerciales afectados. En Huancavelica tenemos una vivienda afectada, el canal de río en Huaytaraca ha sido afectado, un establecimiento de salud afectado y una vía Libertadores que ha sido la vía Libertadores que ha sido interrumpida, pero ya en este momento se encuentra reparada.
0: Correcto.
1: En Ayacucho tenemos tres afectados, 11 lesionados y una vivienda afectada. Ese es el reporte que tenemos hasta el momento en estas tres regiones.
2: General, la situación de los colegios, de los centros educativos y las universidades, producto de que el día de ayer, por ejemplo, se suspendieron las clases, ¿ya se tiene una evaluación para el día de hoy si van a mantenerse suspendidas?
1: Ya, el día de ayer, efectivamente, con el señor ministro de Defensa, por encargo del señor presidente de la República y el premier, una comitiva que nos constituimos ahí

0: se han realizado y el día de hoy deben estar empezando con esas evaluaciones técnicas.
1: ¿Incluye la Catedral de Ica, que también usted nos decía ha sido afectada con otros inmuebles públicos?
0: Sí, todas las infraestructura pública, se han hecho las coordinaciones para poder realizar estas evaluaciones técnicas con la finalidad de evitar que pueda sufrir algunos deterioros posteriores y puedan haber daños en la vida y la salud de las personas.
2: Uh-huh. Ahora, general, respecto a las personas que han salido afectadas en sus viviendas, ¿se les está monitoreando, por ejemplo, sus viviendas? ¿Es posible que se les alcance algún tipo de carpas o ayuda?
0: Sí, por supuesto que sí. Nosotros, como sabemos, tenemos los niveles de emergencia. En el nivel 3 ahorita está el gobierno regional de Ica, es el que está prestando toda la ayuda necesaria. El día de ayer estuvimos ahí en una vivienda colapsada también con el señor ministro de Defensa y estaba el gobierno regional ahí también presente haciendo las coordinaciones necesarias para la ayuda inmediata y nuestro director ahí de la Dirección de Concentrada de Ica también está haciendo las coordinaciones respectivas. También el Ministerio de la Mujer ya el día de hoy y mañana se está haciendo las coordinaciones, va también a haber un soporte psicológico de profesionales que van a conversar con las personas que han sido afectadas.
1: Sí, correcto. ¿Y sobre los heridos, ya han sido dados de alta, general?
0: Sí, han habido en Ica, han habido 28 lesionados. Con el señor ministro de Defensa también nos constituimos al hospital regional. Ahí el

Una de las tendencias en el ámbito del espectáculo el día de hoy en nuestro país, una noche mágica que ha conmovido pues a los miles de asistentes que se reunieron anoche en el anfiteatro del Parque de la Exposición, destacó muchísimo esa sencillez, ¿no? Con la que incluso muchos fans las recibieron en el aeropuerto Jorge Chávez, declarando de una manera muy coloquial, muy sencilla, ella con su familia, ¿no? Llegando a nuestro país, y sin duda alguna destacó esta última noche, fiel a su estilo, muy orgánico, ¿no? Gran parte del concierto se sostuvo únicamente de su impresionante voz. Recordemos que ella es una de las cantantes que más Grammys ha ganado.

0: y 7-5, imagínense, en apenas una hora y 31 minutos de juego. Una racha que impulsó hasta el puesto número 57 del ranking ATP, consolidándose firmemente como la primera raqueta de nuestro país. Importante logro, entonces, para este gran tenista peruano. Cerramos tendencias, 6:59.
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2: Día Mundial de las Abejas. El propósito de esta fecha es destacar la importancia crucial de las abejas en el mantenimiento de la salud ecológica y humana, recordando que las abejas y todos los polinizadores juegan un papel importante en la vida de las personas, dado que son las encargadas

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0: de la San Marcos, efectivamente nos está explicando del encuentro de estas placas que existe en nuestro litoral y que al producirse esta actividad genera esos movimientos telúricos.
1: Sí, efectivamente, esas placas tectónicas conocidas como placas de Nazca, para que nos explique, ¿no?, sobre este movimiento. Y aquí hay que hacer algunas definiciones, ¿no? Si realmente la palabra o el término temblor existe, porque repasando en muchos casos medios especializados en fenómenos naturales como los sismos, señalan que el término temblor es, digamos, más que nada es una frase que se ha utilizado mucho en Sudamérica, pero que en realidad dentro del diccionario geofísico no existe. Lo que sí se le utiliza para como una suerte de sinónimo de sismo o terremoto, que es la sacudida de la corteza terrestre

0: singularidad tectónica, ¿no? No hay una relación de causa y efecto entre los sismos que ocurren tan lejos como en China y en Perú. Ahora, otra cosa, ese sismo tuvo una magnitud ligera, ¿no? 5.3, pero sin embargo estuvo el epicentro muy cerca a la ciudad y probablemente haya sido muy superficial. Tanto así pues que la severidad del sacudimiento en el terreno fue bastante grande, ¿no? Como para producir todos esos peligros, toda esa destrucción que hemos visto en los periódicos, en los canales de televisión.
1: La profundidad, ¿qué tan importante puede ser al momento de un movimiento telúrico?
0: Ya. Porque, por ejemplo, este sismo de ayer. El sismo de Ica, tuvo una profundidad de 80 kilómetros alrededor, ¿no? Según el IGP.
1: Sí, correcto.
0: El USGS de los Estados Unidos lo calcula en 60 kilómetros. Ya bueno,

0: en el océano. Esto nos permite, nos da tiempo para que el SISMATE, este sistema de alerta, pueda dar a conocer, por ejemplo, algún tipo de alerta a la población.
1: Ya, mire, el SISMATE es solo un sistema de mensajería. Estamos. Uh-huh. Ahora, tal vez nos referiremos al sistema SASPE. El sistema SASPE, ese sí es un sistema de alerta temporal.

0: Bien, perfecto. Doctor César Jiménez Tintaya, físico y sismólogo de la Universidad Nacional Mayor de San Marcos, muchas gracias por esa comunicación. Importante conocer también sobre su estudio que viene realizando y el comportamiento hoy en día que tenemos frente a estos movimientos telúricos en nuestro país. Muchas gracias, que tenga un buen día.
1: Ok, hasta luego.
0: Muchas gracias. Son las 7 de la mañana con 21 minutos en Radio Nacional. 7 y 21. Bueno, de todas maneras las recomendaciones son necesarias, tener la mochila de emergencia a la mano y poder conversar con nuestra familia respecto a lo que significan esos movimientos hoy en día en nuestro país. Vamos hasta las regiones, vamos a Tacna.
2: Correcto, estamos con Tacna justamente para conocer también cómo está el panorama. Ya se anuncian importantes obras que entiendo han sido presentadas junto con Proinversión.
0: Así es, pero también en Tacna, Ricardo, hay una importante alerta respecto a lo que se refiere a la salud. Se espera vacunar a 8.000 niños entre los 6 meses y 10 años.

0: Desde el Centro de Convenciones de Lima vamos a poder transmitir a todo el Perú junto con la señal de JN Media y de IRTP a toda la población peruana a que pueda conocer cuáles son justamente las propuestas de gobierno que tienen ambos partidos para esta nueva gestión gubernamental.
1: Son las 7:26. El Jurado Nacional de Elecciones y los representantes de Fuerza Popular, así como Juntos por el Perú, acordaron también los 6 temas que serán abordados en el debate de equipos técnicos programado para este domingo 24 de mayo. Los ejes definidos son infraestructura, reforma del Estado, agricultura y medio ambiente, economía y generación del empleo, salud y juventud y deporte.

7 de la mañana con 29 minutos, 7:29, la información nos llega desde Colombia a esa hora de la mañana porque a través de los medios de comunicación se da cuenta que el gobierno boliviano ha declarado persona no grata y ordenó la expulsión de la embajadora colombiana Elizabeth García Carrillo por la injerencia constante del presidente Gustavo Petro en los asuntos internos de Bolivia y además por su

0: también en YouTube. 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

0: Secretaría Técnica de la Comisión Ad hoc del FONAVI, Eduardo Gaitán. El Programa Nacional de Inversiones en Salud, PRONIS, del Ministerio de Salud, continúa impulsando la construcción del nuevo Hospital Nacional Sergio Bernales en Comas, una obra estratégica que transformará la atención médica en Lima Norte. El Ministerio de Salud publicó el proyecto de nuevo listado de enfermedades raras y huérfanas, así como del informe técnico que lo sustenta, con el objetivo de fortalecer la atención integral de los pacientes con estas enfermedades en el país. Y ahora, la información del tráfico con Víctor Senmache.
1: Buenos días, la Policía Nacional del Perú te trae el reporte del tránsito de hoy miércoles 20 de mayo. Empezamos con información desde el centro de Lima, donde la avenida Alfonso Ugarte registra circulación vehicular moderada para los que conducen hacia el sur. En otro punto, la avenida Paseo de la República, específicamente

0: y el conocimiento de qué cosa es la visión de ambas agrupaciones políticas para nuestro país.
1: Sí, justamente se han acreditado a 3 representantes de cada uno de los 2 partidos, Juntos por el Perú y Fuerza Popular, los que van a explicar ya los 6 temas que se han puesto en debate, en tapete, y que van a tener los tiempos para poder hablar y presentar sus propuestas en materia económica, que sin duda es una de las más importantes. La seguridad ciudadana también es otro de los aspectos fundamentales. Hay que agradecer al equipo técnico del Jurado Nacional de Elecciones y de los 2 partidos políticos, porque el momento en que presentaron las propuestas, pues decidieron optar por los 2 periodistas que vamos a estar en la, digamos, en la moderación el día domingo.
0: Así es, y nuestra felicitación, Ricardo.
1: Es un tremendo reto, ¿no? Porque,
0: sí, sí.
1: Uno va a estar puesto en la, en la mirada de todo el país.
0: Claro, claro, pero lo importante es poder construir ciudadanía, ¿no? Hoy en día, en esos tiempos, qué tanta falta nos hace. Y no dudamos, además de tu calidad profesional, que junto con Fátima Chávez también van a ser los conductores, los moderadores de este domingo, ese domingo 24 de mayo, con ese debate de los equipos técnicos, tanto de Fuerza Popular como de Juntos por el Perú. Son las 7 de la mañana con 40 minutos en Radio Nacional. 7:40.
1: Vamos con Michael Oropesa, que tiene información en vivo. Michael, buenos días.
2: ¿Cómo están? Muy buenos días. Nacional en la noticia, agentes de la Policía Nacional.

0: contagios de ese virus de Coxsackie en el norte del país. 7:44 tenemos una alerta del Instituto Geofísico del Perú. A través de sus redes sociales se da cuenta de que a las 7:14 hubo un movimiento telúrico con una magnitud de 3.6, una profundidad de 60 kilómetros y se ha ubicado la referencia a 19 kilómetros al sur de Ica. Mucha atención, este movimiento telúrico de 3.6 a las 7:14.
1: ¿Que podría ser considerada como réplica todavía? Como resultado, tras el movimiento telúrico del mediodía del último martes, que tuvo una magnitud de 6.1 grados.
0: Así es, hasta el momento no se han reportado daños.

0: Toda mesa es importante. Lo que estamos queriendo es, obviamente, llegar a todas. Tenemos que cubrir todas las mesas, eso está clarísimo. Necesitamos más de 100.000 personeros a nivel nacional. Uno, ser personero, el jugador en la cancha, el que sale ese día a defender el voto. El personero de apoyo, son peruanos que de repente no pueden estar ahí presentes, pero necesitamos que realmente nos apoyen. ¿Con qué? Con alimentos, ¿no? Llevarle de repente una botella de agua. Y finalmente tenemos el personero digital.
1: Bien, por su parte, el candidato presidencial de Juntos por el Perú, Roberto Sánchez, anunció que Pedro Franque asumirá la coordinación de su equipo económico de cara a la segunda vuelta electoral del próximo 7 de junio. Y durante una reunión en Lima, Sánchez aseguró que su plan de gobierno contempla elevar la remuneración mínima a 1.500 soles y defendió una propuesta de economía social de mercado.
2: Asimismo, el aspirante presidencial informó la incorporación del ex canciller Manuel Rodríguez Cuadros y del ex fiscal anticorrupción José Domingo Pérez, quien fue propuesto para el Ministerio de Justicia en caso llegaran al gobierno. La reunión forma parte de la preparación de Sánchez para el debate presidencial del próximo 31 frente a Keiko Fujimori.
1: Muy bien, son las 7 de la mañana con 47 minutos, 7:47 en Radio Nacional.

0: telúrico de 6.1, cuyo epicentro estuvo situado en el distrito de Ocucaje, en la región de Ica. Y hace unos instantes acabamos de reportar este nuevo movimiento telúrico, esta réplica, a las 7:14 de la mañana, con una magnitud de 3.6, una profundidad de 60 kilómetros, y también a una referencia a 19 kilómetros al sur de Ica. Tenemos contacto a esta hora de la mañana con el alcalde de Ica, el señor Carlos Reyes. Alcalde, ¿qué tal? ¿Cómo está? Muy buenos días. Bienvenido a Radio Nacional.
1: Muy buenos días. Un gusto saludarlo. Un saludo para todo el pueblo peruano.
2: Sí, alcalde, ¿cómo está? ¿Cuál es el balance que tiene su municipio respecto al impacto que ha tenido este movimiento sísmico?
1: Mire, el día de ayer apenas se produjeron estos sucesos en los hospitales. Hemos tenido, ¿no?, la presencia de 24 contusos, heridos, ¿no?, leves, producto de las incidencias. Igualmente hemos tenido afectaciones en una institución educativa, el Colegio Antonio Moreno de Cáceres, que presentaba daños en los vidrios de las ventanas. Igualmente, en el asentamiento humano Ollantumala, dos viviendas con presencia de fisuras. En el sector La Palma, una vivienda

antiguo cementerio de Zaraja ha tenido el colapso de un pabellón de 26 nichos. Igualmente en la Universidad San Luis Gonzaga de Ica, la Facultad de Ciencias, dos pabellones con 16 aulas dañadas. En los centros comerciales Megaplaza de Ica, bueno, se han producido roturas de una mampara, igualmente un rociador en Saga Falabella en el segundo piso. En los distritos en donde hemos tenido mayores afectaciones ha sido en el distrito de Los Aquijes, ¿no? En donde hemos tenido 14 viviendas afectadas, ¿no? Es una zona rural, y también en el distrito de San José de los Molinos, que es una zona que está ya más pegada.

0: Pregunto eso, alcalde, porque a las 7 y 14, por ejemplo, uh-huh. según lo que reporta el IGP, se ha producido un movimiento de 3.6. Y bueno, esto considera como algún tipo de réplicas, y teniendo en cuenta que hay algunas viviendas que hayan quedado deterioradas, es posible que también puedan estar cediendo y poner en riesgo a sus habitantes.
1: Mire, en general hay una gran diferencia.

0: Lo que sí, lamentablemente, se produce en estos hechos son las noticias falsas, ¿no? Uh-huh. Han habido en las redes sociales reportes de daños, alguna infraestructura que posteriormente se ha comprobado que es falso, y eso hay que alertar a la población, que no se dejen sorprender, que solamente se guía a través de los comunicados de los entes oficiales.
1: Uh-huh. Hablando del terremoto del año 2000.

hay un gran avance desde el año 2007 en todo lo que es prevención y defensa civil, pero creo que fundamentalmente tiene que haber una mayor sensibilización en la población. Porque ayer, por ejemplo, si bien es cierto, los colegios públicos están de vacaciones, los colegios privados han estado con clase, ¿no? Entonces, a veces, en el apuro de ir a recoger a nuestros hijos, a veces se crea cierto...

0: saldría con el equipo de Gala, con la presencia de Fara también. Santa María jugaría de último en lugar de Riveros. Pérez Guedes y Concha seguirían siendo los volantes. Y Alex Valera, que vuelve luego de una dolencia, estaría arriba con Lisandro Alzugaray. Así que Héctor Cooper debuta hoy en la Copa Libertadores con el cuadro de Universitario de Deportes. Y por la noche estaremos con el partido entre Sporting Cristal y Junior, que van a estar jugando en Colombia. Y hay que agregar que vamos a estar en paralelo con lo que ocurre en el Cusco, entre Cusco FC y el cuadro de Deportivo Independiente de Medellín. Así que toda la Copa Libertadores lo vivimos por Radio Nacional. 7:59, volvemos a las 9 de la mañana con toda la previa de esta jornada importante para los equipos peruanos en Nacional Deportes, compañeros.
1: Perfecto, muchas gracias Jaime Valderrama por la actualización de los deportes. No se olviden, a partir de las 9 en punto de la mañana, todo el equipo de Nacional Deportes haciendo esta evaluación, como siempre lo hacen aquí a través de Radio Nacional. Nos vamos, no sin antes felicitar a Ricardo Alba, nuestro periodista de nuestra casa en Radio Nacional. Va a ser uno de los moderadores en este próximo debate técnico junto a Fátima Chávez, ¿no? Lo que va a significar un poco la exposición de parte de los expositores técnicos de lo que consideran esta segunda vuelta electoral con estas

0: Jakub Mensik por la segunda ronda del ATP 500 de Hamburgo 2026 y avanzó de manera categórica a los cuartos de final del torneo alemán. Y ahora, información del tránsito con Víctor Senmache.
1: Gracias por el pase, amigos de Radio Nacional. A continuación te traemos la actualización del tránsito en nuestras vías. Empezamos con información desde Lima Norte, ya que en la Panamericana, altura de Trapiche, Primera de Pro y el puente Villa Sol, se viene registrando tránsito cargado para los que conducen con dirección de norte a sur. Mientras, en el centro de Lima, la avenida Alfonso Ugarte se muestra con circulación vehicular cargada en varios tramos hacia el sur. Y en evitamiento, reportamos tránsito intenso en la Cuchilla de San Martín de Porres con dirección de norte a sur. Y mucha atención.

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0: Y en ese momento uno se olvida del periodismo, protege lo primero a sus hijos y nos va a contar ya mucho más tranquila de esta experiencia del temblor de ayer a las 12:50 aproximadamente. Pilar, muy buenos días, 8:11, ya la tranquilidad ha vuelto a Ica.
1: Así es, muy buenos días, Ricardo. En efecto, la tranquilidad, la calma ha regresado.

0: sísmico. Está a la espera de las autoridades correspondientes para poder llevar a cabo un protocolo establecido y poder reubicar a los cadáveres que se encontraban en el pabellón San Benito, ¿no? Que tienen que ser pues reubicados y sepultados, ya en este caso sería en el cementerio nuevo, porque en todos los escombros se puede apreciar restos óseos, restos de estos ataúdes que están en realidad mezclados entre todo el derrumbe. Y bueno, mencionaba también el presidente de la Beneficencia Pública de Ica que se va a hacer todos los esfuerzos necesarios, también con apoyo de las familias, para poder identificar,
1: Pilar,
0: ¿no?, los 18 cadáveres que han quedado en esta situación, Ricardo.
1: Pilar, el cementerio de Zaraja, ¿qué antigüedad tiene? Porque entiendo que hay uno mucho más moderno.
0: Así es. Bueno, el cementerio Zaraja, el sector antiguo, estamos hablando del año 1800. Ah. Sin embargo, el pabellón donde sufrió esta afectación es data del año 1940. Sepulturas, nichos de 1940, y es donde en el pabellón San Benito es, como menciono, la mayor afectación.
1: Correcto. Vamos a estar en cualquier momento volviendo, Pilar, para un nuevo enlace. A las 7:14 fue la última réplica, según el

0: candidato político para mejorar, digamos, el país, para mejorar los servicios básicos de la población, entre otros, ¿no?
1: Correcto. Ahora, la agenda, mientras el equipo o el debate a nivel de equipos técnicos está relacionado básicamente a temas económicos, a temas referidos al sector agrario, al sector productivo, el debate ya a nivel de candidatos versará sobre un eje principal que tiene la seguridad ciudadana, sobre lo cual hemos escuchado mucho en la primera vuelta, pero habrá que definir situaciones porque sigue siendo la principal preocupación del peruano de a pie.
0: Sí, de hecho, mira, propiamente creo que los candidatos presidenciales y los equipos técnicos deben priorizar o por lo menos poner un énfasis más claro para diferenciarse de sus contendores, qué es lo que piensan hacer en términos, por ejemplo, de cómo combatir la inseguridad ciudadana y la delincuencia. Estos términos no pueden ser, digamos, los más poco convencionales en el sentido de prometer más de lo mismo, ¿no? Estamos acostumbrados a que todos los candidatos

0: Entonces, porque el dinero del Estado no es elástico, ¿no? Entonces, si uno quiere hacer una inversión populista en algo, que ya hay ciertas expresiones populistas, vas a tener que explicar de dónde vas a sacar el dinero.
1: Claro.
0: Porque lo contrario, los peruanos estaríamos eligiendo por alguien que digamos, te dice lo que quieres escuchar, pero que al final no lo va a poder hacer, ¿no?
1: Sin duda. Es decir, entonces van a tener un importante aporte los técnicos en definir el voto ciudadano. Es decir, porque ellos son justamente quienes elaboran cada uno de los lineamientos que deberán explicar o que explican a lo largo de esta campaña corta tanto Keiko Fujimori como Roberto Sánchez.

Muchas veces gobernadores o personas de movimientos regionales que empiezan a aliarse a colaborar con personeros, ¿no? De una u otra forma, o con dinero o con personal, y son pagados a veces por terceros, pero es, no deja de ser una tarea a niveles organizativos muy grande, uh-huh. Y que además creo que quien lo ha hecho de mejor manera

0: para también cuidar y pelear sus actas electorales, porque evidentemente quien tenga mayor cantidad de personeros podría tener una ventaja en este tipo de diferencias, ¿no? Entonces, tamaño esfuerzo que les toca hacer a los partidos políticos de cara a lo que falte del proceso electoral vigente.
1: Correcto. Enzo Elguera, analista político y CEO de Imasolu, muchísimas gracias por su comunicación. Que tenga un excelente día.
0: Ricardo, como siempre, un gusto.
1: 8:29, pausa y retornamos aquí en la entrevista por Radio Nacional del Perú.

0: nosotros respondemos.
1: Michael Oropesa tiene información. Buenos días, Michael.
2: Gracias, buenos días. Nacional en la noticia, el señor Willy Navarro Gargate se ha comunicado con Aló Nacional para solicitar apoyo económico para su hija recién nacida que permanece en la unidad de cuidados intensivos del Hospital Daniel Alcides Carrión del Callao debido a que la pequeña Hanna de apenas 9 días de nacida requiere una serie de exámenes tras haber sido operada por una hernia diafragmática. Lo escuchamos.
3: Por medio de Aló Nacional, Radio Nacional, quisiera pedir un apoyo que necesito para la bebita que yo tengo. Nació con una hernia diafragmática y a los 3

0: Yunguna y la Atrupadora. Las vasijas son decoradas con rojo, negro y blanco, empleando un pincel de cabello, el Yujuchero. Con él dibujan formas, trazos, líneas ondulantes y flores que narran la herencia viva de Chasuta. La cerámica de Chasuta es tradición, arte e identidad.
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0: en la página web del jurado todas las audiencias recuento, han subido todas las actas de proclamación. Ahora ya se ha incorporado incluso que vamos a poder hacer casi un seguimiento, casi en tiempo real, de los informes de fiscalización que vaya subiendo el área respectiva de la Dirección Nacional de Fiscalización. Entonces, esto tiene que trabajarse sobre la base de transparencia. Y también otro tema importante es sobre la base de coordinación, ¿no? Lo mencionaba el propio señor presidente del jurado, ¿no? Que en ese punto sí hay que saludar, aunque no lo diga de manera expresa, el tema de la autocrítica respectiva como sistema, de mejorar las relaciones de coordinación con la OMP. Entonces yo asumo que ya no vamos a volver a ver estos posts o comunicados que sacaba el jurado en su red diciendo no me está llegando las actas observadas, ¿no? Claro. El tema asumo que va a ser por un canal mucho más rápido.
1: Sin duda, tiene que haber una coordinación, pero antes no existía.

0: caso donde coloca los locales. Entonces, bueno, si hay dudas sobre ello, con anticipación te digo, mira, ¿sabes qué? Este es el cartel de electores. Porque al final del día recordemos que hay el cartel de electores, que no es lo mismo que, que la planilla que te entregan donde tú firmas tu asistencia. Ya. El cartel de electores materialmente sí es público, porque lo encuentras a las, en la puerta de cada de cada
1: claro, aula. Está publicada,
0: ¿no? Entonces, claro, ese tipo de planillones, por ejemplo, sí lo podrías en principio evaluar, ¿no? Nada más. Colocarlo con anticipación, ¿no? O eventualmente ese cartel, eventualmente, digamos, publicitarlo, o incluso también, pese a que es un acto de administración interna y que en principio no hay exigencia de publicidad, quizás de repente explicar de manera mucho más sencilla, sin perjuicio del documento puro y duro, estas auditorías o informes de hacking ethical que ha venido haciendo el sistema, ¿no?
1: La distribución del material electoral, que fue el gran problema del 12 de abril, ¿ahora qué se debe hacer?

0: Sería
1: había,
0: bueno,
1: se había desestimado también a Gallagher, que había
0: y que sigue reclamando, ¿cierto? Uh-huh. ¿No? Entonces sería interesante que por lo menos podamos tener una información casi en tiempo real o de actualización diaria sobre cuántas propuestas han llegado, ¿no? Adicionalmente, cómo va ese tema de los contratos, quién va a encargarse de distribuir qué material a qué lugares, claro. ¿No? Y claro, sin duda sería importante asegurar que los materiales duerman en los locales de votación el día sábado.

0: que recordemos que hemos visto cómo se han regresado en taxis, incluso producto de que han regresado en taxis, algunas altas quedaron a mitad de camino, también hay temas que hay oportunidades de mejora, ¿no? Es decir, puedes eventualmente solicitar, no que las Fuerzas Armadas trasladen, pero sí que alguien de las Fuerzas Armadas te acompañe en la labor de repliegue, o eventualmente contratar servicios para el repliegue, y ya no solamente para el despliegue o distribución de material electoral. O sea, hay oportunidades de mejora.
1: Pero se supone que el contrato incluye el despliegue y repliegue, o sea, el llevarlo y el retorno.
0: No necesariamente. Habrá que ver las bases integradas de los procedimientos de selección, ¿no?
1: Claro, porque claro, en el tema del repliegue, no todos terminan a la misma hora de hacer su conteo.
0: Y no vas al mismo lugar, porque recuerda que el despliegue sale de los almacenes, y el repliegue va a las ODPs. No es que regresas al almacén, ¿no? Va a cada ODP, que es donde vas a terminar al final del día

0: el tema del...
1: Y de ahí se ingresa al sistema nacional.
0: Y de ahí ingresas al proceso de cómputo, ¿no? Entonces,
1: claro.
0: Y de ahí creo que también es un tema importante que puedan explicarse la ciudadanía que hay este doble filtro previo al cómputo de votos, ¿no? Porque algunos recuerdo que en la elección anterior y en esta decían, pero ¿cómo si yo vi en la foto que tenía determinada cantidad de votos y entré al día siguiente y tenía otra, ¿no?
1: Entonces, ¿qué significa este doble filtro?
0: Que puede, bueno, hasta donde yo recuerdo en la elección anterior cuando explicaron el tema era que en la oficina descentralizada hacían el procesamiento, pero a nivel centralizado hacían una revisión de ese procesamiento en contraste con el acta que se había subido. Entonces, uh-huh. Y cada actualización tenía una resolución que se subía al acta. No solamente que la gente se quedaba con la distribución de votos, sino veía que la parte de abajo a la derecha, si mal no recuerdo, estaba la referencia de por qué se había hecho el cambio, ¿no? Y la resolución incluso.
1: Y los cambios son básicamente en el número de votos que recibe cada candidato.
0: O los votos, o ajustes en votos blancos o votos nulos, ¿no?
1: ¿Y de qué depende que se haya este cambio? ¿Ahí puede haber algún error en las actas?

0: en justamente en evitar en la mayor medida lo posible también esas observaciones, ¿no?
1: Perfecto. Duro, entonces, trabajo el que va a tener el sistema electoral para poder recuperar esta confianza, ¿no?
0: Sí, a nivel de confianza probablemente, uh-huh. pero sí creo que tendríamos que tomar en consideración que este proceso va a ser mucho más sencillo que el anterior.
1: Sin duda.
0: Porque son dos, es una elección, no cinco elecciones, son dos opciones, no estamos hablando de 30 y tantas opciones. Entonces, sin duda que va a ser un trabajo más sencillo, pero uh-huh. creo que es una bisagra importante para el sistema con miras a las regionales y municipales que se vienen en octubre. No creo que es una prueba de ensayo interesante
1: claro.
0: para ajustar cosas con miras a las elecciones regionales y municipales, más allá que para regionales y municipales vamos a tener un nuevo jefe de o OMPE. Jefa de OMPE, ¿no?
1: Claro, y tendremos además más partidos políticos y movimientos que me parece están llegando cerca de los 70.
0: Sí, para ahí también habría que recordar que los amigos y amigas del Congreso uh-huh. eliminaron la exigencia a los partidos de presentar listas a los distritos y han reducido para estas elecciones regionales y municipales el porcentaje de provincias donde tienen que participar, con lo cual, más allá del número de partidos políticos que exista o de movimientos, bueno, en el caso de movimientos regionales sí están fregados porque les han seguido poniendo la vida más difícil, ellos tienen que presentarse en 4/5 de provincias y en 4/5 de distritos, pero al menos a nivel de partidos

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2: Con 52, 8:52, y como acabamos de escuchar en el spot Radio Nacional, TV Perú, como componentes del IRTP, están justamente convocando lo que significa Cántale al Papa León 14, concurso nacional que sin duda tiene todo un proceso con la finalidad de recordar este primer año de pontificado de León 14, el Papa peruano. Está con nosotros Jorge Chávez, que es el director de Radio Nacional. Aparte es un buen amigo de hace muchísimos años, con quien vamos a conversar sobre este tema y a incentivar a los grupos, yo digo a los grupos religiosos, a los jóvenes, que tienen muchos, los grupos corales, que tienen mucho entusiasmo y que ya han ido ya contactando y buscando información en la página web de la radio.

0: que nace desde la radio y ya está a título del IRTP en coordinación con el Arzobispado de Lima, con la Conferencia Episcopal. Es un proyecto, es un concurso nacional León de la Esperanza que tiene como objetivo, por cierto, promover la fe, la unidad, la esperanza. ¿Y qué mejor forma, Ricardo, que hacerlo a través de la música, ¿no? La expresión, digamos, que nos caracteriza a los peruanos es el talento, la creatividad. Y desde el 15 ya, desde el 15 de mayo, Ricardo, que se han abierto las inscripciones ya. El 11 fue el lanzamiento oficial de León de la Esperanza. El 15 ya, como bien lo detallabas, coros de iglesia, público en general, colegios, universidades, pueden participar de este bonito concurso nacional León de la Esperanza ingresando a las plataformas de TV Perú, de Radio Nacional. Ahí van a encontrar un QR que los va a dirigir a la ficha de inscripción, y ahí también están las bases del concurso para que se puedan informar.
1: Sí, sin duda. ¿Cuáles son los requisitos que tiene que tener cada persona o grupo para poder participar?
0: No hay ningún requisito, digamos, rígido o digamos que limite la participación, no hay nada de eso. Pues el género es libre, por cierto, Ricardo. Ya. El género puede ser salsa, cumbia, rock,
1: música criolla también.
0: Exactamente, incluso nos informaban o nos daban la consulta.

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1: 8 de la mañana, 58 minutos, 8 y 58 en Nacional en la Noticia. Hoy miércoles 20 de mayo 2026. Un vehículo blindado de las Naciones Unidas impactó contra dos autos y un poste de alumbrado público en el cruce de las avenidas El Sol y Los Lirios, en el distrito de Chorrillos. El Ministerio de Vivienda, Construcción y Saneamiento entregará 39 bonos de arrendamiento de vivienda para emergencia a familias damnificadas de Amazonas, Ancash, Ayacucho y Cusco, afectadas por lluvias intensas. El Ministerio de Transportes y Comunicaciones aprobó los cronogramas del régimen extraordinario para el transporte terrestre en Lima y Callao. En Radio Nacional, el jefe del INDECI, general Luis Enrique Vázquez, brindó el balance de daños del sismo de magnitud 6,1 registrado ayer en Ocucaje, Ica.
2: Tenemos 28 lesionados, una vivienda inhabitable, 29 viviendas afectadas, buceo regional afectado, también tenemos dos iglesias afectadas, entre ellas la catedral. Tenemos tres direcciones, una de cultura, de justicia y una sede administrativa de salud también están afectadas, un establecimiento de salud afectado, dos universidades afectadas, cuatro colegios afectados y dos centros comerciales afectados. En Huancavelica tenemos una vivienda afectada, el canal de río en Huaytará que ha sido afectado, un establecimiento

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0: señor Flaco Granda, con Jaime Pugar Vidal y Alberto Bengolea. Y en paralelo les voy a estar dando información sobre lo que ocurre.
1: O sea, dobleteas esta vez.
2: Me han dicho que era...
0: Hoy estoy... Hoy me quedo a dormir.
2: ¿Olivera no viene?
0: No.
2: Ah, me han dicho que venía a narrar los goles de Cusco.
1: No, creo que va a ser reacción en el canal de YouTube.
2: Cristal sin Santiago González y Araujo Iberico.
0: Está bravo. Y te voy a mostrar el 11 de Cristal para que reniegue, Flaco.
2: No.
0: Vamos a renegar horrible.
2: No me digas.
0: La cosa está brava.
2: No, está el Lutija, seguramente, no. Rafita. Bueno, ¿cómo le va, Alita? ¿Me extrañaron el día de ayer?
1: No. Sí, te extrañé. Te extrañamos. Pero yo me doy cuenta que a Bombito le encanta. Porque, ¿qué pasó? Hubo mucho tráfico. Entonces, yo estuve 2 horas atrapada y llegué 9:20. Y Bombito era el dueño. Él estaba en su salsa. Era la superestrella, su programa. Él estaba contento. Él quería que los dos faltemos.
2: Mi madre muy agradecida por lo que le vio.
1: Un beso para mi suegrita Teresita.

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1: Está bravo lo del Cristal, ¿ah?
0: ¿Por qué?
1: Está bravo lo del Cristal, el 11 que va a lanzar hoy día.
0: ¿Lo tiene ahí? A ver, ¿cómo diría?
1: A ver, para empezar, reiteramos, tiene tres bajas, que son Miguel Araujo, Luis Iberico y Santiago González.
0: Sí.

0: Bajando para mes. Me dijeron, ¿no quieres ir a Paraguay con el equipo?
1: ¿Y tú sí o no? Las paraguayas me gustan.
0: No, les dije que no podía.
1: ¿Son lindas las paraguayas o no?
0: Sobre todo en la frontera con Brasil.
1: Me contaron por qué.
0: Pero me dijeron, no, para que fuera el Cristel Cerro Porteño. Ya. Pero no puedo por temas laborales.
2: Guido Badalá. Guido Badalá,
0: ¿cuánto vale?
2: Según Transfer Market está a 450.000 euros.
0: Bueno, vayan a traerlo.
2: Medio millón de dólares.
1: Sí, Cristel recibió plata.
0: Claro, bueno, vayan a traerlo.

0: semana contra Moquegua de local, con todo respeto por Moquegua, con Benavente, Catriel Cabellos y Wilson le deberías ganar. El tema es que no rinden, pues, o sea, el tema es que cuando juegan no juegan bien, ese es el problema. Pero después no debería ser un problema. Ahora, yo creo que para Cristal sí lo es, ¿eh? Para Cristal ni siquiera es un problema, para Cristal que está peleando abajo, porque el hincha de Cristal te dice, no, hermano, el descenso no, ¿qué descenso? Te dice, estamos ahí nomás, tú tranquilo. Hermano, lo mismo pensaron en el 2007, ¿eh? Lo mismo pensaron en el 2007 y terminaron celebrando un gol en Matute como si fuera el gol de campeonato.
1: Y encima Cristal, ya pensando para lo que va a ser la segunda parte del año, le clavaron los tres partidos en la selva, ¿no? O sea, bueno, dos,
0: no,
1: por lo menos.
0: Eso lo juega con Liga 3. Eso lo juega con Liga 3.
1: ¿Con Liga 3?
0: Sí, sí, sí.
1: Ah,
0: no,
1: ¿tú crees
0: no
1: que
0: hay
1: no?
0: Duda alguna. No, mira, te
1: pero
0: digo...
1: Pero si traes fichaje flaco, ¿no crees que debería haber probado el equipo?
0: Lo digo, en la mejor de las ondas, a mí las copas me gustan. Me gusta más el formato de eliminación directa que el formato de grupos y

0: mal, que estén a dieta, que los pesa, que los mide y todo lo demás. Yo creo que van a aprovechar para meter una pretemporada ahí.
1: No, encima se hizo viral una imagen de un entrenamiento, bueno, un video que creo que publicó la U sobre el entrenamiento de Cooper. Como que regresa. Sí,
0: claro.
1: Sí, regresa rápido.
0: La transición de ataque a defensa de Cooper es. Te digo, el que no corre con Cooper no juega.
1: No, no va a jugar.
0: Con Cooper el que no corre
2: vamos
0: no juega.
2: Vamos a ver qué pasa, transición, Riveros, correr.
0: Claro, no, no, pasa,
1: no, no, es que para es
0: mí,
1: bravo.
0: Si, para mí, mira, yo te digo, va a jugar con línea 3 hoy. Pero para mí va a haber línea 4 y para mí Riveros no juega. Cuando tenga su equipo ideal, para mí su equipo, su dupla va a ser Fara y Benedetto.
1: Sí,
0: no, es lo que yo creería.
1: Me cansé bueno, de solo sí, ver el video. De
2: y
1: verdad.
2: Además Di Benedetto tiene más físico también. Yo a veces lo veo que sube.
0: No, no,
2: Di Benedetto
0: es el mejor. De, con Faro son de los mejores.
2: Sí, claro.
0: Los, no. Y Riveros el año pasado hizo una muy buena campaña, es hay cierto. Que decirlo. Pero este año no le está yendo bien. Y acá no vamos a hablar del lateral izquierdo que es suplente, ¿no? Porque veo que cada día me salen más clips, hermano. Pareciera un programa partidario del lateral izquierdo del equipo. Uh-huh. La verdad que no juega nunca, además, ¿no? Qué sorprendente, juro, Dios mío. Parece que le dedica un programa entero.
1: Bueno,
2: el 11.
1: Antes de. Vamos a ir con el 11 de la U después. Vamos a hablar de la U y Nacional en el segundo bloque. Pero les cuento

0: Tenemos 3 afectados, 11 lesionados y una vivienda afectada.
1: Un mega operativo en polvos azules permitió incautar prendas falsificadas valorizadas en más de 9 millones de soles y detener 9 personas, informó la Policía Nacional. Y ahora, información con Michael Oropesa. Buenos días.
2: Buenos días, Nacional en la Noticia. Nos encontramos en estos momentos en el distrito de La Punta, en el Callao, donde se registran oleajes anómalos en el litoral de esta jurisdicción. Este evento ha generado olas de hasta 2 metros de altura y que el mar esté movido, razón por la cual la municipalidad ha restringido el ingreso de la población a las zonas más vulnerables de las playas que se encuentran en este distrito, que son Cantolao, Malecón, Pardo y Arenilla. De hecho, también la comuna ha restringido el pase de los ciudadanos y ciudadanas

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0: ganarán los locales, son los favoritos, vean las apuestas. Habla de la Copa Libertadores y Godzilla dice, Boca no pudo patear el último penal, el árbitro se equivocó, dice, y los 9 minutos se le pasó 12.
1: Y pasó con Millonarios también, viste, con el árbitro Ortega peruano, que corta la jugada cuando están en pleno ataque.
0: Sí, dice, saludos.
1: Bueno, termina el partido en realidad.
0: Saludos, flaco Nair y Jaime, dice, abrazo para ti, Miguelón.
1: Un abrazo,
0: Miguelón. Miguelón 1209. Oye, sí, qué locura lo de Millonarios, ¿no? Vi la jugada y le querían ir encima a Kevin Ortega. Pero yo creo que, ¿sabes qué le reclaman?
1: ¿Qué?
0: Que, a ver, cuando rechaza la pelota a Millonarios, yo creo que ahí debió terminar el partido. Uh-huh. Lo que pasa es que dejó que Sao Paulo meta un centro más. Uh-huh. Entonces, si vas a acabar y vas a ser reglamentarista y vas a cerrar el partido en un tiempo determinado, tiene que ser claramente cuando ya había rechazado la pelota a Millonarios, ¿no?
1: Sí, lo que, bueno, no me sorprende, pero que seamos tendencia, porque es un video de este final que está dando la vuelta al mundo y que justamente esté un árbitro peruano, o sea, es como...

0: hacer otro trabajo y ser interior para adelante.
1: Yo pero, hubiera ido por Calcaterra.
2: Pero Castillo en Cristal, ¿jugaba también de doble seis? No jugaba con no sé si ya estaba con Tábara, ¿no? Jugaba Cristal, ese Cristal de...
0: No
2: de
0: recuerdo.
2: La el que juega la final con
1: el... No, él era el volante central.
2: Él era el volante central.
1: Sí, claro. Así lo vendieron.
2: Y ya estaba Pretel en Cristal. ¿Lo había regresado?
1: No me acuerdo.
2: Me parece que era el suplente.
1: Flaco, sí, pero no, pero él era el volante central.
0: ¿Sabes qué puede pasar con Calcaterra? Más allá que, bueno, tiene experiencia, es quizás el tema físico, que no sabes cuánto te dura, ¿no? Igual sí. Este es un partido de vida o muerte. Este es un partido para tus objetivos de Libertadores y de continuar. Es una guerra este partido. O sea, tienes que, por lo menos, si empatas te sirve también.
1: Claro.
0: Pero no tienes que perder. Y va a ser duro porque el rival está picado por lo que pasó en el estadio.

0: justa también, ¿ah? Claro. A ver, así como más complicada, también es más justa. Que si yo defino contigo, bueno, miremos, claro, en lugar de ver la diferencia de goles, miremos cómo
1: es el balance del partido de vuelta directo. Claro.
0: Entonces, la U tiene, por ejemplo, súper desventaja con Coquimbo. En caso de igualdad de puntos con, claro, Coquimbo, va a quedar Coquimbo por delante de la U.
1: Pero con Tolima empató y a Nacional le ganó.
0: Claro, entonces, con Tolima empató, con Nacional le ganó. Y ahora va a depender de lo que suceda con Tolima en Lima y con lo que suceda.

0: Ese sería el 11 de Nacional de Uruguay. Comentábamos hace un rato, ayer el Manchester City empató, en la última, le empató a Haaland además, contra el Bournemouth. El Bournemouth, que es un buen equipo el Bournemouth, de hecho la última derrota de Bournemouth había sido precisamente ante el Arsenal de Arteta. 22 años tuvieron que pasar. Mira que el fútbol es medio ingrato, ¿no? Porque yo a veces digo, uno recuerda a los Invencibles de Arsenal, uh-huh, y era un equipo descomunal, pues, ¿no? Era un equipo que tú decías, hermano, era el fútbol hecho, o sea, era...
1: Y desde esa época es que no...
0: Claro, campeonaba. Desde el 2004. Ahora, los Invencibles, claro, porque no perdieron un solo partido. El equipo de los Invencibles, que tenía tremendas figuras, con todo respeto, no ha logrado lo que ha logrado este Arsenal, que más allá que Arsenal se ha perdido, en la misma temporada Arsenal se está metiendo a la final de la Champions. O sea, Arsenal, que es un equipo que juega bien, porque juega bien el Arsenal, que tiene nombres no tan rutilantes como el que tenía

0: el final del campeonato es muy Arsenal, además, que se podía haber definido todo por goles. Y Arsenal jugaba contra el Burnley, que ya está descendido. Y todos pensaron que le iba a hacer 8. Y le ganó 1-0 pidiendo la hora.
1: Entonces, muy Arsenal de su parte.
0: De hecho, en un momento hasta perdió la punta del torneo. Entonces estamos hablando de que es un equipo que está hecho para sufrir. Ahora,

0: Ayer trató de disimularlo un poquito porque se filtró que Enzo Maresca va a ser el nuevo técnico de Manchester City y él ni siquiera se lo había comunicado a los jugadores.
1: Okay.
2: Entonces se filtró que se va del City.
0: Sí, se filtró que se va del City y le tuvo que pedir disculpas a los futbolistas, que era una decisión que ya había tomado, pero no se le había dicho a los jugadores. Entonces se filtró antes del partido, entonces por eso andaba enojado. Maresca va a ser técnico del City, Xavi Alonso va a ser técnico de Chelsea, Carrick renovó en el United. Ahí están algunos partidos, algunos equipos con cambio de técnico. Mourinho va a ser técnico del Madrid.
2: Ahora, con esta obtención del título, ¿no le da un envión anímico para esa gran final con el PSG? ¿O para ti está cerrado?
0: Y sí. Y sabes que hay algo que tiene bueno Arsenal, es que defiende bien. Arsenal, si hay algo que tiene, es que defiende bien. Entonces, no te digo que lo pueda parar el Paris Saint-Germain. Para mí el Paris Saint-Germain es favorito, claramente. Pero es un equipo que defiende, entonces...
3: ¿Aquí nadie dijo Arsenal?
0: No. No, de hecho, no. Si gana PSG, gano yo y me ponen el cero.
2: Vamos a Arsenal.
3: Vamos a Arsenal. Desde que nací, claro. 2004, lo disfruté. Todo con el Arsenal, pero... Sí, igual, a ver, si un envión anímico sí, porque dices, bueno, le gana el City, esta carrera, soy campeón de mi liga. Pero a veces el Arsenal... No sé, de tantos años siguiéndolo y viéndolo, que a veces habían partidos donde te terminaban decepcionando.

0: decir su favorito.
1: Nosotros se fue fuimos como al Cholo. Que, yo fui al Cholo.
0: Nosotros fuimos como que, vamos a intentar, vamos a ver, pasión.
2: Tú fuiste al Bayern.
0: Pero el Bayern siempre no gana nada al final. No gana nada en los torneos internacionales. Y tú dijiste, voy aquí, la que paga 1.0,
2: perfecto,
0: voy a esa.
2: A esa voy.
0: Segura.
2: Y así voy a ganar.
0: Bueno, veremos.
2: Sí, porque lo otro es como les digo, lo de bueno, pero Arsenal en verdad, fuera de bromas, defiende bien. Entonces un equipo que a través de una buena defensa genera tu ataque. Y bueno, va a ser un bonito. Yo te digo una cosa, a mí el Bayern y el PSG me presionan los partidos más importantes. Me encantó, todo hermoso, todo. A mí me gusta que marquen un poquito, porque 5-4, todos pasan.
1: No, pero en el segundo partido hubo más marca.
2: Claro,
1: hubo
2: el segundo partido sí. Por eso te digo, hubo más táctica. Entonces, yo creo que con Arsenal va a haber un poquito más de táctica.
0: Vi un video.

0: rica dupla. Colo, Touré,
1: claro,
0: y Campbell, que agarra los
1: puestos. Sol, pues, Campbell. Claro. Central bravo, tremendo.
0: Gilberto Silva, Patrick Vieira, Ljungberg, Fredrik Ljungberg, gran claro, jugador de la selección de Suecia. Suecia,
1: tremendo, arriba.
0: Pires.
1: Rodolfo. Lo que jugaba Robert Pires, patinaba en la cancha.
0: Dennis Bergkamp y Titi Henry.
1: Tremendo.
0: Bueno, Pires que en esa liga 2004-2005, que es la siguiente, prácticamente pierde en la Premier porque quiso hacerle un pasecito a Henry en un penal.
1: Claro, claro, claro, claro.
0: Y termina 0-0 el partido,
1: sí,
0: creo.
1: Sí, sí, sí, sí, claro.
0: ¿Qué imagen es esa,
1: tontería,
0: ¿no?
1: Una tontería, claro.
0: Quería bueno, hacerla en Neymar con Icardi, por ejemplo.
1: Bueno, le pasa a Liverpool, ¿te acuerdas con Gerard que pierde la liga?
0: No, claro, da el pase atrás a, y gol de Dembaba.
1: Claro, me acuerdo.
0: Y también la jugada de Mark Way, el defensa del City, la están comparando con la de Gerard. Porque ese partido que empata el City, claro, la pierde prácticamente con esa jugada del pase atrás con el Everton, claro, del 3-3.
1: Bueno, ahí está, pues.

0: jugando en esa posición, Zubimendi o Gilberto Silva?
1: Continúa, no preguntes, tontería. Gilberto Silva.
0: ¿Declan Rice o Patrick Vieira? Ahí está Bravo.
1: No, ¿qué? ¿Qué?
0: ¿Qué?
1: ¿Bravo? O sea, malo. Patrick Vieira, un emperador en la mitad de la cancha. No,
0: yo, sí, claro. No, yo también
1: dijo que Vieira. Rice es, juega bien, pero Declan Rice le valora mucho los tiros libres.
0: No, pero flaco, pasa que la carrera de Rice creo que se va a valorar más a partir de ahora, ¿no?
1: Claro, pero no, Vieira.
2: Bueno, pero estás hablando de ahora.
0: Porque las dos temporadas de Rice, con sobre todo esos dos tiros libres al Real Madrid, llegando también a semi de Champions, ahora con una Premier y llegando a final de Champions.
1: Sí, claro.
0: También le da unos.
1: Pero Patrick Vieira la 10 veces más.
0: No, claro. A ver, ¿Odegaard o Ljungberg?
1: No, Ljungberg.
0: Luego está Robert Pires.
1: Robert Pires.
0: No, tiene. Entonces, a buscarlo está con.

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lonchera, que el desayuno, que pasa una cosa, que pasa otra. O sea, son las 10 de la mañana y 5 minutos y hemos hecho una cantidad de actividades increíbles, ¿sí o no? Ah, por eso nos merecemos esos aplausos, ese cariño que la gente nos da. Qué bonito, déjate ingreír. Tú también que nos estás escuchando, de repente estás trabajando, estás de repente en un hospital, o estás delicadita de salud, ¿no? O estás cocinando, o ya terminaste de cocinar hace rato, lo que estés haciendo. Lo único que yo te agradezco es que te acompañes conmigo. Aquí, desde Escápate por tu Radio Nacional, soy Angie Palomino, 10 de la mañana con 5 minutos. ¡Eso! ¿Qué tenemos el día de hoy? Bueno, primero, hablar del sismo que nos remeció el día de ayer, sismo que, bueno, ha remecido, el epicentro ha sido en Ica, ¿no? ¿Cómo reaccionas frente a un temblor? Yo tengo que contarte que yo

0: es insano. Te voy a comentar un poquito más sobre estos temas que para mí son realmente importantes y que necesitan ir cambiando. Y luego tenemos un poquito, vamos a hablar del turismo, viajar en pareja, viajar con amigos, va a haber un especialista en turismo interno y externo para hablar de cuáles son los destinos preferidos si quieres viajar con tu amorcito. La segunda luna de miel. No, de repente por ahí escaparte o ir en familia con tus hijos, que está lindo también. Bueno, quiero que me cuentes en ese momento, Freddy, ¿dónde te agarró el temblor? ¿Estabas con ropa, sin ropa, en el baño? Porque a veces pasa, uno la agarra ahí en el baño.
1: Claro, obviamente.
0: En plena inspiración y tienes que ir corriendo.
1: Sí, claro, uno tiene que estar preparado siempre. En cualquier

0: y siento que todo se mueve fuerte. Lo primero que hago es agarrar a mis hijos y alejarnos de las ventanas. Muy bien. Después del último sismo decidimos organizarnos mejor en casa. Ahora tenemos una mochila de emergencia con agua, linterna, radio y documentos importantes. Felicidades. Creo que en el Perú todavía muchas familias reaccionamos más por impulso que por prevención.
1: Es verdad. Yo también tengo mi mochila de emergencia, pero te voy a confesar, ahí puse mi atuncito y ya todo tiene un tema de caducidad, ¿no? Una fecha de caducidad, entonces a veces uno no lo cambia y eso es bueno cambiar, ¿no? De repente, claro, ya el atuncito lo ves hasta cuándo se vence, ya te lo comes y lo repones y ese tipo de cosas, tener tu mochila de emergencia, tu linterna que es tan importante. Vamos a hacer un especial sobre qué debe tener la

0: trabajito, o tenemos este lugar donde nos vamos a encontrar todos si es que algo sucediera, ¿no? Son detallitos que de verdad uno recuerda justo en ese momento de crisis. 10 y 16, tenemos un audio más, te escucho aquí en Escápate.
1: Hola, ¿qué tal? Soy Javier de San Borja. A ver, si tengo un plan, sí, bueno, siempre salir con tranquilidad.
0: Muy bien.
1: Tratar de ayudar a las personas más cercanas, de repente de mayor edad o menores de edad, y salir despacio, tranquilo, por las escaleras, si es que hubieran escaleras, abrir la puerta y tratar de juntarnos lo más cercano posible en un lugar abierto, pues, ¿no? Cuídense. Chao, chao, saludos.
0: Chao, un abrazote. Vamos ahora con nuestra secuencia de salud, aquí en Radio Nacional.
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0: 10 y 17 para todas las mamás, mamacitas que están gestando en este momento o que planifican tener bebé también, ¿no? Para los papás que nos escuchan, para toda la familia, porque cuando

0: Y después, conforme se va acercando, ya estamos en las 37 semanas, ¿no? Semanal, ¿no? Para ver si ya el cuello se está dilatando, se está incorporando, para poder salir el bebé. Y desde el primero, haber visto si tiene una pelvis buena. Porque si tiene una pelvis estrecha, no va a poder dar a luz. Tiene que ser por cesárea.
1: Claro,
0: ¿no? O si tiene un antecedente de dos cesáreas o abortos repetidos, entonces hay que pensar que ese parto tiene que ser en un hospital porque se puede complicar. Entonces hay que estar siempre previniendo. Me sube un poquito la presión, tengo edemas, aumento mucho de peso, reflejos muy sensibles y proteína en orina que se mide, ya inmediatamente es una preeclampsia, tiene que pasar a un hospital.
1: Claro,
0: ¿no? O sea, según sus antecedentes, tenemos que ver también

0: y de repente eso es 7, que ya es una anemia severa, ¿no? Entonces tiene eso, la presión arterial, después como comen hay veces muy poco, ¿no? Hacen anemia, ¿no? Entonces es más álgido y hay más preeclampsia y también más hemorragia, porque muchas en esas zonas no dicen, no quiero el establecimiento de salud, me quedo en mi casa.
1: Pues lejos, claro, también.
0: Entonces, ¿no? Da a luz en su casa, se retiene la placenta, no se contrae el útero, la hemorragia. Ay, y hasta que llegue al hospital, si es más de 2 horas, ya murió, ¿no? Entonces hay que estar viendo, si tiene factores de riesgo, tiene cesáreas anteriores, tiene cualquier cosa, inmediatamente tiene que estar en el hospital.
1: Ahí tiene que estar, ¿ya?, tratada.
0: Y más en estas zonas que tenemos altoandinas o amazónicas, tienen una cultura. Dice, si mi mamá da agua a luz en la casa, ¿yo por qué voy a ir? ¿No? Es normal que se pierda líquido para que...
1: Claro, pero no todos los casos son...

0: El Ministerio de Vivienda, Construcción y Saneamiento entregará 39 bonos de arrendamiento de vivienda para emergencias a familias damnificadas de Amazonas, Ancash, Ayacucho y Cusco, afectadas por lluvias intensas. El Ministerio de Transportes y Comunicaciones aprobó los cronogramas del régimen extraordinario para el transporte terrestre en Lima y Callao. En noticias internacionales, la Organización Mundial de la Salud señaló que el desarrollo de una vacuna contra el virus Bundibugyo tomará meses y que el riesgo global por el brote del ébola en la República Democrática del Congo es bajo. En deportes, hoy a las 5 de la tarde, Universitario mide fuerzas con Nacional por la Copa Libertadores, con el debut de Héctor Cooper como director técnico del cuadro crema. Vive este partido en Radio Nacional. 10 de la mañana, 29 minutos. Continuamos con Escápate con Angie Palomino.
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0: Parece muy interesante que creo que todas las personas, pero en especial las mujeres, hemos atravesado por situaciones donde hemos recibido comentarios incómodos, inadecuados sobre nuestro físico, nuestro cuerpo, ¿no? Hasta nuestras acciones. Vamos a hablar un poco del impacto de la estética, ¿no?, en nuestro desarrollo personal. Y a veces esos comentarios pueden venir inclusive de la misma familia, ¿no?, que son las primeras personas con las cuales uno se desarrolla, uno crece, uno comienza a construir ese autoestima que es tan importante. Para eso hemos invitado a Silvana Cañote. Ella es socióloga, es actriz, tiene un proyecto muy bonito y nos va a contar un poquito al respecto. ¿Cómo estás, Silvana? Bienvenida.
1: Ay, contenta de estar contigo. Realmente qué lindo espacio tienes aquí para poder conversar sobre esos temas.

Yo conocí a Belinda en el 2022, estaba de viaje con mi familia y compré su libro. Yo estaba en Suiza y compré el libro sin conocerla. Compré el libro en una librería de un peruano que vendía novelas en español. Y por las redes sociales, que bueno, también tienen algo positivo, posteé el libro en un story y una seguidora mía de Perú, que era alumna de Belinda, se pone en contacto conmigo y me dice, ella es mi profesora, seguramente le va a encantar que le etiquetes. Bueno, a partir de esa breve interacción, conocí a Belinda, la conocí en Ginebra, y nos volvimos amigas, nos volvimos muy cercanas. Yo realmente, cuando leí la portada del libro y leí el título, Niña Gordita, yo dije, de alguna manera,

0: mujeres que por nosotras se animaron a levantar la voz, ¿no? Sí. Y que además lideraron grupos increíbles, logrando realmente cambios de políticas de Estado tan grandes, ¿no? E impensables en ese momento. Yo creo que van a haber muchas niñas que grandes te lo van a agradecer. Me parece lindo que se pueda tocar. Yo siempre pensaba, ¿no?, con mis amigas, que bueno, yo siempre he sido un poquito la gordita del grupo, pero siempre podías ver de repente hablar de muchos temas en televisión, ¿no? Inclusive la inclusión, ¿no?, en muchos aspectos, pero el tema del peso y de sobrepeso, o el tema de todos los complejos que tiene una, ajá, mujer, a veces es hasta es mejor no decirlo.
1: Es mejor no decirlo para no ponerte en evidencia.
0: Claro, porque no se debería ver una mujer, exacto, empoderada, ¿no?
1: Exacto, sí.
0: Y creo que es lindo poder de alguna manera desafiarnos, desterrar este tipo de cosas para no cargarlas nosotras, ¿no?

0: en la cabeza de todos. Si hablamos dentro del Perú, Cusco, Arequipa, Tarapoto, Iquitos. Si hablamos fuera del Perú, el Caribe. ¿Quién no quiere tomarse una foto en Instagram con las playas paradisíacas? ¿Sí o no?
1: Sí, me encanta.
0: O Disney, he visto, te he estado stalkeando en redes sociales. Sí. Has estado en Disney hace unos años con tu hijito y con tu esposo.
1: Lindo.
0: Y te enamoras de esos viajes.
1: Totalmente, por supuesto, ¿no? Y son recuerdos que permanecen en la memoria de tu hijo, en tu memoria, ¿no?
0: Entonces, no se gastan, no se acaban.
1: Eso. Bueno, sí, se gastan, ¿no?
0: Bueno,
1: no se gasta el recuerdo.
0: No se gasta el recuerdo, pero se gasta el viaje.
1: Bolsillo. Pero cuéntanos ahora, por ejemplo, si de repente queremos hacer un viaje al interior del país, ¿no? ¿Cuáles serían un poquito los sitios de repente más destacados, ¿no?
0: Mira, siempre el principal lugar o destino turístico dentro del Perú es Cusco. ¿Quién no quiere conocer Cusco? ¿Quién no quiere ir a Cusco a reconectar energía en Machu Picchu?
1: Yo voy a ir en Año Nuevo.
0: ¿Vas a pasar Año Nuevo ya?
1: Sí.
0: Escúchame.

0: Tienes que recargar energías.
1: De todas maneras,
0: ahí estoy. Vas a empezar 2027 lista. Con todo. Y la verdad que nosotros tenemos la propuesta de NM Viajes, de Nuevo Mundo Viajes, es hacer que más peruanos puedan viajar. Hace 10 años o 15 años el viajar era un poquito más complicado porque no habían tantos beneficios como cuotas sin intereses, no habían tantos tarjetavientes. Hoy en día la facilidad de viaje está al alcance de todos los peruanos. Y para comentarte, nosotros tenemos un evento que se llama Travelable, lo venimos haciendo hace 25 años, antes tenía otro nombre, ahora se llama Travelable, y este año lo hacemos con el BCP, y tenemos, o sea, vas a poder conocer Cusco desde $79.
1: ¡Me muero!
0: Tres días, dos noches, boleto, imagínate, por $79.
1: ¡Qué locura!
0: Y en tres cuotas sin intereses. Ya nos vamos.
1: Ya vamos, ahorita, porque esperar año nuevo. Programa grabado toda la semana. O sea, $79 me estás diciendo... Digamos, ¿tienes boleto? ¿Tienes todo
0: boleto,
1: eso?
0: Boleto, alojamiento.
1: Wow, ¡qué maravilla!
0: Tres días, dos noches. Lo que buscamos en esta feria, de hecho, es hacer que más peruanos tengan posibilidad de viajar. Sabemos que no todo el mundo les ahorra la plata para irse de viaje.
1: Por supuesto.
0: Y parte del plan de NM Viajes o de Nuevo Mundo Viajes es hacer que más peruanos puedan invertir su platita y lo que ahorran en un viaje. Yo te digo, un Cusco $79, pero si queremos volar un poquito más, nos vamos a Punta Cana por $399. ¡Qué rico!
1: ¡Wow! ¡Qué bonito! ¡Claro!

0: no había la posibilidad, entonces me iba guacho, ¿no?
1: Y también rico. Y también no, rico,
0: lindo. Me iba guacho. Creo que 3 sitios conocí del Perú, porque era muy poquito lo que yo podía ir con mis papás. Entonces, también poderte dar el gusto de llevar, por ejemplo, a tus padres, ¿no? Mi mamá, que nunca ha viajado en avión, estoy con la expectativa de llevarla de viaje. Entonces, esas son experiencias lindas que te alegran el corazón, ¿no?
1: De hecho, sí, para contar un poquito mi historia, me pasa lo mismo. Yo de chiquito he viajado muy poco con mis papás, pero hoy en día, trabajando en turismo con otras posibilidades, de hecho ya planificamos nuestro viaje para fin de año. En noviembre nos vamos a España y estoy ilusionado porque es viajar con mis papás. O sea, es un viaje familiar que me motiva un montón, ¿no? Claro. Y así como esa motivación que tenías tú, que tenía yo, ¿cuántos más peruanos podrían tenerla en esta fecha?
0: Totalmente. Y tenemos preguntas de nuestra gente. Vamos, mi querido Freddy, cuéntanos.
2: Así es, Angie. Aló, Nacional María desde San Isidro nos manda un mensaje. ¿Qué tal, Angie? Un saludo también para tu invitado el día de hoy.
0: Esto es María.
2: Así es. Aparte de Machu Picchu y el Cusco, ¿qué otro lugar turístico principal nos puede recomendar para viajar? Ya conozco el Cusco y me gustaría una segunda opinión.
0: A ver.
1: Interesante la pregunta, porque usualmente pensamos que Cusco es el único destino para conocer. Totalmente. El Perú. Yo, desde mi punto de vista, tienes que conocer la selva del país.

0: y nos están soltando algunas ideas. A ver, cuéntanos, mi querido Freddy.
1: Más preguntas en el WhatsApp de Radio Nacional. Roxana nos escribe desde Vía El Salvador. Hola, Angie, ¿qué tal? Una pregunta también. Huacachina se ha convertido en uno de los destinos favoritos de muchos viajeros, como también el mío. ¿Pero qué actividades me recomienda hacer allí, aparte de visitar los centros turísticos?
2: A ver, en Huacachina tienes un montón de cosas que hacer. De hecho, no es tan lejos de Lima, estamos hablando de unas 5 horas. Tienes Islas Ballestas, tienes varias cosas para hacer allá, tienes los buggies. Yo siempre digo que en este tipo de actividades tienes que saber bien con qué prestadores de servicios trabajas, ¿no? Porque hay que trabajar con los oficiales, los formales.
0: Exacto,
2: que
0: le den tranquilidad a ti y a tu familia. También,
2: porque claro, al final, si no viajas solo, por ahí que te arriesgas un poquito más. Pero si vas con tu esposo, con tus hijos, tienes que priorizar bien con qué proveedores y partners vas a trabajar para poder disfrutar de este viaje.
0: Eso es muy importante. Yo aprendí, de verdad, o sea, cuando uno está chico, de repente,

0: 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Estamos contigo durante todo el proceso del viaje. Te cuidamos durante todo el proceso del viaje.
1: Muy bien, muchas gracias. Por favor, cuéntale a la gente, José, ¿dónde los puede encontrar?
0: Buenísimo, Angie, gracias por este espacio. 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Y nada más quiero cerrar con una frase, que es el nuevo eslogan que tenemos en Nuevo Mundo Viajes, que es NM Viajes, mucho más que destinos. Gracias, ay, Angie.
1: Muchas gracias, es verdad. Ay, me encanta viajar.
0: Viaje, vámonos viaje, de viaje, vámonos de viaje.
1: Vamos con toda la gente.
0: Vamos con toda la producción.
1: Con toda la producción. Gracias, José.
0: Gracias.
1: Quiero contarles que desde las 4 hoy tendremos un especial de Michael Jackson. O sea, que Pedrito Silva va a hacer el paso de la luna. Vamos a escuchar, por supuesto, ahí la siguiente promo. Escúchala, escúchala.

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1: 10 de la mañana, 56 minutos, 10 y 56, hoy miércoles 20 de mayo 2026. La Superintendencia Nacional de Migraciones ejecutó 1.493 operativos de verificación y fiscalización migratoria en el marco del Plan Nacional de Seguridad Ciudadana 2026-2028. El tenor Juan Diego Flores destacó el desempeño de Ignacio Buse en el ATP 500 de Hamburgo tras sus recientes triunfos en el torneo. Y ahora, Silvia González tiene información. Buenos días.
2: Gracias, Nacional. En la noticia hemos llegado a Chorrillos, lugar que será el escenario justo de este simulacro multipeligro el 29 de mayo. Estamos ya con don Mario Valenzuela, vocero de...

actor que se dio la fuga tras embestir a 4 adolescentes en Huamachuco. El Ministerio de Desarrollo e Inclusión Social llega por primera vez con la campaña Pías Terrestre a la provincia de Huaura para brindar más de 2.400 atenciones a población vulnerable. En noticias internacionales, el gobierno de Bolivia solicitó la salida de la embajadora de Colombia en La Paz, Elizabeth García, tras declararla persona no grata.

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pauta, pero él dice que hoy día mejoró. Hoy día mejoró. Ya. En los controles tenemos a Jimmy Roy. Está en vez de Miguelito Ordinola, porque Miquel se ha ido hoy día. Está en Dubái. La vez pasada fue al Caribe, ahora se ha ido a Dubái. El que tiene plata hace lo que le da la gana. Ha ido con familia y todo. No sé si retornará, porque como está la cosa. Ay, ay, ay. No sé qué. La vecina está preocupada. Más preocupada que nosotros está la vecina. De verdad. Me dijo, ¿vendrá o no vendrá Miguelito? Y digo, señor, ¿qué tanta preocupación? No, es que es mi amiguito, yo le cuido la casa. Yo le cuido la casa, me dice. Miguelito González, el que entra cuando el otro sale. Bueno, déjese meter con Miguelito.

0: La pena es tener que vivir siempre pendiente del Estadio Nacional, un espacio que debería ser usado para el deporte y de rato en rato con algún concierto. De acá a fin de año faltan más de 10 conciertos todavía. Dice que acaban de arreglar la cancha, ojalá que esté bien para lo que quiera y que el próximo año en realidad, como han dicho también, se use solamente para cosas deportivas.
1: Sí, porque ahora han cerrado todo. Pero a mí lo que...
0: Sí, es un desastre porque tú llegas a poder entrar a tu trabajo, a donde sea, y te encuentras con rejas, ¿no? Porque cierran todo, pues. O sea, cierran todo. No entiendo por qué cierran
1: Marco, ¿qué potestad le da a ellos de impedirnos el paso? Podría pasar una desgracia y tenemos todos los accesos cerrados y eso sería un caos de verdad. ¿Por qué? ¿Qué le da la licencia de cerrar
0: todo
1: las calles así?
0: Y todo manejado extrañamente, pues con verso ambulatorio por todos lados, ¿no? Es un caos, es un caos. Entonces, nada, eso me retuvo un poquito. Pero nada, aquí estoy. Aquí
1: es
0: estoy,
1: un caos, me caos.
0: No sé el concierto de quién es el día de hoy. No sé quién es el concierto de quién tampoco. Es el día de hoy, pero está cerrado todo. O sea, toda la vuelta, no puedes volar por ninguna parte, ¿no? La gente estaba renegando. Yo me

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0: Carlos Marquito.
1: Sí, vamos, muchachos, por favor, lo que ustedes quieran.
2: Vamos a ir con un tema del maestro Manuel Acosta Ojeda, justamente el concepto que teníamos de tierra y el Perú. Este tema se titula Chola Linda.
0: Vamos. ¡Qué lindo! Realizado en Rusia.
2: Así es.
3: Exacto. 4, 5.

0: Manuela Costa Ojeda. Tremendo tema, y esto era una reflexión, una decisión que tenía que tomar, o quedarse en Rusia o regresar a su patria.
1: Sí, claro.
0: Y entonces, pensándolo bien, dijo, me voy a mi Perú porque ahí está un ron más rico, claro. Dijo.
2: El limón ya me gusta.
0: Sí, los limones allá son mejores. Y la cortada de Tico Benavides no se la perdí.
3: Sí, Totijito estuvo el sábado cortando unos limones ahí.
0: Extraordinario. No se podía pedir la cortada, pero perfecta, sí, de Tico Benavides.
1: Saludos para el maestro Tico.
2: Saludos para el maestro Tico.
0: Sí, extraordinario. Una bellísima persona, Arturo Benavides.
1: Sí, claro, sí.
2: Y esa sonrisa contagiosa.
0: Sí. Y luego, mira, hasta Pablo Neruda admiraba la lírica y la poesía de Manuel Acosta Ojeda.
1: Sí, claro, un maestro.
0: Mira que no estando Manuel en una reunión donde había mucha gente, empezaron a cantar Dulce Agonía.
1: Uy,
0: no. Y entonces Pablo escucha la frase completa de ¿y qué importa mañana?

0: de compañía en su comienzo con Carlos Jaire, proponer bastantes armonías, distintos tipos de melodías.
1: Pero a ti te veo que tienes cierta admiración, porque escucho en alguno de tus pases a Félix Casaverde.
0: Sí, de todas maneras, claro. Claro, claro.
1: No, me
0: equivoco. De hecho, tengo bastantes transcripciones, incluidas algunas de las grabaciones que tuvo usted también con el maestro Félix. Claro, de todas maneras.
1: Félix tiene una guitarra dulce, suave, sí, tierna, de una profundidad maravillosa.
0: Sí,
1: sabía,
0: un sabor,
1: conversar.
0: También, claro.
1: Podía conversar con su guitarra.
0: Un sabor, una fluidez para las melodías también. Ah.
2: No, dime, ¿ya he estado grabando últimamente? ¿Tiene algunas grabaciones?
0: Tenemos
2: hechas
0: un tema en Spotify. Uh-huh. El plebeyo, pero, o sea, ya esta frase es bien cliché de los músicos, ¿no?

0: hacer, voy a explorar un poquito más, ¿no? Y por eso tiene la salida en Landó, unas armonizaciones por ahí.
1: Bonito. Todo,
2: ¿no? No, y de hecho, originalmente Juan lo grabó con un tres cubano.
0: Claro, o sea, tengo tres guitarras montadas y un tres cubano encima.
3: Imagínate. 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
3: Ya está. ¿Y se come rico?

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1: 11 de la mañana, 56 minutos, 11 y 56 en Nacional en la noticia. El alcalde provincial de Ica, Carlos Reyes, señaló que el sismo dejó afectaciones mínimas y que las actividades se desarrollan con normalidad en la ciudad. El Ministerio de Relaciones Exteriores habilitará 7 locales de votación en 6 países de Medio Oriente para la segunda elección presidencial 2026. Marila Ludeña tiene ahora. Buenos días.
2: Gracias, buenos días, Nacional en la noticia. Continúan aquí las reacciones en torno al próximo debate presidencial programada para este 31 de mayo entre Keiko Fujimori y

0: más llega.
1: Amiga, si no compartes esta cadena, te van a bloquear de las redes sociales.
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0: un año de este festival de la flauta internacional que la dirige, la impulsa nuestro querido, nuestra primera flauta peruana, César Vivanco.
1: Claro,
0: fuerte la palma.
1: Vivanco, gracias. Bienvenido, César, bienvenido.
2: Muchas gracias, Marcos Bartola.
0: Buenas tardes, papacito lindo.
2: Ah, buenas tardes, realmente muy agradecido por esta invitación y todas las anteriores que hemos tenido con ustedes, dando siempre el primer día el impulso para que el festival comience a caminar. Muchas gracias.
0: Muy ¿desde felices. ¿Cuándo se inicia este festival, César?
2: Este año cumplimos 41 años de haber iniciado, en realidad en la locura, más que un festival. Tú tienes que recordar que nadie podía salir a estudiar al extranjero. Habían declarado que no se podían recibir dólares.

0: Los chicos estaban mirando, ensimismados, no queriendo aprender más. Hay una cosita así chiquitito que vino y le dijo a la maestra: tío, tengo problemas con ese dedo. Entonces ella le dijo: bueno, no, pero vamos a trabajar. No, yo quiero empezar por ese. Con la personalidad. Bueno, qué lindo. Le dijo: empezaremos con ese dedo.
1: Qué lindo.
0: Lindo, es lindo. Entonces, ver a los chiquitos. Hay tres conciertos que quería Bartola, Marco. Sí. Hoy, miércoles, mañana, jueves y el viernes, con la participación de, pues, ya, de Argentina, Brasil, Estados Unidos, Colombia, Chile, tenemos Italia y Perú.
1: Y de Viena también me han dicho que...
0: Y dos grupos

0: nos tratan muy bien. Realmente el Centro Cultural Peruano-Japonés sabe atraer a sus artistas que lo visitan. Estamos muy contentos y yo presento el proyecto generalmente en diciembre de cada año para mayo, para poder tener la sala, poder tener la entrevista siempre con los directivos, explicarle qué queremos. Últimamente hemos tenido japonesas. El año pasado tuvimos una japonesa y la trajimos.
1: Sí, me acuerdo.
0: ¿No? Entonces, siempre está Asia, Europa, además de los latinoamericanos. La doctora Luisa Celo la conocí hace poquito. Yo la veía en internet. Entonces, digo, para mí decía, ¿no? Ella debería venir al festival, pero ¿cómo llegar? Es una diva. Entonces estábamos en Atlanta con los chicos que...

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0: Rebalosa. Rebalosa.
1: Ajá. ¿Ahora Rebalosa?
0: Sí.
2: Eso, eso.
1: Déjala descansar, pues, esa.

0: Nunca tan bien tocado ese buquete.
1: Ajá.
0: Le dale
1: ¿qué
0: una
1: tenemos aplausos ahora?
2: Tenemos a...

0: Mario Medeiros en una fantasía andina. Vamos a salirnos de la línea. Sobre el cóndor pasa. Vamos a presentar este instrumento poco conocido por aquí.
1: El pícolo.
0: El pícolo, tú sabes, muy bien. El más chiquitito de la familia.
1: No me digas que sé mucho porque me matan ahorita. Sabía demasiado.
0: Ahí está.
1: Lindo.
0: Fantasía andina es unas variaciones sobre el cóndor pasa de Daniel Robles.
1: Daniel Alomía Robles.
0: Sí, la escribimos hace algunos años y Mario pues hace una creación de eso. Escuchémoslo.
1: Vamos a escuchar.
2: ¿Podrías más acá para poder ahí mejor?
1: Para que te enfoque la 21ª cámara que tenemos.
2: Sí, mejor.
1: Gracias, Marito.

0: Mis muchachos.
1: Marcelita, con esta canción nos tenemos que ir despidiendo también.
0: Pero quiero que mencione, por favor.
1: La invitación.
2: A partir de hoy, mañana y el viernes, en el Centro Cultural Peruano-Japonés, Auditorio Tai Hall. Ingreso libre, vengan con su familia.
0: Ingreso libre, volvemos a reiterar, 7:30 de la noche.
3: Perfecto. Muchísimas

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1: Artesanía peruana. Manos creadoras.
2: En Catacaos, la plata y el oro son transformados en hilos, algunos tan finos como un cabello. Con ellos se elaboran joyas con diseños complejos y delicados que provienen de la tradición local e incluso de catálogos familiares que se fueron conservando de generación en generación. A este arte en metal precioso se le conoce como la filigrana de Catacaos. Y las joyas más representativas trabajadas con esta técnica son las dormilonas, unos aretes comunes.

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actividades se desarrollan con normalidad en la ciudad. La ATU anunció el cierre temporal de ingreso a la vía expresa del Paseo de la República en sentido de norte a sur, ubicado antes de la Plaza Grau, esto desde el 20 de mayo. El Ministerio de Educación aprobó los lineamientos para la implementación de la educación sexual en instituciones educativas públicas y privadas. La Agencia de Cooperación Internacional del Japón evalúa impulsar un corredor turístico que integre Lambayeque, San Martín, Amazonas y Cajamarca para fortalecer el turismo en el norte del país. El Ministerio de Relaciones Exteriores habilitará 7 locales de votación en 6 países de Medio Oriente para la segunda elección presidencial 2026. El RENIEC entregó

0: un vehículo de la ONU que se ha dado en el distrito de Chorrillos. Un vehículo blindado de la Organización de las Naciones Unidas protagonizó un aparatoso accidente en la mañana. Esto, como les comentamos, en el cruce de la Avenida El Sol con Avenida Los Lirios. La unidad blindada era conducida por un miembro del ejército peruano y la causa preliminar se indica aproximadamente una presunta falla mecánica en los frenos. Dos vehículos particulares también se han visto perjudicados por este impacto. Postes de alumbrado público, incluso terminó este vehículo encima de un auto que ya estaba estacionado. No se reportan personas heridas, tampoco fallecidos, pero sí hay fuertes daños materiales. Se generó muchísima congestión vehicular en esta zona y los bomberos, Policía Nacional, igual que Serenazgo, acudieron a la emergencia.
1: Esto ha ocurrido esta mañana en Chorrillos, en Lima Sur. De otro lado, atención amigos automovilistas, atención, sobre todo quienes van ustedes cotidianamente al centro de Lima, al centro

0: Instituto Nacional de Radio y Televisión, la canción, Iván, que va a representar todos los productos que vamos a realizar por el primer año de pontificado del Papa León XIV. Si ustedes consideran que tienen este talento y que quieren que su voz sea escuchada no solo en el Perú, sino también en el mundo, pueden hacernos llegar ya sus propuestas a través del Instituto Nacional de Radio y Televisión. Mucho más información y bases de este concurso en la página web del IRTP y también lo tenemos en Radio Nacional.
1: Puede ser cumbia, puede ser huayno, puede ser salsa, cualquier tipo de música criolla, todo aquello es importante para que usted participe en esta convocatoria que realiza IRTP para todo el mundo. ¿Eh? Pasen la voz, por favor. Este tema va a identificar el primer año pontificado del Papa León XIV, nuestro compatriota, y quién sabe, obviamente, si es de aceptación popular y por qué no continental, puede ser la canción que identifique la próxima visita del Santo Padre al Perú, a muchos países de Latinoamérica.
0: Vamos ahora con información en Radio Nacional.

0: Asimismo, el gobierno exhortó a la ciudadanía a participar en el simulacro nacional multipeligro 2026 el próximo 29 de mayo, mientras que el Ministerio de Desarrollo e Inclusión Social, MIDIS, informó que mantiene activos sus protocolos de emergencia y monitoreo permanente para atender a la población afectada.
1: Así es, pero vamos a tener más información aquí en Radio Nacional. 1:16 p.m.
2: Lo dijo en Nacional.
1: Lo dijo en Nacional. El alcalde de Ica, Carlos Reyes, ha señalado esta mañana que tras el sismo de magnitud 6.1 se registró 24 heridos contusos leves y afectaciones en viviendas y centros educativos. Escuchemos.
3: Mire, el día de ayer apenas se produjeron estos sucesos en los hospitales. Hemos tenido, ¿no?, la presencia

están retomando sus actividades cotidianas, los comercios, los negocios, el transporte público y bueno, a excepción de la universidad, ¿no?, que han pasado a la virtualidad porque se está justamente en este monitoreo constante para determinar los daños que ha generado este fuerte movimiento sísmico, Iván, de igual

estación se han podido difundir las imágenes de cómo se genera la enorme polvareda al caer esta masa de tierra, lo cual ha afectado el cauce del río Vizcacha. Sin embargo, cabe precisar que en esta temporada, como ya ha disminuido la frecuencia de lluvias, hay poco caudal de este río, en el que se ha acumulado bastante masa de tierra. Ya el personal de gestión de riesgo de la Municipalidad Provincial de Guaitará está evaluando esta situación. Asimismo, también ha generado daños en aproximadamente 400 metros de un canal de regadío. Mientras que en este sector, cerca a este Cerro Runayo, habita cerca de 20 familias que han sido afectados principalmente por la polvareda que se ha generado durante el colapso de estas masas de tierra y que también

movimiento sísmico. Ingresaron al hospital San José de Chincha la paciente Rosa Karina Magallanes Lébano, ella de 39 años, que le diagnosticaron golpe policontuso por caída. Asimismo, ingresó a la 1:42 p.m. el paciente Rubén Quincho Flores, de 40 años de edad. Al señor, lamentablemente le diagnosticaron fractura del miembro inferior, lo cual fue operado de emergencia en el nosocomio chinchano y la cual continúa hasta el momento para su respectiva recuperación. Asimismo, agregar también que algunas paredes de casas muy antiguas con cierta historia en la provincia chinchana han quedado también con brechas, con rajaduras, y el personal de Defensa Civil, de acuerdo al conocimiento, nos han explicado que van a pasar a notificar a las personas, porque son predios privados todavía, van a pasar a notificar a las personas y ver de que se han demolido en el transcurso de la siguiente semana, ¿no? Es la información que tenemos que alcanzar desde el momento desde la provincia de Chincha. Como repetimos, dos personas resultaron heridas a causa de los golpes por este fuerte movimiento sísmico. Estuvo también repercusión en la provincia chinchana, donde

0: Los Andes, un ecosistema único y poco frecuente en nuestro país. Este santuario protege al oso de anteojos y al tapir de altura, dos especies en peligro de extinción. Además, es el hogar de 59 especies mamíferos, 186 de aves, 13 de anfibios, 5 de reptiles y 286 especies de plantas.
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0: simularán un sismo, mientras que en cuatro regiones amazónicas ensayarán ante lluvias intensas. Vamos a escuchar a continuación a Katherine Palacios, quien nos da detalles en su condición de subdirectora de prevención del INDECI.
1: Este viernes 29 de mayo a las 10 de la mañana, todos están invitados a participar en este importante evento de preparación. Cada gobierno regional ha elegido el peligro más recurrente o que podría generar mayores daños ante su impacto, ¿no? Y es así que en 22 departamentos, incluyendo la provincia constitucional del Callao, se estará desarrollando el ejercicio ante sismos y peligros asociados. Por supuesto, toda la costa del país, en zonas como Yungay, Ancash, también van a estar

0: evento que pueda realmente ocurrir. Entonces, estamos todos notificados para poner en práctica la preparación, los protocolos, procedimientos que hay en materia de preparación ante un evento sísmico, poner a prueba incluso nuestros planes de contingencia, planes de respuesta ante un sismo, planes familiares, ¿no? Planes institucionales que nos permitan valorar cuán preparados estamos o todavía identificar qué necesidades de preparación se tienen para tener una mejor respuesta ante estos eventos recurrentes que en cualquier momento puedan ocurrir. No importa cuándo pueda ocurrir, lo importante es que cuando ocurra nos encuentren mejor preparados.
1: Así es, y también, bueno, tomar mucho mayor responsabilidad de este tipo de actividades, porque a veces también sucede que en los simulacros, pues, salimos con el grupo de amigos del trabajo, salimos con el grupo de amigos de estudios, o en caso del colegio, pero no tomamos básicamente como una salida o una pausa a nuestras actividades, más no reaccionamos realmente de forma responsable ante un eventual sismo. En este caso, ¿qué es lo que más falla cuando la ciudadanía se enfrenta ante una emergencia?
0: Justamente ahí donde hay un déficit de preparación, un déficit de no haber implementado las medidas correctivas que nos permitan reducir nuestra vulnerabilidad, ganar seguridad, porque no debemos subestimar que, por un lado, estamos en un terreno

0: cerca a las costas, puede también ocurrir un tsunami que hace mayor el efecto o el impacto de estos eventos naturales. Uh-huh. Por lo tanto, tenemos que mantener ese nivel de conciencia sísmica, conciencia de la importancia de la preparación, más aún importancia de la prevención y la reducción del riesgo para no ser vulnerables ante estos eventos que lo vamos a tener siempre presentes en nuestra vida, en nuestro país.
1: Claro, y no olvidar que Lima tiene un silencio sísmico desde 1746, más de 250 años de silencio sísmico, que está una energía acumulada. Por más que haya temblores fuertes en la capital de cuando en vez o de vez en cuando, siempre es importante estar prevenido. Señor Medina, el 29 de mayo es el simulacro nacional multipeligro, y dos días después es

0: gobierno regional, gobierno local, impulsar más políticas de concientización respecto al movimiento sísmico. ¿Qué debe esperar los electores el próximo fin de semana, el siguiente todavía aún, de las propuestas presidenciales? ¿Y qué nos falta mejorar como país desde el gobierno en comparación a otras naciones de repente esta parte de la región?
1: ¿Cuán importante es lo que usted acaba de señalar, amigo Iván? Porque justamente quienes tienen una importante responsabilidad en hacer que nuestra sociedad crezca con una conciencia de prevención, con una cultura de prevención, que nuestras ciudades crezcan seguras, está en función de las tipo de autoridades que tenemos que elegir, y que estas autoridades pues tomen muy en cuenta esta susceptibilidad del territorio, los riesgos diversos que tenemos en el territorio, para que, tomando en cuenta la gestión del riesgo como una herramienta importantísima que tenemos en el país, porque en el Perú tenemos una política nacional de gestión del riesgo, tenemos planes, tenemos una serie de instrumentos técnicos normativos que nos deben permitir crecer, desarrollarnos de manera segura. Pero esto no es posible si es que las autoridades, los funcionarios que ejercen

de manera insegura, vulnerable, y eso es muy perjudicial para el desarrollo del país. Por lo tanto, en estas próximas elecciones que tenemos, y esperemos que en estos debates próximos los candidatos muestren cuán informados están sobre estas condiciones de riesgo y la importancia de la prevención como parte de la gestión del desarrollo, y también tengan esa voluntad política de formar, de crear capacidades, de invertir recursos de manera segura en nuestro país, para que cuando ocurran estos eventos, que sí o sí van a ocurrir porque es parte de la dinámica natural, entonces no nos encuentren en condiciones inseguras y que nos causan daño. Entonces es una buena reflexión y un buen llamado.

0: el Estado, nuestras autoridades, pero también es un trabajo conjunto. Creo que la población también debe tomar mucho mayor conciencia ante este tipo de actividades. Finalmente, ¿qué mensaje le podría dar a las personas que también esperan trabajo de parte de sus autoridades, pero también deben tener mucho mayor conciencia?
1: Correcto, es una responsabilidad compartida desde el nivel de la persona humana, de la familia, de las organizaciones sociales de base, de las instituciones. Es una tarea de todos, como bien reza el eslogan de Defensa Civil. Pero entonces, de ahí la importancia de que podamos cada quien asumir este nivel de responsabilidad con su propia seguridad y sumando todas estas buenas actuaciones, estas buenas prácticas, es que podemos alcanzar mejores condiciones de seguridad. Entonces, invito a que en este ejercicio que tenemos a puertas podamos participar de manera responsable, darle el realismo que requieren estos

0: En torno al próximo debate presidencial programada para este 31 de mayo entre los candidatos Keiko Fujimori y Roberto Sánchez. Esto en el marco de la segunda vuelta electoral. Aquí en el Parlamento Nacional hemos conversado con algunos congresistas y la expectativa que genera este encuentro. El parlamentario Edgar Raimundo, él ha lamentado que dentro de los temas planteados a debatir para este encuentro no se haya incluido la lucha contra la corrupción. El congresista Edgar Raimundo señaló que este tema debería ocupar un lugar prioritario dentro de la agenda del debate presidencial debido a la necesidad de fortalecer la transparencia y también recuperar la confianza de la población en las instituciones del Estado. Escuchemos al congresista Edgar Raimundo.
1: A nivel del Estado, de los gobiernos regionales y también municipios, y que no se considere un debate un tema tan importante que es la corrupción, eso de verdad les dice mucho la calidad del debate. Yo no sé por qué han evadido.

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1: Buenas tardes a don Jaime Valderrama con las noticias deportivas. Jaime, bienvenido.
2: ¿Cómo estás, Iván? Buenas tardes para ti, para Antonella, para todos los oyentes de Radio Nacional. Hoy tenemos mucho fútbol en Copa Libertadores, pero primero hablemos del tenis porque hoy hemos tenido dos resultados más que importantes. Uno de ellos

0: Hay que decir que Cristal tiene 6 puntos en la tabla de posiciones de su grupo, obligado a ganar también para poder luchar por un cupo en la fase de octavo de final de esta Copa Libertadores. Partido que arranca, como dijimos, minutos antes de las 9 de la noche. Y en paralelo vamos a estar con lo que ocurra con Cusco FC, quien también está obligado a sumar de a 3 en su partido de local que tiene ante el cuadro Deportivo Independiente de Medellín. Cusco FC, que va a estar jugando de local en el estadio Inca Garcilaso de la Vega. 1:57 PM, compañeros, tendremos los 3 partidos, estaremos atentos a los resultados de los equipos peruanos que prácticamente definen su futuro en la Copa Libertadores.
1: Gracias, Jaime Valderrama, por la completa información, y ya saben, entonces todos a conectarse con Radio Nacional porque vamos a tener una jornada futbolística el día de hoy. Muchísimas gracias, 1:57 PM, una pausa y regresamos con más información.

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1: Titulares en Nacional. 2:00 p.m. El terremoto de intensidad 6.1 que sacudió Ica ayer martes ha causado afectaciones mínimas en la jurisdicción, señaló el alcalde provincial Carlos Reyes Roque, para luego agregar que las actividades locales se desarrollan con normalidad. Agentes de la policía y familiares intensifican la búsqueda del joven Hubert John de la Cruz León, de 27 años de edad, reportado como desaparecido en el río Vilcanota, jurisdicción del distrito de Charati, provincia cusqueña de la Convención. El Contralor General de la República, César Aguilar Surichaqui, continúa recuperándose en un hospital de salud en Lima tras sufrir una severa descompensación cuando encabezaba un operativo de control en la región Ayacucho.

0: hoy hasta el día viernes 22, hoy miércoles, hasta el próximo viernes, usted puede hacer llegar sus preguntas a los candidatos presidenciales a través de la plataforma virtual Voto Informado.
1: Así es. Recuerden, la plataforma virtual se llama Voto Informado y también hemos visto la participación de muchos ciudadanos en la primera jornada de debates, cuando pues eran más de 30 candidatos los que iban a responder las preguntas. En este caso también pueden hacerlo para este segundo debate, donde van a estar Keiko Fujimori y Roberto Sánchez. Voto Informado es la plataforma virtual a la que deben hacer llegar sus preguntas.
0: Les contamos también que Jurado Nacional de Elecciones confirmó que Keiko Fujimori y Roberto Sánchez debatirán el próximo domingo 31 de mayo a partir de las 8 de la noche en el Centro de Convenciones Lima, aquí en la capital. El encuentro será transmitido a nivel nacional y abordará cuatro temas centrales, como son seguridad

0: plural y transparente que permita a la ciudadanía conocer las principales propuestas de cara a la segunda vuelta presidencial del próximo 7 de junio. Un saludo para nuestro colega Ricardo Flavio Alba Martínez, que estará el día domingo 24 en la conducción del debate presidencial junto a la colega Fátima Chávez.
1: Así es, 2:06 p.m. Vamos a continuar con información en Radio Nacional, pues la Oficina Nacional de Procesos Electorales ha iniciado el traslado de material electoral que será utilizado en las elecciones primarias vía delegados de 74 organizaciones políticas a nivel nacional. Este despliegue se realiza vía terrestre y aérea hacia las 24 oficinas descentralizadas del país.
0: El material electoral salió desde la sede de la Gerencia de Gestión Electoral en Lurín, en Lima Sur, con resguardo de la Policía Nacional, y será enviado en vuelos comerciales y rutas terrestres hacia regiones como Loreto, Piura, Cusco, Arequipa, Junín e Ica.
1: La OMPE ha informado que el traslado se desarrollará

Vamos a mejorar la comunicación porque la información que usted nos da es de bastante valor y queremos escucharlo de forma clara. La economía peruana llega a esta segunda vuelta electoral con una base de alguna manera un poco sólida, con una moneda estable, pero hay situaciones a futuro que no sabemos, que podrían cambiar dependiendo de los resultados electorales que tengamos. Por ello, estamos ya en contacto con Eduardo Recoba, economista para Latinoamérica de iForex Latam.

le canta en poquedad también en empleo, y eso ataca directamente al bolsillo. Por otro lado, también no contar con la suficiente potencia fiscal puede afectar el sistema de precios. Recordemos que a nivel global la inflación no cede por temas geopolíticos, y esto se va a contagiar definitivamente en el caso local. Por lo tanto, es importantísimo, es clave que dentro de las propuestas económicas, tanto de Keiko Fujimori como de Sánchez Palomino, partan de un problema estructural que ambos no sabemos si lo evaden o no lo han detallado, pero es un Estado fiscalmente debilitado tras años de deterioro, justamente en ingresos, justamente en exoneraciones tributarias, en exenciones tributarias, y en privilegios en concreto la agroindustria, ¿no? Y con esto termino, que si ustedes me apuran, representan alrededor de un poco más de 120.000

abstinencia, pero no es una inflación saludable, ¿no? ¿A qué te refiero con inflación saludable? La inflación no necesariamente, Antonella, Iván, registra o refleja una economía, digamos, una inflación baja no necesariamente indica o es un indicador de una economía que es fuerte y que está creciendo y tal, sino más bien refleja o es reflejo de una economía que no está creciendo como debiera. ¿Por qué? Porque la inflación también es un indicador de demanda, ojo. Y si nosotros seguimos con un crecimiento de 3%, de 3,5%, creo que eso va a permitir, sí, una inflación baja, pero que al fin y al cabo no va a ayudar en términos ya de empleo. ¿Por qué? Porque ante una inflación baja, los hogares

eso va a estar en función mucho al perfil de cada hogar, de cada familia en concreto. Sin embargo, como dije hace un ratito, no es la misma situación del 2021, Antonella, ¿no? Donde sí había bastante incertidumbre y sobre todo desorden. Ahora estamos llegando a una situación un poco más clara, ¿no? Con una candidata que va a mantener el modelo, con otro candidato que está más tirado al centro, ¿no? A pesar, no obstante, su discurso contradictorio, ya creo que él se ha dado cuenta que tiene que estar más tirado al centro. Entonces creemos que más allá de lo político y gestos políticos, que definitivamente son importantes, los mercados no se van a mover mucho. Por lo tanto, si hay algún proyecto, si hay alguna iniciativa, una propuesta de negocio, si hay la necesidad de adquirir dólares

0: Información entonces es bastante apreciada por las flores grandes, vistosas y muy elegantes. El amarilis pertenece al género botánico Hiperastrum, que aunque comúnmente se llama amarilis, por tradición es originario de América del Sur y se cultiva principalmente por su valor decorativo. Es una flor bastante hermosa, que es como lo que nosotros conocemos aquí como las campanas blancas, pero en este caso de color rojo, rosa, bastante bonito y bueno, es de mucho valor también, por eso quieren nuestros productos de flores ornamentales en todo el mundo, en este caso Estados Unidos.
1: Bueno, y van en los arreglos florales, ¿no es cierto? Quizás aquí en nuestro país no tiene el valor quizás que una rosa, que un tulipán, pero en el extranjero sí, además aún porque es calidad peruana, este cargamento de amarilis, que lleva el nombre similar de una provincia en la región Huánuco, amarilis. Así que ya lo sabes, un orgullo nacional nuevamente, en este caso, a Estados Unidos y Norteamérica.
0: 2:25, tenemos contacto con Silvia González. Adelante.
2: Gracias, Nacional. En la noticia nos encontramos en la División de Investigación contra el Derecho Intelectual, donde se ha hecho una intervención al el Centro Comercial Polvos Azules, decomisando lo que son justamente ropas aparentemente

0: incluso parte del techo en el patio de comida se desplomó en un horario de atención al cliente. La municipalidad sancionó con una clausura temporal y el 60% de una UIT. Recordar que no es la única acción contra ese centro comercial. En marzo del 2025 se realizó otra clausura temporal por las mismas razones: filtración de agua en infraestructuras de este centro comercial, el primer centro comercial de la ciudad de Pucallpa. Nacional en las noticias.
1: Coméntanos, por favor, Marcio, ¿cuál es la situación de las personas que han resultado heridas tras este evento? ¿Podrías, por favor, indicarnos?
0: Sí, no pasó a mayores. Lo que indicó fue la sugerencia del Instituto de Yarinacocha,

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5 impactos de bala, por lo que fue evacuado de inmediato al hospital de Tumbes. Sin embargo, falleció en este nosocomio, mientras que sus cómplices, quienes serían 4 implicados más, lograron escapar del lugar. Cabe precisar que, según señala la Policía Nacional, los delincuentes portaban armas de fuego de largo alcance, lo que evidencia el alto poder que era utilizado por esta organización criminal, que serían los Lobos NG, que son parte de la facción de los Lobos de Ecuador, quienes es una organización bien conocida, ¿no?, que es el vecino país de Ecuador y que ya tendría sus tentáculos en nuestra región fronteriza.

0: La parte de salud, que es bastante prioritario en nuestro país y en la población en general.
1: Para iniciar, coméntenos, por favor, ¿cuál es la situación actual de nuestro país en cuanto al tema del sarampión?
0: Bueno, en cuanto al tema del sarampión en nuestro país, cada vez se está acrecentando más. Tenemos a nivel nacional 299 casos. De esos 299 casos tenemos en Lima Metropolitana, por lo menos como Diris Lima Centro, tenemos 3 casos confirmados. 2 que viven en el distrito de San Isidro, 1 que ha notificado Casimir Ulloa, pero el caso es de Chorrillos, ¿no? Uh-huh. Y ahora tenemos también 4 casos sospechosos, los cuales están en el distrito de Jesús María, el distrito de San Luis, San Miguel y un caso que tenemos nosotros procedente de Bagua Grande.
2: En los últimos días, el Poder Ejecutivo ha decretado el estado de emergencia en localidades como Loreto, porque hay muchos casos comprobados. Y atención, amigos oyentes de todo el Perú, repetimos, el Ministerio de Salud va a fortalecer vacunación contra el sarampión. Solamente es en el caso de Bagua, cuéntenos cómo está el panorama en provincias, a interior del país, ya.
0: En
2: el Perú.
0: En el Perú tenemos los casos, por ejemplo, en Puno, que más o menos tiene 187 casos, ¿no? Entonces, y Juliaca es la que está...

un mes atrás, ¿no? Porque ya teníamos estos casos que se estaban presentando, los confirmados. Entonces estábamos vacunando las primeras dosis a todos los niños menores de 5 años, con primera dosis que debe corresponderles en un esquema a los 12 meses o a un año, y la segunda dosis que es a los 18 meses que se debe vacunar. Pero nosotros estamos entrando a la vacunación a menores de 5 años teniendo en cuenta de que hay niños que han dejado de vacunarse o no han ido a vacunarse, o los padres no quieren.

0: quieren que se vacune. Entonces nosotros siempre hemos exhortado a la población, a los padres de familia, a todos aquellos que den el consentimiento informado, que nos permitan vacunar al niño, porque es la única manera de prevenir esta enfermedad, con la vacunación que se les debe realizar. Estamos vacunando a todos los niños menores de 5 años y de 5 a 10 años. Entonces, esa es la población objetivo ahora. Y nosotros también sabemos que la enfermedad tiene también complicaciones mortales, ¿no?
1: Las vacunas son gratuitas. ¿Hay dosis en todo el Perú, en hospitales, centros de salud? Cuéntenos.
0: Sí, en todos los establecimientos de salud, tanto de salud privado y público, tenemos la vacuna. Tenemos en todos los establecimientos de salud, en la jurisdicción de la Diris Lima Centro, tenemos en los 64 establecimientos y en todo el país se tiene distribuida la vacuna para poder proteger o vacunar a nuestros niños y prevenir la sarampión.
2: Hay un caso que nos ha llamado a través de Aló Nacional y nos indican que pese a que el menor ya tiene sus dos dosis, están solicitando una vacuna de refuerzo. ¿Esto es algo correcto?
0: Sí, o sea, en realidad cuando nosotros vemos que tenga su vacuna, porque a veces las señoras o las mamás solemos decir que le estamos vacunando al niño, la primera y la segunda dosis le han puesto, pero ahora te tiene que vacunar la dosis única que le corresponde a la edad que puede ser, porque con eso les vamos a tener que proteger para evitar que se contaminen o se infecten con la morbilidad del sarampión. Entonces, es lógico tener en cuenta esa parte, ¿no?

0: O sea, hay mamás que le han puesto solo la primera dosis, cuando el niño cumplió, diríamos, los 12 meses o un año, pero no le han puesto la segunda dosis que le correspondía a los 18 meses. Entonces, ahora el niño puede tener 3 o 4 años y se le está vacunando su vacunita que le corresponde, ¿no? La vacuna, la dosis única que se le está poniendo.
1: Y cuando papá, mamá no se acuerda si le puso una o dos dosis a su menor hijo o hija, uno va a vacunarse y inmediatamente la información es conocida al momento a través del sistema y uno sabe realmente cuánta dosis le falta. Sí. Usted nos dice que hasta los 5 años. Todo ello es explicable en ese instante de la vacunación.
0: Sí, exactamente. Nosotros, según el DNI del niño, ingresamos al sistema que tiene el Ministerio de Salud, verificamos qué tipo de vacunas ha recibido desde que ha nacido el niño, y se le pone la vacuna que le corresponde. Por eso siempre es necesario y bueno recomendar a los padres que la vacuna, el esquema hay que seguir. O sea, si nosotros

0: y el alumnado lo lleva a la casa para que los padres autoricen y ellos puedan recibir la vacunita en la institución educativa, porque las brigadas de vacunación están yendo casa por casa, están yendo a las instituciones educativas, a los nidos, a las guarderías, y entonces tienen que tener el consentimiento informado para que puedan realizar la vacunación del respectivo infante.
1: Con la pandemia del COVID-19, mucha información ha transcurrido y recibido a través de este aparatito que ya tenemos celular. Uh-huh. Y por supuesto, ahí ha aparecido mucha información que decía, no conviene vacunarse, uh-huh, atención, no vacunes a tus niños porque va a haber efectos secundarios a futuro, va a haber malformación en extremidades, todo ello está debidamente comprobado que es falso. ¿Por qué es importante no hacer caso a esa información de no a las vacunas?
0: Mire, no es importante porque nosotros cuando conseguimos o tenemos el país la vacuna, está garantizado porque es, diríamos, tiene un control nacional.

0: edades que tiene derecho de tener el niño, el adolescente, el adulto y el adulto mayor, ¿no? Entonces es la única, diríamos, biológico, o si hablamos, por ejemplo, de sarampión, vamos a decir que sarampión no tiene un tratamiento específico, ¿no? Pero sí podemos prevenirle a través de la vacuna. Uh-huh. Y esa vacuna es gratuita, que el niño tiene derecho de recibir, ¿no? Porque a veces los padres no podemos ser mezquinos en el momento de decidir la salud de nuestros hijos, sino debemos exhortar de que el niño no debe tener sarampión, porque la complicación le va a ocasionar neumonía, ceguera, diarrea grave. Entonces, y ese problema es lo que le puede ocasionar la muerte al niño. Y solo preveniéndolo con la vacuna podemos evitarlo.
1: Y justo tenemos una llamada de unos padres de familia que de forma muy responsable consultan lo siguiente: si su hijo tiene ya 7 años, pero tiene todas sus vacunas, ¿es necesario?

0: porque están ayudándonos a mandarlos con consentimientos informados, y eso deben firmar los papás. No, nosotros estamos garantizando la seguridad de la vacuna para los hijos y para los niños, para que se puedan proteger contra la sarampión.
1: Así gracias. Ustedes ya están realizando todo el trabajo, ahora queda pues en manos de los padres de familia para que tomen acción y protejan a sus hijos. Muchísimas gracias.
0: Gracias también a ustedes. Gracias.
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1: Vamos ahora a continuar con información. El Ministerio de Salud ha lanzado la campaña Prevenir es Vivir. Es una iniciativa que busca garantizar un seguimiento médico continuo y preventivo para cada peruano desde el nacimiento hasta la etapa geriátrica. Vamos a escuchar en estos momentos al doctor Gualberto Segovia. Él es integrante de la Dirección de Intervenciones del Ministerio de Salud. Campaña Prevenir es Vivir. Escuchemos.
3: Estamos justamente en el servicio de inmunizaciones de acá del Centro de Salud, y como tú lo has dicho, esto es una prioridad número uno a nivel nacional. Y hemos nosotros desarrollado una serie de estrategias para acercar la vacuna a nuestros usuarios y se puedan prevenir estas enfermedades que nos atacan. Nos hemos organizado, primeramente el territorio está sectorizado, en cada sector hay un responsable y captamos a los...

0: de los Andes, un ecosistema único y poco frecuente en nuestro país. Este santuario protege al oso de anteojos y al tapir de altura, dos especies en peligro de extinción. Además, es el hogar de 59 especies mamíferos, 186 de aves, 13 de anfibios, 5 de reptiles y 286 especies de plantas.
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incautó una pistola con serie erradicada y 14 municiones, un revólver calibre 22 con serie erradicada y 2 municiones, además de droga entre marihuana, tusi y cocaína. La policía entonces también pudo decomisar 15 celulares, 3 vehículos, además dinero en moneda nacional y extranjera, y ha recopilado además, es importante, mensajes extorsivos que serán de todas maneras incorporados en las investigaciones correspondientes. Han caído entonces los trébol, banda vinculada a la transnacional Tren de Aragua, que opera no solo en nuestro país, sino en diversos países de Sudamérica. 3:05 en todo el país. En su momento hablábamos de importantes cifras, y atención también a quienes han sufrido en algún momento el robo de su vehículo. En ese sentido, la policía informa que los casos de asalto y robo de vehículos han registrado una reducción del 30.05% en todo el país como resultado de los operativos, patrullajes preventivos y acciones de inteligencia desplegados en distintas regiones del Perú. Según las estadísticas policiales, por ejemplo, les comentamos que entre el 1 de enero y el 19 de mayo se han reportado 1.544 casos de robos de vehículos. En el mismo periodo del 2026 hasta las 5 de la mañana de hoy, 20 de mayo, la cifra ha descendido a 1.080 denuncias. La reducción entonces representa 464 casos menos en comparación con

0: ciudadano ecuatoriano, quien formaría parte también de esta megabanda remanente de los lobos en el Perú, sería la de captar y gestionar, ¿no?, línea violenta o actividad violenta, ¿no?, tercerizado para bandas criminales o combos criminales en la capital o en el interior del país, que producían y generaban actividades violentas contra vehículos de transporte público, sean formales o informales, y otras actividades.
1: La policía ha informado sobre la detención de estos integrantes en diferentes operativos, y entre ellos está el brazo armado Eric Abel Solórzano, alias Loco Eric, como también su cabecilla, Manuel Justin Pico, alias El Cholo, y el lugarteniente Marcelo Alejandro Cedeño, alias Marcelo. La Policía Nacional los considera delincuentes de alta peligrosidad y violencia. Silvia González para Aliados por la Seguridad.
2: Interesante entonces todos los detalles por parte del coronel Olger Obando también.

de cuentas a través de ustedes, señores periodistas, hacer conocer la ardua labor, el arduo trabajo que realiza el componente policial, porque tiene objetivos que alcanzar, tiene metas en donde debe de llegar, y todo ello porque es responsable.

húmeda y 360 kilos de sulfato de cocaína. En el lugar también encontraron 60 kilos de gasolina, 60 kilos de amoníaco y 2.300 kilos de hoja de coca. Realmente todo un arsenal de producción para poder fabricar precisamente esta droga. Reiteramos, un laboratorio clandestino en Ayacucho. La acción policial ha generado pues una afectación económica estimada en 71.989 soles a las organizaciones criminales dedicadas a este delito, que es el tráfico ilícito de drogas. Y todo este material y los insumos químicos fiscalizados han sido destruidos y además incinerados conforme a ley con conocimiento del Ministerio Público. Si usted nos sigue a través del canal 7.2, el canal de YouTube, también observará pues las imágenes donde la Policía Nacional y estos operativos que se realizan de forma constante en estos laboratorios clandestinos, en cuanto a la destrucción, empiezan a abrir los paquetes, empiezan a ver, además también a sobre todo a verificar, a hacer las pruebas del azul turquesa para poder contrastar y sobre todo reconfirmar que se trata de cocaína. Bien, esto entonces, 3 de la tarde con 19 minutos en Ayacucho. Nos vamos ahora a Huánuco. ¿Qué ha sucedido en esta ciudad importante del país? Bueno, la policía también ha ejecutado un operativo en la provincia de Ambo, región Huánuco, que ha permitido la

0: en forma de hormiga para ser vendido a diferentes pues, personas que vienen de, como todos sabemos, acá en la ciudad de Lima vienen todas las personas de diferentes partes del Perú y compran esta ropa, haciéndoles ver, ¿no?, que estas ropas como si fueran verdaderas, ¿no? Ustedes pueden ver la falsificación que hay, ¿no? Falsifican la marca, las etiquetas. Si podemos ser más minuciosos, podemos ver que los botones también tienen la misma marca, ¿no? Las etiquetas y todo esto, ¿no? Son marcas registradas acá en el Perú.
1: ¿Los intervenidos tienen antecedentes ya de haber cometido esta falta o delito anteriormente?
0: Bueno, los intervenidos ahorita en estos momentos son objeto de investigación reservada, se está viendo ya oportunamente, se le dará cuenta a la prensa, a la ciudadanía, el resultado de estas investigaciones.
1: ¿Esta ropa que llegaba a polvos azules tenía algún punto de origen en especial?

reportado como desaparecido en el río Vilcanota, jurisdicción del distrito de Echarati, provincia cusqueña de la Convención. El Contralor General de la República, César Aguilar Surichaqui, continúa recuperándose en un hospital de salud en Lima tras sufrir una fuerte descompensación cuando encabezaba un operativo de control en la región Ayacucho. El terremoto de intensidad 6.1 que sacudió Ica ayer martes ha causado afectaciones mínimas en la jurisdicción, señaló el alcalde provincial Carlos Reyes Roque, para luego agregar que las actividades locales se desarrollan con normalidad. El simulacro nacional multipeligro que se realizará el viernes 29 de mayo permitirá que en hogares, centros laborales e instituciones educativas se afinen los planes familiares de emergencia y se identifiquen las rutas de evacuación y zonas seguras, afirmó el INDECI. La ONPE inició el traslado del material electoral que se utilizará a nivel nacional en las elecciones primarias vía delegados de 74 organizaciones políticas entre partidos políticos, alianzas electorales y movimientos regionales. El Seguro Social de Salud, E-Salud, puso en funcionamiento la nueva y moderna infraestructura del Centro de Atención Primaria 1 Mañazo en la región Puno, que beneficiará a 4.000 asegurados. El secretario de Estado de los Estados Unidos,

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Centeno. Y por supuesto, aquí también otro saludazo para nuestra querida maquilladora Doris Ágreda. ¿Cuáles son tus deseos, Doris? ¿Cuáles son tus deseos? Rapidito. Paciencia y buen humor. Ay, por ahí. ¡Pum! Paciencia y buen humor, ha dicho. Por supuesto que sí, Doris, te amamos, te amamos. Muy bien. Y también un saludo a Manuel López en las cámaras, que no sabemos dónde se fue. Y también decirles que los teléfonos de Radio Nacional están a tu servicio. 619-0671, 619-0664, 619-0663. Línea gratuita para todo el Perú, 0800-000-71, 0800-000-71. Y el WhatsApp de Radio Nacional a tu servicio aquí en La Voz del Consumidor. 988-713-935. 988-713-935. Aló Nacional. Quejas, reclamos, denuncias, estaremos atentos ahí. 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

0: completamente informados. Y ya saben, mala comida o maltrato, conozca cómo denunciar la falta de idoneidad en restaurantes. Acuérdate que la idoneidad la ve Indecopi, pero sin embargo tienes derecho a quejarte en tu municipalidad. Si ves que la comida no está bien o de repente ves que los baños no estén limpios o el restaurante no presente la limpieza correcta, inmediatamente puedes quejarte. Tienes derecho, consumidor, por favor, no dejes que pisoteen tus derechos. Ahora sí, mi estimado Rafita, nos vamos a el bloque principal.
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0: están cobrando el servicio que nos ha dado el mozo.
1: Sí, correcto, y además que proviene de una norma, ¿no? Está normada. La propina no está normada, no hay una definición. No. Entonces,
0: En cambio, el cargo por servicio sí, como tú me bien has dicho, no debe exceder el 13%.
1: Correcto, no debe exceder el 13%, y eso, digamos, ya viene dentro de la cuenta, ¿no? Es decir, en ese momento, si es que ha sido informado que está el recargo del consumo, viene dentro

0: y después es entregado a los trabajadores, ¿no? Y ese porcentaje, digamos, de cómo se reparte es, digamos, plenamente consensuado entre los trabajadores y el establecimiento, ¿no?
1: O sea, cuando un establecimiento en la boleta, en la factura que me dé un restaurante, dice recargo por servicio, ya estoy entendiendo que es lo que tú has dicho, que a mí me parece muy importante, que es la fórmula consensuada con los trabajadores para poder repartir el dinero que todos hemos dejado obligatoriamente por el 13%.
0: Es correcto. Eso no sustituye a la propina, ¿no? La propina es un concepto adicional.
1: Lo que me nace como cliente.
0: Exacto. E incluso las consecuencias tributarias son distintas, ¿no? Uh-huh. Porque, por ejemplo, la propina proviene del cliente directamente hacia la persona que brindó el servicio y esa es la relación, ¿no? En cambio, el recargo de consumo, al estar ya en el marco de la prestación del servicio, sí es considerado algo que se deriva de la relación laboral o del vínculo laboral y, por lo tanto, para el ámbito tributario, eso tributa como renta de quinta categoría, ¿no? Y la propina no, por ejemplo.
1: Y usted ha dicho algo bien importante, eso tiene que estar consensuado con los trabajadores, porque estamos hablando del servicio que están dando ellos, ¿no? Eso quiere decir que un establecimiento puede otorgar de repente al que tiene más estrellitas, al que fue nombrado el trabajador de la semana, del día, del mes, como trabajen ellos,

0: repartición de todo este monto que se va recaudando y que lo va recaudando el establecimiento, se reparte entre los trabajadores, por ejemplo, personal de cocina, trabajadores de atención directa al público, personal administrativo. La forma de repartición y los porcentajes es plenamente consensuada entre ellos, ¿no? De hecho, en el antecedente anterior de esa norma...
1: Tienen que estar de acuerdo.
0: Es correcto, es correcto. En el antecedente anterior de esa norma, sí se establecían porcentajes fijos para cada, para cada tipo de trabajador, ¿no? Trabajador de cocina, trabajador de administración, atención. En este caso, ya la norma a partir del 92
1: vamos
0: permite.
1: Apurándonos porque me dice Winnie que hay WhatsAppitos. El recargo adicional, ¿qué tipo de concepto es?
0: Es un concepto que se deriva de la ley, pero que se conoce en el ámbito tributario como un ingreso parafiscal. Es decir, está de la ley, pero no se destina directamente a gastos del gobierno, sino va directamente a...

0: asuntos diferentes.
1: Lo que estábamos, sí, conversando, estamos dentro, de, digamos, del marco del recargo al consumo, ¿no? Ahora, recargos adicionales que pueden haber, por ejemplo, y es muy típico en el tema de los restaurantes que te recarguen, por ejemplo, el servicio de pan o el servicio de cubiertos.
0: Esos son cargos
1: adicionales, distintos al recargo
0: al consumo. Sí, porque una vez pides mantequilla y te dicen, adicional cuesta tanto.
1: Correcto.
0: Esos son los recargos adicionales. Ya, perfecto, lo entendimos. Winnie, vamos con los whatsappitos.
2: Sí, nos escribe Angie desde San Martín de Porres y dice, en una cafetería me dijeron que la propina ya estaba incluida automáticamente cuando hice el pago por POS. ¿Puedo pedir que la retiren?
0: Ah, qué interesante. A ver.
1: Sí, ese es un tema bastante interesante y es una práctica que se ha venido dando en el último tiempo, en lo cual en los comprobantes o en ciertos comprobantes de pago o mecanismos ya de pago antes del POS, te sugieren la propina, ¿no? Viene sugerida. Y te dicen, bueno, ya no tienes que adicionar nada más porque ya viene sugerida. Claro. ¿No? Si es propina, puramente propina, y eso sí se va a diferenciar en el comprobante pago, si es propina sugerida, se puede el cliente negar a pagarlo, ¿no?
0: Ah, ok, ok. Sí. Si es propina, porque hemos dicho que la propina es voluntaria. A ver, adelante con la consulta de nuestro querido oyente.
3: Muy buenas tardes. La consulta es la siguiente. Varias veces los meseros se acercan con el POS al final de la cuenta y dicen agregar propina. ¿Esa propina

0: ¿ok? Lo que no podría pasar es que yo vea y asista a este establecimiento y vea la carta y vea que dice 100 soles y me acerco a caja y me dicen, no, son 118, porque hay 18 soles de IGB, ¿no? El precio que yo veo en la carta tiene que incluir el IGB, ¿no? Yeah. Ahora, adicionalmente, sí puede estar el recargo al consumo y puede que no lo vea ya cargado en el precio, que esa es otra cosa. Por práctica y por un tema de transparencia de los establecimientos con sus propios clientes, lo ideal es que esté cargado, ¿no? Para que para evitar sorpresas inesperadas al momento de liquidar la cuenta.
1: Ya, eso quiere decir, porque hay bastantes que están preguntando si el cargo adicional debe ser cobrado. Te voy a resumir varios whatsappitos que están llegando. Ya, lo que estoy entendiendo en todo lo que nos están escribiendo Jorge, Roger y todos los chicos que están acá, todos los nuestros queridos oyentes, es que en la carta debe estar el recargo de servicio, debe estar ya incluido, porque muchas veces uno se encuentra con la gran sorpresa que tú has sumado, por ejemplo, ¿no? 150 soles en un consumo y de repente te vienen con 135, 145 y a veces hasta más.
0: Sí, correcto. Lo que tiene que estar incluido en la carta, y eso sí tienen que tenerlo en claro, es el IGB. Ya. El IGB no te lo pueden sorprender al momento de pagar, ya tienen que estar los precios incluidos el IGB.
1: El IGB del plato que estoy consumiendo.
0: Del plato que estoy consumiendo. Ya.

Augusto de Barranco, y él pregunta lo siguiente: ¿qué pasa si yo, por ejemplo, varias veces he estado en temas de discusión con algunos restaurantes por los cobros adicionales? Porque, de como dijo el experto, debían darnos el precio total. Se supone que yo voy de alguna manera entendiendo que mi gasto va a ser de acuerdo al plato que estoy consumiendo, y para mí, sinceramente,

amenazas de presuntos extorsionadores. Un sismo de intensidad 3.6 fue registrado hoy en la región Ica, con epicentro ubicado a 19 kilómetros al sur de Ica, provincia homónima. El debate entre los equipos técnicos de Fuerza Popular y Juntos por el Perú, con miras a la segunda vuelta de las elecciones presidenciales 2026, se desarrolla el domingo 24 de mayo próximo. El Congreso firmó la autógrafa de ley que declara de interés nacional la creación de 8 universidades públicas en Loreto, Junín, Ucayali y Cusco, entre ellas una casa de estudios en la triple frontera Perú-Colombia-Brasil. El Pleno del Congreso de la República sesiona mañana jueves 21 de mayo con el fin de debatir los dictámenes de proyectos de ley que contribuirán al desarrollo del país. El Departamento de Justicia de los Estados Unidos ha imputado al expresidente de Cuba

0: es la mejor decisión.
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La cinta recorre la vida de Michael Jackson desde sus primeros años en la música junto a sus hermanos en los Jackson 5. La historia muestra cómo, siendo apenas un niño, Michael destacó por su increíble talento para cantar y bailar, llegando a ser rápidamente la gran figura del grupo familiar. A partir de ahí, la cinta retrata la evolución artística, el inicio de su carrera como solista y el camino que lo llevó a ser una de las mayores leyendas de la música en el mundo.

Michael Jackson logró romper su propio récord al superar los 100 millones de oyentes mensuales en Spotify. Algo impresionante para un artista cuya carrera comenzó décadas antes de la era del streaming.

La gran estrella de aquella inolvidable noche fue el álbum Thriller, considerado hasta hoy el disco más vendido de todos los tiempos. Gracias a otros éxitos como Billie Jean y Beat It, el artista ganó premios, entre otros, el álbum del año, grabación del año y mejor interpretación vocal masculina.

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2: 4:26. El presidente de la República, José María Balcázar, lideró hoy una nueva sesión del Consejo de Ministros, donde se evaluó el impacto que produjo el sismo de intensidad 6.1 en la región Ica, con la finalidad de atender las urgencias.

0: La nueva red latinoamericana de investigación en salud mental y bienestar docente será liderada por el investigador peruano Rafael Miranda Ayala. Las autoridades de Irán han alertado de que el gobierno estadounidense está buscando empezar una nueva guerra, a pesar de que mantiene su presión política y económica en la zona. Los precios internacionales del petróleo cerraron con fuertes caídas hoy miércoles, producto de las declaraciones de Donald Trump, quien aseguró que las negociaciones con Teherán han entrado en sus etapas finales. Estados Unidos autorizará la entrada de la selección de fútbol de la República Democrática del Congo para la disputa del Mundial, haciendo una excepción a las restricciones impuestas por la epidemia de ébola. En el marco de la jornada 5 de la fase de grupos de la Copa Conmebol Libertadores 2026, el Club Nacional del Uruguay recibe esta tarde a Universitario de Deportes. Juega este partido con Nacional Deportes desde antes de las 5. Temperatura promedio en Ayacucho 21 grados, Cajamarca 20, Chiclayo 24, Iquitos 26 grados Celsius. 16 horas 30, 4 de la tarde 30 minutos.
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sino también por la profundidad de sus mensajes. Canciones como Being in the Mirror mostraron un lado más reflexivo y humano del artista. En este tema, Michael habla sobre la necesidad de cambiar el mundo comenzando por uno mismo, invitando a las personas a tomar conciencia sobre la pobreza, la indiferencia y las injusticias. Su poderosa interpretación convirtió la canción en un himno de esperanza, empatía y transformación personal.

Otro de los temas más emotivos de su carrera fue Sana el Mundo, una canción cargada de sensibilidad y amor por la humanidad. A través de su letra, Michael transmite un mensaje de paz, unión y solidaridad, alentando a construir un mundo mejor para los niños y las futuras generaciones.

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1: Amigos, gracias por participar en este programa Discos de Oro. Hoy con un programa especial al gran Michael Jackson y por supuesto para sus fans y seguidores, para sus admiradores. Amigos, ha sido un placer estar con ustedes estos 40 minutos con la música de Michael Jackson en especial. Vamos a tener un programa similar el día sábado a las 5 de la tarde.

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9: 4:48 PM, a esta hora nos trasladamos hasta Palacio de Gobierno porque se realiza el lanzamiento del portal web de

Escuchábamos entonces a la ministra de Cultura en esta importante intervención, reiteramos, en el marco del lanzamiento del portal web de lenguas originarias del Instituto Nacional de Radio y Televisión del Perú, que evidentemente involucra a Radio Nacional y también a TV Perú, además de sus otras plataformas comunicacionales. Esto sucede entonces en Palacio de Gobierno y la ampliación lo realizaremos en

uno de ustedes, el todo o nada para el tricampeón, para Universitario, en lo que va a significar en 10 minutos este debut de Héctor Cooper como técnico de la U y en esta penúltima fecha en el marco del grupo B de la Copa Libertadores de América. Esta vez el monarca del fútbol peruano se juega la vida, se juega el futuro. No hay mañana para lo que va a ser este decisivo compromiso ante Nacional, el campeón uruguayo. Ambos conjuntos con 4 puntos en la tabla, en un grupo donde el líder y prácticamente encaminado ya a octavo de final es el Coquimbo, que ayer de local en Chile superó por goleada a Deportes Tolima de Colombia. Este cuadro cafetero, último rival de la U la próxima semana en el Estadio Monumental. Definitivamente, compañeros.

en el año 2014. ¿Ok? Entonces, digamos que esa es una estadística que deja un poco en incertidumbre lo que puede hacer el técnico. Después revisas su CV, revisas toda su historia como entrenador, su paso por el Mundial de Rusia 2018, las finales de Champions que tiene en la espalda, ¿no? Los torneos europeos que consiguió, y de pronto dices, bueno, ¿qué importa ese tiempo? Probablemente algo va a hacer con Universitario, pero más allá de lo que puede hacer desde el planteo táctico hoy Héctor Cooper en la U, yo diría que lo más importante es el resultado, ¿no? Está por encima de todo. Creo que es lo que hay que ponderar porque es un partido trascendental para lo que le pueda tocar a la U en un torneo internacional este año. Entonces, el resultado por encima del funcionamiento, aunque suene feo, pero es la realidad. Es poco tiempo el que ha tenido Héctor Cooper para trabajar con el equipo.

0: Así que Cooper ha decidido por Santa María. No sé exactamente qué va a hacer en medio campo. Evidentemente no creo que sea tan audaz de no marcar, evidentemente, sí, hay que descubrirlo.
1: Y hay que descubrirlo cuando empiece el partido, pero te agrego algo, no solamente son los errores de Rivero, sino es que está dejando fuera a Matías Di Benedetto, un jugador que ha sido consistente en esta temporada del tiempo que jugó y también ha sido consistente el año pasado, creo que uno de los baluartes más importantes que ha tenido la U, pero claro, la decisión es de Héctor Cooper y lo que haya visto en los entrenamientos. Ahora, yo hablaba que no ibas a ver un cambio en el sistema a partir de pensar que se cambie la línea de tres zagueros, que es lo que es más determinante en un sistema generalmente, pero sí un poco en la propuesta, lo que hemos visto hasta ahora y lo que ha puesto por supuesto la transmisión, es que este equipo va a ser un 3-4-3 o también podría ser un 3-4-1-2, ¿no? Jugando

0: 100.5 del balón, ese del conjunto crema con el Carabalí. La pone al medio, lo convertí, el Peregués. Uy, le robaron la pelota. Bola contra balón, el largo buscando la velocidad. Se viene, cuidado, va a escaparse esta vez. Se viene Gómez, aguantó. Tocó ahora con Dos Santos. Buena apertura con Candio. Llegó Candio, el centro con la zurda. La pelota que va al área crema. Sacaba con golpe de cabeza Fara. Ahí quedó la pelota. Otra vez se propone el conjunto uruguayo con Ancheta. Balón que va al área. Salió decidido, salió con todo la escuadra uruguaya en busca del 1-0, en busca de romper el 0-0. Pelota larga, el centro al segundo palo. ¡Oh! El remate por parte del jugador Ancheta. Balón que se va por encima del travesaño. Hay saque de portería. Te escucho, Estefanía.
1: Claro, lo que pasa es que en esta jugada sucede que le roban la pelota en el medio campo y muy eufórico y molesto Héctor Cooper, ¿no?

0: dilucidar lo que quiere Héctor Cooper en su primera presentación con cuatro días de trabajo,
1: y
0: ¿no?
1: Y 6 minutos de partido.
0: Y 6 minutos de partido, pero te digo, me parece que es Pertoli el que está más retrocedido y sí. Jairo Conches el que está haciendo el trabajo de tratar de asociarse un poco más con los delanteros por ahora. Un trabajo que no se ha observado, ¿no?
2: Toca y toca la U con Concha. ¡Uy, qué buena pelota! Abrió la cancha con Carabalí. Se escapa Carabalí, encara Carabalí.

0: con Dos Santos, marcaba Polo, la pelota se va de la cancha, sí, se va la pelota, era de Los Santos en el número 10, señoras y señores, me parece que hay movimiento, veo movimiento en la banca del campeón uruguayo, creo que es el Pollo.
1: Sí, rápidamente, ¿no? Aparentemente hay algún lesionado, está atendido en el gramado, aparentemente con mucho dolor, es claro. Es evidente que no están haciendo tiempo.
2: Sí, no, clarísimo, se lesionó, ¿no? Sí, se lesionó, va a haber un cambio en Nacional de Uruguay, ¿no? Va a entrar, te digo.
0: Es un volante.
2: Boggio, sí, Luciano Boggio. Correcto. El número 6 va a entrar Luciano Boggio. Y claro,

0: Raya, era sí. llevarlo, era seguir llevándolo a los Raya, quitarle el espacio y decide darle con el brazo a la espalda y se genera ese tiro libre, pero bueno, no pasó nada.
1: Estuve revisando, Lucas Rodríguez ha jugado contra la U 45 minutos en total. Lo expulsaron en el minuto 35, ajá, más estos 10, 45, es decir, nada.
0: Un tiempo de la llave.
1: El de la llave, de cuatro tiempos uno.
2: La pelota es de los

Nacional va a recibir a Coquimbo. La pelea Valera. Juega Valera con Concha. Uy, le sacaron la pelota a Concha. Va a la carga. Atención con el jugador Dos Santos. Buena apertura. Atención. Va Nacional. Con la llegada del número 30. García. Pelota fuera de la cancha. Balón que se va fuera del terreno de juego. Ante la marca de Carabalí. Hay tiro de esquina. Pelota sobre el lado diestro. Atención, nueva chance, nueva pelota para buscar una conexión aérea en 17 minutos. Va a cancha antagonista, va el capitán, va Sebastián Cuate, que se metió al área menor. El centro, asco, la dejó Gómez, les quedó otra vez, engancha, va al centro, pegaba el Carabalí, va a colaborar. Atención, Gómez pisa el área, el centro, arriba, Riveros, está sacando cada pelota a Riveros, se multiplica en el fondo el paraguayo Riveros. Ahora para con todo, sacó el peligro, el balón que va a campo uruguayo, quién va a buscar, será esta vez, el jugador viene combinando, atención, aquí está la pelota que va larga, campo de la U, lo busca Dos Santos, marca Fara, pelota.

0: Subaray, que todavía no está clarito con la pelota. Va nuevamente Nacional. Aquí está la pausa de Candio. Es el número 21. Tocó. Viene con Dos Santos. ¡Ah, Dos Santos! La pelea, Dos Santos. En el fondo, la figura defensiva de Fertoli. Prácticamente, Jaime, es un dominio ya del campeón uruguayo.
1: Sí, a estos instantes, sí, hace 8 minutos, Nacional es el único que tiene la pelota, que llega cerca al área de la portería de Vargas. Fertoli bien en esa última jugada, por lo menos despejó, sí. La tuvo, la despejó, ¿no?
2: Tuvo recursos, ¿no? Para sí, dar sí. La media vuelta y despejarla, pero a mí sí me hace un poco de ruido que en el ataque, en los ataques de Nacional esté quedando Fertoli como 6, ¿no? Porque la U cuando defiende con 5 atrás. Uh-huh. Entonces, sí, eso me hace un poco de ruido, ¿no? Fertoli como único

0: muy pocas oportunidades de tener una salida limpia, porque estás de visita en Uruguay, en Montevideo, frente a Nacional, con urgencia de puntos. Entonces, por ahí no sé qué tanto podamos ver a Héctor haciendo una labor más de salida limpia. No lo ha conseguido. No ha quedado descompensado la U, sí. No ha quedado descompensado. No. Pero tampoco ha tenido esa salida limpia que pueda permitir una mejor asociación en ataque, ¿no?
1: Yo creo que
0: también tiene
1: salida...
0: que ver con que Martín Pérez Guedes no ha tocado la pelota, prácticamente. No está.
1: Exactamente. Yo creo que la salida limpia la tiene que hacer, ya lo ha intentado con Pablo y Carabalí, juntándose con Pérez Guedes y con Concha, y Pérez Guedes probablemente sea, como ha venido ocurriendo lamentablemente, el más bajo en esa posición del equipo. Cambiando un poco el tema, la barra Universitario está en la tribuna, prefiero decirle la tribuna Escarone, ¿no? Para pensar en don Roberto Escarone, no en Héctor Escarone, figura evidentemente nacional de Uruguay, así que están en la tribuna Escarone, deben sentirse en casa, están alentando a Universitario Deportes desde una tribuna con apellido harto conocido en la U, gran entrenador Roberto Escarone, cuyas cenizas están en el estadio Lolo Fernández. Sigue el partido, Julio.
2: Bien, aquí estamos en los 113.9 para saludar a toda la gente que nos acompaña. Estamos en el Salumilla, en Tumbes, en los 107.

Al menos en estos primeros 28 minutos, otra vez va la ofensiva. Se viene con el jugador Ancheta, la pica, Ancheta, la pelea, Ancheta, marca. Finalmente era del 30 de Barcia, la falta en contra del ecuatoriano. Preocupado estaba seguramente Jorge Bava, porque se está jugando a su futuro en esta Copa Libertadores de América. En un primer semestre que le ha ido muy mal, tanto a Nacional como a la U, sobre todo ambos perdiendo el campeonato local. Está la pelota abajo para un tiro libre, está el lanzamiento de Castigo, lo va a hacer efectivo Fara. Aquí está Caín, Fara le pega a la pelotita y la manda larga, atención, la va a pelear bien Martín Pereguet. Pereguedes con Polo, se frenó Polo, le robaron la pelota a Polo, llegaba, atención, ahora Dos Santos, pero ya el balón había abandonado la cancha, en consecuencia hay lateral, sí señor, hay

0: Vencido por el cuadro tricolor. En esta jornada, la penúltima fecha de la Copa Libertadores de América. Nuevamente con Sebastián Cuates. Aquí está el ex seleccionado uruguayo Cuates con una buena apertura. Buscando a Ancheta. Se detiene Ancheta, marcaba Concha. Toca por un costado para que vaya esta vez a presionar Carabalí. Señoras y señores, estamos en la Copa Libertadores de América con la pelota que se va del campo de juego. Balón que se va al fondo. Tiempo y marcador, tiempo y marcador, tiempo y marcador. 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
0: Ya estamos en los 33 minutos con 40, 33 minutos con 44 de esta primera etapa de juego. El marcador indica.
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0: 0 para Nacional, campeón uruguayo, 0 para 1.

minutos de recorrido, 37 minutos. Miércoles de Copa Libertadores de América. Hoy también estamos con Sporting Cristal ante Junior en Cartagena. Arriba el centro, sacaba Fara, Duda Vargas, la busca Cuates, arriba la pelota, saca Vargas, el manotazo de Vargas, intenta ir nuevamente a la carga, atención, se escapaba, atención con Barcia, la pelea, Barcia ganó bien, Barcia para imponer condiciones, haciendo juego combinativo con el número 21, Cándido al medio con Silvera, atención, arriba la pelota, defender con Santa María, saca de cabeza Santa María y con todo en el fondo para reventar, estaba Polo, balón que la va a buscar Valera, atención Valera, no está clarito con la pelota, le ha costado cada manejo, cada control, Alex Valera, ahí lateral para el tricampeón, estamos en 38 minutos de este primer tiempo, 0 Nacional, 0 Universitario, el fin de semana estamos en la penúltima fecha del campeonato apertura, el sábado estaremos en Moquegua, el sábado estaremos en Matute, seguramente para la gran fiesta entre Alianza Lima con Chancas, ahí lateral con Polo, aquí está Polo muy cerca de la banca de los uruguayos, alargó la pelota buscando a Valera, Valera con Concha, el centro al área, sacaba Cuate, le quedó a Fertoli, arco.

0: quedaba muy solo en esa posición. Incluso cuando está pasando eso, me parece que Fertoli es de los más claros en la U con la pelota en los pies. Es más, la posibilidad de Universitario, sí, la más él. Clara es de Fertoli cuando llega, sí, claro, para disparar, la pelota rebota, sí, claro, en Dos Santos, y el arquero tiene que esforzarse para sacarla por encima del travesaño. Entonces, debe ser de los más claros con la pelota en los pies. Quien no está claro en la pelota en los pies son Jairo Concha, Alzugaray, te está en la obligación, uh-huh, de estar claro con la pelota en los pies. Es un jugador que han traído para estos partidos, con experiencia en Libertadores. Tampoco está claro Valera en ese sentido, entonces tiene que mejorar esa parte para que haya mayor asociación ofensiva.
1: Valera tiene que mejorar el control de la pelota, ¿no? Probablemente ese sea uno de los mayores problemas que tiene Alex Valera. Cuando la controla hacia adelante, él se crea el espacio, corre tras el balón, remata y muchas veces se ha convertido. Cuando lo controla hacia atrás, más bien deja la pelota muy larga y casi siempre termina en los pies de un rival. Yo me imagino, a ver, lo que voy a decir va a sonar muy mal, ¿sí? Pero claro, es que Valera no aprendió jugando fútbol. Valera aprendió jugando fútbol playa, y el control en una superficie es totalmente diferente, sí, al control en otra.
0: Sí.
1: No digo que no haya practicado 20.000 veces, pero tendrá que seguir practicando el control de la pelota y pararle y dejarla al pie. Eso es algo que tiene que manejar Valera muchísimo. Disculpa, Julito, te hemos quitado el relato, pero el partido ha ido ahí.

0: sacó con lo justo el central uruguayo, recupera la U, va la U con Carabalí, aceleró el ecuatoriano, le ganó la pelotita, estamos en 45, esto va hasta los 48. Estefanía, Jaime.
1: Sí, no, para completar el comentario nada más, ¿no? La asociación, ¿cómo fue? Se asociaron Martín Pérez Guedes, Polo y Concha. ¿Y qué pasó? Que Concha se fue hacia el otro lado, se movió por todo el ancho del campo. Entonces, seguramente eso es lo que le está pidiendo Héctor Cooper. Muévete por todo el ancho del campo, no te posiciones en la izquierda y también sé constante opción de pase. Lo mismo para Polo y Carabalí también. Tienen que pasar más al ataque, tienen que confiar más en su retroceso, porque a veces se quedan por miedo a tener un mal retroceso y que la U quede descompensado. Entonces, mientras pasen más y sean más opción en cuanto a su movilidad, creo que la U podrá asociarse mejor.
2: Ahora, lo interesante en los últimos minutos es que la U tiene la pelota, ¿no? La U termina el primer tiempo controlando el balón. Ojalá que lo siga haciendo, porque uno de los problemas graves que tiene el fútbol peruano es que terminan haciéndote goles faltando poco para que acaben los 45 minutos, tanto iniciales como finales. Ojalá no sea el caso.
0: Por lo pronto ya se ha cumplido casi un minuto y medio de los

13 que ha agregado Herrera, el juez argentino que amonestó a Fara, está con tarjeta amarilla el central de Río Platense. Ahí lateral con el jugador Ancheta. Cara de preocupación en el técnico Jorge Baba, pelota que va al área, defiende bien, Fara arriba con todo, Fara también, saltaba Carabalí, la buscaba otra vez el Maxi Gómez, la pelota para que la vaya a tener Cuate, marca con todo Jairo Concha, aplicadito la U en los últimos minutos para defender cada pelota, cada dividida, cada llegada de los uruguayos, pelota que saca ahora William Riveros, le queda menos de un minuto, va a la carga, Cuate descargó, atención con el jugador Dos Santos, la pisa Dos Santos, abandonó el área, toca con Cándido, pelota abajo, saca Carabalí, a media Santa María, Vargas ante el remate de Boyo, ahí se equivocó Santa María, iba para sacar con todo, el error de Santa

0: La defensa de Universitario Deportes, justamente faltando pocos segundos para que acabe el partido. Universitario no puede cometer esos errores, ningún equipo peruano debería cometer esos errores, debería controlar la pelota, está a punto de terminar, concentrarse mucho, se va Nacional, faltan segundos.
1: Faltan únicamente 8 segundos para la carga, el bolso, el centro, se va la pelotita, se va la gordita por encima del travesaño. Tiempo cumplido ya, 3 minutos, todavía no se fija en su cronómetro Herrera. Algún gesto, alguien de la U le hacía al juez argentino. Esto va a acabar, al menos sí, en la primera etapa. Final de este primer tiempo. Este 11 inédito que mandó a la cancha Cooper, que está debutando en la banca de la U, se va con el empate 0-0.

0: Reportero Julio Caiguare. Buenas tardes.
1: Gracias por el pase nacional en la noticia. Y esta tarde en Palacio de Gobierno, con la participación del presidente de la República, la ministra de Cultura y la jefa institucional del IRTP, se realizó la ceremonia de lanzamiento de dos herramientas de acceso y atención en lenguas originarias del Estado peruano: el portal web de lenguas originarias del IRTP y la línea gratuita 1812 del Servicio de Interpretación en Lenguas Indígenas y Originarias. Al respecto, el presidente de la República, José María Balcázar, destacó que con este lanzamiento se permitirá integrarnos a todos como peruanos. Escuchemos sus declaraciones.
2: Con este programa que estamos lanzando, vamos a lograr no solamente que se mantengan las lenguas autóctonas u originarias, sino que nos va a permitir

resultados en los debates que sostendrán las organizaciones políticas Fuerza Popular y Juntos por el Perú en el marco de la segunda elección presidencial 2026. En el marco de la visita oficial del viceministro de Relaciones Exteriores, Félix Denegri Bosa, a la República de Turquía, esta mañana se realizó en la ciudad de Ankara el noveno mecanismo de consultas políticas. El Ministerio de Relaciones Exteriores habilitará 7 locales de votación en 6 países de Medio Oriente para que los peruanos residentes puedan ejercer su derecho al sufragio durante la segunda elección presidencial 2026. El RENIEC entregó a la OMPE la quinta lista de información de funciones que fueron inscritas después del cierre y aprobación del padrón de las elecciones.

0: frontal Jairo Concha, las posiciones de Carabalí y Polo, si eran más hacia adelante o eran más hacia atrás haciendo defensa de 5. Lo único claro es que Vargas es el arquero, eso está clarísimo, eso no lo discute nadie. Y que Valera es el delantero. Alzugaray aún no distingo exactamente qué va a hacer. Parece que Alzugaray era ese jugador que tú decías que podía ir flotando detrás de una línea. Bueno, esta línea es un individuo que es Valera nada más. Y es claro que Cooper no debe haber indicado mucho de lo que está pasando en el terreno de juego, sino que son los jugadores los que deben haber entendido que eso es lo que tenían que hacer. Y bueno, 4 días de entrenamiento, ¿qué más podríamos querer? Creo que lo mejor que podemos tener, Estefanía, es un 0-0 entre Nacional y Universitario.
1: Sí, es lo mejor que puede tener la U, Jaime, porque realmente la U, dentro de todo, se ha visto un equipo que está...

0: el técnico Baba. Al final ha salido bien, me parece que Boy ha entrado bien, concentrado, metido en partido, ha cortado mucho, ha sacado muchas pelotas, ha estado siempre detrás de la jugada. Entonces, mal no le ha salido, pero es verdad que este Nacional no es pues un Nacional que te apabulla y que sea y que tenga en ese momento, digamos, o que resalte mucho su juego. No es, porque si fuera así, creo que hubiese aprovechado ese desorden de la U para capitalizarlo en goles y no lo ha hecho.
1: A mí lo único que me preocupa es la tarjeta amarilla con la que ha terminado el primer tiempo Caín Fara. Ojalá que Héctor Cooper pueda mantener a Caín Fara para los segundos 45 minutos. No se comete el error de la vez pasada, que mejor cambiamos a uno porque tienen los dos amarilla y aquel que entró no estaba listo para entrar. Vamos a hacer una pausa, Julio, en Radio Nacional y seguimos con los segundos 45 minutos.
2: Vamos ya.

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1: Le contamos a todo el público que esta noche por partida doble, sí, jornada doble para los 113.9 de la Copa Libertadores de América. Estamos por ahora todos en esta gran transmisión, 0-0 en Montevideo. Juega Nacional con la U. No me pierda los papeles, Jaime.
2: Estoy tratando
1: no me
2: de buscar el orden de los partidos, Julito, no encuentro.
1: Y luego estamos en Cartagena, Colombia, para Junior ante Sporting Cristal y en simultáneo con Cusco Deportivo Independiente Medellín.
3: El calor que hace en Cartagena, querido Julito.
2: Sí, claro.
3: No puedes ni respirar. Sientes que respiras vapor.
1: Sí, es como Barranquilla. Prácticamente.
3: Yo creo que eso está peor.
1: ¿Ah, sí?
3: Yo creo que eso está peor. He estado en los dos lugares. He estado en los dos lugares y de verdad que.
2: No conoce Cartagena,
1: Julieta.
2: Debe ir. Sí. Es una maravilla.
1: No está en mis prioridades.
2: No es lindo.
1: No está.
2: Es lindo Cartagena.
1: Seguro. Te creo, pero no.
2: Lindo no, lugar.
3: Medellín, Marta, de repente.
1: Ya conozco Medellín, ya conozco Cali, ya conozco Bogotá. Me gustaría volver a Guatemala.
3: A Guatemala. Ah, okay.

0: avanza con todo Nacional. Marcaba bien Polo, se tiene que multiplicar el número 24, Polo, que está actuando con la cinta de capitán. 13 minutos de este periodo complementario. Jornada de Copa Libertadores de América. Estamos en los 113.9. Lateral ofensivo para el conjunto local. Atención, va a la carga. La busca bien Dos Santos, juega al medio para que vaya Barce a buscar la pelota. Aquí está el número 30, engancha, vaga, levanta la mirada, se le planta Fertoli, la tiene el jugador Barce, intenta buscar la personal, supera 1-2, el centro pegaba en el Carabalí, fuera de la cancha se va la pelota, lateral para el bolso que está intentando romper el 0-0. Penúltima fecha del grupo B de la Copa Libertadores de América. En un rato, antes de las 9, estamos con Junior ante Sporting Cristal en la ciudad de Cartagena. Está Barcia para hacer el lateral, juega, atención, con Silvera, la busca nuevamente el conjunto uruguayo, pelota fuera, pelota que se va del campo de juego. 4 minutos, compañeros, no hay goles en Montevideo.
1: 4 minutos en donde le he visto a Fertoli 2 intentos de pasar la pelota entre líneas.
2: Sí.
1: 2 errores. Ahora, si vas a pasar la pelota entre líneas, tienes un jugador que lo hace mejor,

Usted, están pero totalmente distanciados con la pelotita. Les cuesta tener la pelota, el manejo. Aquí está atacando la U, querido Jaime. Señoras y señores, 8 minutos. 8 minutos para romper el 0-0. Está el tricampeón con el Carabalí. La soltó al medio ahora con Fertoli, que busca apoyo, tocando bien con el Martín Pereguedes. Con Fertoli, es tuya, es mía. La pelota de Martín Pereguedes, que le da la vuelta. Juega esta vez para atacar por el lado oriental, por el lado de Polo. La tiene Polo, le pone pausa al fútbol. La pone más atrás ahora con Anderson Santamaría. Santamaría al medio, cortita ahora con Fertoli. Este le ofreció la pelota Fara, que está molestado, busca el medio, que esconde la angustia, se escapa, atención, Fara esta vez con Concha, Concha, que ya lo ve Carabalí, seguramente va a ir de Will, seguramente va de Will, y le pongo de pie, ataca la U, se viene Carabalí, el centro arriba, sacó Cuates, va Valera, aquí está Polo Pereguedes, nadie se animó, Fertoli al arco, arco, arco.

0: posición, Carabalí le pasa la pelota y solo encara y saca un remate. Lamentablemente no he encontrado a nadie. Tiro de esquina para Nacional. Vamos, Julio.
1: Cuidado con esta pelota detenida. Pelota quieta. Anuncia un tiro de esquina. Arriba del centro. El balón que va al área. Aquí la va a buscar. Atención. Cuidado con la carga. Se viene Dos Santos. Le ganó la pelotita. Se le va el balón. Esta vez al número 10 uruguayo. Tiempo y marcador. 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
1: Amigos, en el Chiclayo, en los 101.7, en Chimbote, 105.1 y en Huamachuco, 106.5. Estamos ya en 13 minutos, periodo complementario. El marcador indica.
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1: Está en cero, está en nada entre Nacional con Universitario.

0: cerca de la frontera, la pone al medio, atención, le quedó esta vez a Cándido, se viene Cándido, va a la carga con el marcador de punta, le pone pausa, juega esta vez con un centro que va al área, arriba, resolvió con todo, Faro, va a sacar también para Guede, nuevamente le quedó a Cándido, arco, se va de la cancha, ese remate proyectado por Cándido, el 21, se va del campo de juego, Estefanía, pelotazo, saque de meta.
1: Sí, quiso sorprender a Vargas, Cándido, ¿no? Hizo como que iba a sacar el centro, le pega al arco. No, pasó lejos. Vargas hace la mague que se va a tirar a agarrarla, por si acaso, pero la pelota pasó lejos. Pero esto es, después de algunos varios minutos de ataques de Universitario, una oportunidad para Nacional, ¿no? Universitario creo que ha encontrado mayor movilidad.

0: del fútbol así, de un discurso, de un tipo que sabe, como Héctor Cuca.
1: Aquí ganó, viene Rivero, Rivero sale con Santa María prácticamente. Gran parte del segundo tiempo se está jugando en la cancha de los uruguayos, en terreno de Nacional. La pelota para Gómez, golpe de cabeza, marca bien Rivero que está aplicadito. Aplicadito está William Rivero que echa la bica ahora con Carabalí, le pone pausa cerca de la divisoria, cancha antagonista.

0: me parece, ya voy a confirmar, aquí está atacando, confirmado, es el 20, es el Moreno Carneiro, pelota arriba, balón que va al área, salta con todo, Gómez, llegaba, atropellaba el jugador Carneiro, primero Vargas, anticipa y le gana a todos.
1: Ahora, si Baba ha puesto a un delantero como Carneiro, yo intuyo que Pavel Núñez va a jugar un poco más retrasado, porque lo que le hace falta al equipo de Nacional es un medio campo que no tiene. Ojalá que no lo tenga, ¿no? Para los intereses de este equipo peruano como universitario.
0: Estamos a 19 minutos del final, maneja la pelota en la mitad de la cancha, voy ahora con el López, organiza López, aquí está cruzando lentamente la frontera, acompaña por un costado, aquí está Cándido con la pausa, marcaba.

0: Convertir, ojalá no. Tiro de esquina.
1: Cuidado con el esquí, con el tiro de esquina. Jaime arriba. Uy, sacó del puño. Golpe de cabeza. Sacó Fertoli. Prácticamente se ha multiplicado. Cuidado con López. Buscaba pegarle con la zurda. Buscaba su perfil. Arriba, Concha. Arriba con todo. Jairo Concha. Marca bien a Santa María. Santa María para Arosubada. Y Santa María va a llegar con esa vocación de ir, de pelear. Abajo con Concha. Gana esta vez el bolso uruguayo. Ataca con el jugador Gómez. Se la tiene el Maxi Gómez, aquí está el 9 con la pelota, intenta ir por la derecha, perseguido por Fara. ¡Va, Fara! ¡Marca, Fara! Y Fara corta el avance de Estefanía.
2: No, no, si hay un jugador que en este momento el Universitario tiene que salir del campo, es Azugaray, ¿no? El tema es que, ¿quién está detrás de Azugaray? No hay un cambio. El Tunche está suspendido.
3: No, el Tunche
2: está físicamente, Edison Flores.
1: Físicamente no está.
2: Y está Edison Flores, que no está.
3: Pero yo pondría

0: Todavía no. Todavía no está en el terreno Oreja Flores. A ver quién va a sacar Cooper. Seguramente a Alo Sugaroy. La tiene Boyo. Boyo con el Núñez. Se escapa Núñez. Busca perfil. Le va a pegar con la zurda. Cuidado. Se va la pelota. Cuidado. Cuidado que permanentemente Nico López está buscando la zurda.
1: Sí, sin duda. Tiene muchas más posibilidades Nacional, insisto, al abrir la cancha y luego meterse. Cuando ya está llegando sobre el área de la U, se empiezan a meter, buscar una posibilidad por el medio. Ha tenido ya varias ocasiones así. La pelota terminó en el tiro de esquina y una vez más Nacional con el córner.
0: Amenaza con un tiro de esquina, arriba la pelota, golpe de cabeza de Valera para complicarse, o perdón, para colaborar, estaba Valera, el centro nuevamente, la vía la U, saca bien Pereguedes, el rebote es para Dos Santos, aquí está, centro al área, de cabeza con todo Polo, lo tiene en su cancha, aquí va a sacar Fara.

0: Doctor Cooper, que entiendo yo, que entiende él, que es el suplente natural de Andy Polo, por más que no esté al nivel de Andy.
1: No, de acuerdo, de acuerdo. Todos empiezan de cero, Cooper también empieza de cero. Ese es el
2: cuidado
1: problema.
2: Con Gómez, abajo, cortando bien el paraguayo Riveros. 13 cambios en la huya, están en la cancha Ancajima. Está Jorge Murrugarra con Oreja Flores. La tiene Nico López, que entró en el periodo complementario, superando la marca de Fartoli. Siempre con la zurda, intentaba pegarle. Bien marcado estaba por Carabalí. Ese rebote lo va a tomar otra vez en Nacional. Ahora con el jugador Marcial 30. Centro arriba. Saltaba también Carneiro. El balón va por un costado. Ataca Nacional. Arriba la pelota. Vargas. Bien Vargas. Para buscar la pelota. En una cuota la tiene el portero Vargas. 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Tiempo y marcador en Montevideo.
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2: Estamos ya arribando, señoras y señores, a los 37 minutos, segundo tiempo.
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2: 0 Nacional, 0 Universitario. Uy, cuidado.

0: el centro. Descarga bien Fertoli. Ganó esta vez Fertoli. Toca, atención, con el centro de Pregué. Defendía la retaguardia de los uruguayos. Recoge Carabalí, que ha hecho un buen partido. Carabalí la perdió esta vez el ecuatoriano. Cuidado con la contra. Abajo llegó ¿quién? Jorge Murrugarra. Apagando el incendio, Jorge Murrugarra. Ahí lateral. Ahí lateral. ¿Qué pasa? Hay tarjeta amarilla. ¿Alguien ha molestado en el banco de Nacional?
1: Sí, parece que sí. Sí, alguien de fuera.
0: Cuidado, Jaime, con el centro. Arriba con todo. Ancajima. Otra vez va a pelear Ancajima. Atención con Cándido. Va a dominar Cándido, que se pide a pie con Ancajima. La pone esta vez en la mitad de la cancha. Recibe para que la tenga Dos Santos. Organiza Dos Santos. Recorre la mitad de la cancha. Buena apertura. Atención. Buscaba esta vez a Boyo. La perdió Boyo. Gana la U con Orejas. Aquí está Oreja Flores, que se va a apoyar esta vez con

0: estaba en la cancha Castillo.
1: La amarilla fue para el técnico de, de Nacional, para Jorge Bava, porque salió de la zona técnica incluso a darle la pelota al jugador Nacional para que saque lateral, lo cual está
2: prohibido. No está permitido.
1: No está permitido. Ahora ya le dio Valera la cinta de capitán a Edison Flores. Ya se la pasó.
2: Se le debe haber caído a Edison Flores, no nos hemos dado cuenta. Sí. El árbitro se la ha puesto al primero que encontró, que fue Valera, y se la está devolviendo. Se va Fertoli, para mí de buen partido.
0: Sí, creo, seguro. ¿Sí?
2: De buen partido. Está ingresando Jesús Castillo, que ojalá que también haga un buen partido. También, como bien anotaba Estefanía, todos empiezan de cero. Uh-huh. Cooper, voy a parafrasearte, Estefanía, sabe que él, el suplente habitual en esa zona es Castillo, uh-huh, y lo hace ingresar, es evidente, más allá de lo que piensen los hinchas, de lo que pensemos los periodistas, más allá de cualquier otra cosa, para Cooper ese es el lugar de Castillo y ya está.
1: Sí.

0: Correcto.
1: Últimos minutos, todavía no estamos en los descuentos. 0 Nacional, 0 Universitario. Uy, lo perdió Carabal, increíble. Recupera el cuadro uruguayo con el jugador Gómez. Aquí está el 9 Gómez, que prácticamente todo el partido ha jugado fuera del área. Recupera la U con Valera, tres cuartos de cancha. Le pone pausa, la vuelta para sumar gente. Ya llegó el Cajima, se va a apoyar ahora con Jorge Murrugarra cerca de la divisoria. Atrás ahora con el jugador Santa María. Atrás de Villa, no había falta, cuidado, recupera Nacional, ataca el conjunto tricolor, la perdió Santa María, le van a pegar arco, felizmente que se va la pelota, ante ese remate lanzado por Núñez, ahí saque de portería en 43 minutos.
2: Carabalí, el para la televisión, el mejor del partido,
3: de acuerdo,
2: gran partido de Carabalí.

0: Sí, es usual que Carabalí pueda ser el mejor partido, un partido que, insisto, como propuesta futbolística, uh-huh, poco de ambos equipos, ¿no? Poco en ese sentido, un partido más luchado que jugado desde ese ámbito, pero sí. Sí, José Carabalí creo que hizo un buen partido. Me parece que en esa línea también, por ejemplo, en la U está Fertoli, que ya salió del campo de juego.
1: De acuerdo.
0: Ahora, en la anterior jugada, el error de Carabalí, seguramente por el cansancio, tiene que ver también con que tiene que mostrarse más a su castillo.
2: ¡Uy, cuidado! ¡Qué buena pelota lanzada por Carabalí! Llegó Pergués al área, abajo. Defiende bien Viera. Defiende con los dientes apretaditos el central uruguayo y lo mandó afuera. ¡Qué pelota recibió Martínez Pérez! ¡Toda tuya, Jaime!
1: Sí, qué bien la sacó el uruguayo, porque la saca la pelota. Ahí no hay falta alguna, no hay absolutamente.

0: mira, no, no, él tiene que recuperar la pelota para su equipo, tenerle y luego hacer el pase. Sí, ¿no? Sí. Y lo hizo bastante bien en la jugada previa, como anotaba Estefanía.
1: Últimos, seis minutos, agregado seis minutos, ya estamos en 45. A partir de ahora vamos a jugar los descuentos. Esto va hasta el minuto 51. Esto va hasta el minuto 51, amigos de Radio Nacional, amigos en Moquegua, en los 101.5, amigos en Piura, 100.5, y toda la gente en Puno, 100.9. Señoras y señores, esto va hasta los 51 minutos. Ya estamos en 30 segundos. Golpe de cabeza. Saca bien en el fondo Viera. Copa Libertadores de América. Luego estamos con Junior ante Sporting Cristal en Cartagena, Colombia. Y el fin de semana estamos en el campeonato con la Liga 1. Penúltima fecha. Pelota uruguaya. Sale esta vez. Mira que la pone a la bomba central para esperar esta vez. El manejo con Boyo. La aguanta Boyo. Boyo con Viera. A la expectativa está Cuates. Aquí está organizando la mitad de la cancha. Recibe Dos Santos, la apertura ahora con Cándido, la mandó al área, saca con golpe de cabeza Carabalí, en el complemento Castillo, pelota larga, lo hace correr a Valera, va a llegar Valera, sube el volumen, ataca la U, se viene Valera, enganchó, no le pegó al arco, arco, Mejía, prácticamente era Valera solo contra el mundo, enganchó aquí, allá.

0: es Gazama y ya está, listo. Ahora, lamentablemente en la anterior creo que Valera gambeteó una, gambeteó dos, y en la tercera ya fue excesiva. Y en la segunda debió meter el remate.
1: Es que uno vería esa jugada, Jaime, y uno pensaría, uy, Valera calidosamente está enganchando dos veces o tres porque se quiere sacar al jugador. En realidad engancha la segunda porque no tiene perfil con la derecha. Entonces, sí, cuando ya se sacó a un jugador, vuelve a meter.

0: Viene Castillo para imponer condiciones. Le queda un minuto y medio. En el centro de Ancaquima, Pereguedes, arco. El primer paro. Abajo Mejía.
1: En dos segundos. ¿Por qué Pereguedes le pasó la pelota a Gazama? Gazama no la agarró porque estaba en posición adelantada. Por lo menos sí, a mí me lo pareció, estaba adelantado.
2: A mí particularmente lo que yo creo es que Pereguedes no tenía piernas y trató de sacar un remate y la pifió. ¿Sí? Como en esta segunda que sacó un remate.
0: Ataca la U, ataca la U, ataca la U con Orejana. Dame un cachito, quería Estefanía. Señoras y señores, le queda un minuto. La U con la pelota, la U dominando con Castillo. Castillo ahora con Martín Pereguedes. No hay que perder la pelota, la juega al medio con Gazama. Acompaña a Martín Pereguedes. Gazama con Martín Pereguedes. A la expectativa está Oreja, pelota abajo, abajo Oreja, sí, sí. RC de rebote la va a poner Castillo, la pelea Castillo, quedó ahí.

0: sus opciones intactas. Y como bien ha dicho Julio, hemos visto a otro Universitario de Deportes jugando hoy día con el discurso, podría decir yo, trabajo inicial aún, Estefanía, discurso de Héctor Cooper, creo que lo ha hecho bastante bien.
1: Sí, es un punto que evidentemente le sirve mucho más a Universitario que a Nacional, por lo que habíamos señalado al inicio de la transmisión, por lo que